0: todo también tuvieron un rostro latino. 258 víctimas de nuestra comunidad, 177 hombres, 81 mujeres. Entiendo que tú vivías en Nueva York en ese momento. ¿Dónde estabas al momento de los ataques? ¿Cómo te enteraste?
1: Efectivamente, pues yo era más pequeña, era una alumna en la escuela primaria, estaba en el séptimo grado, si no me equivoco, octavo grado, creo que era octavo grado. Y pues yo vivía a una hora de la ciudad de Nueva York, en Long Island. Y fue algo que, pues como bien lo menciona, es algo que es imposible olvidar, cosas que quedan grabados y marcados en uno. Yo recuerdo, era la clase de matemáticas y de repente el teléfono sonó de la profesora, gente empezaba a ver a las ventanas y empezaban a llegar los padres a sacar a los niños de la escuela. Y de mi clase en particular, yo tengo dos amigas cercanas que sus padres, ambos, los papás de ellas dos, respondieron como bomberos. Y pues desafortunadamente no regresaron a casa debido a sus esfuerzos y que, verdad, todo lo que resultó, no solamente las personas que estaban ahí, sino también las personas que llegaron a responder, fueron víctimas de estos ataques terroristas también. Y eso es algo de que, pues muy fuerte, y pues vale la pena tomar un tiempo para realmente dedicar un espacio y elevar oraciones y pensamientos para todas esas personas.
0: Absolutamente. Y la gran paradoja, Kelly, 25 años después, muchas de las personas que fueron víctimas en ese edificio eran efectivamente trabajadores. Estaban en las cocinas, estaban en los pisos o estaban trabajando en alguna oficina. Pero también fueron muchos de los rescatistas, los primeros rescatistas que llegaron. Ha habido casos notables de personas latinos que arriesgaron su vida, pusieron primero la seguridad de otras personas y hacer su trabajo. Es una paradoja que después de esos 25 años, esos mismos hispanos de Nueva York, muchas personas que incluso perdieron la vida o en el incidente o después por las secuelas, estén siendo tratados de una manera tan especial por las cuestiones migratorias.
1: Efectivamente, estamos hablando de personas, ¿verdad?, que hicieron un sacrificio enorme poniendo a otros por delante de sus necesidades primero, y es algo que es notable, y hemos visto muchas situaciones, por ejemplo, donde esas actividades, ¿verdad?, muy agresivas de inmigración tocan a cualquier persona que no tenga un estatus en este país, a pesar de cualquier contribución masiva que haya hecho en el pasado, y pues son cositas que pues dan mucho de qué pensar.
0: Definitivamente, bueno, pues recordamos esta tragedia y a las víctimas, a sus deudos, con mucha sensibilidad. Bueno, y ahora sí entrando al tema del programa, Kelly.
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0: Está a punto de entrar ya en vigor la nueva regla de la carga pública. Se supone que entra en vigor el 18 de septiembre. Brevemente, ¿cuáles son los cambios más importantes a los que debemos tener atención?
1: Claro, bueno, lo más importante para reconocer es que en la regla anterior que teníamos, una persona podría solicitar su residencia y depender mayormente de la solvencia económica de su patrocinador para mostrar que no se va a convertir en carga pública al recibir la residencia. Con este nuevo cambio y esta nueva regla, el gobierno está diciendo que tener un patrocinador calificado no basta para prometer o asegurar que no va a depender de beneficios públicos. Ahora el análisis va a ser no solamente sobre el patrocinador, sino quién está aplicando por la residencia, y considerar su edad, estado de salud, capacidad económica, empleo, ahorros, muchas cosas que van a ser consideradas para que la persona pueda convencer a un oficial: yo voy a ser autosuficiente y no voy a tener que depender de beneficios públicos para sobrevivir. Es un análisis mucho más estricto que, pues, sabemos que esta administración ha aplicado de manera agresiva a los inmigrantes. También lo hizo en el primer mandato, aplicando un formulario que hasta pedía reportes de créditos de los mismos solicitantes de residencia. Entonces, esta es otra táctica para hacer el proceso migratorio un poco más difícil, definitivamente más retrasado, porque oficiales van a tener mucho más que considerar en cuanto a llegar a una decisión.
0: Efectivamente, vamos a estar muy pendientes conforme se empiece a implementar y que nos lleguen también pues las opiniones, las reacciones de personas que ahora están enfrentando este nuevo proceso. Y además, Kelly, pues el USCIS, la Oficina de Ciudadanía e Inmigración, está preparando, junto con el Departamento de Estado, asumo que están trabajando conjuntamente, la cancelación de cientos de miles de visas de negocios y de turismo, las B1 y la B2, de personas que posteriormente solicitaron asilo. La agencia de Associated Press, la más importante de Estados Unidos, estima que podrían ser hasta 200,000 casos. ¿Se sabe algo más de los detalles de lo que puede ocurrir?
1: Sí, lo más importante de saber aquí es que una persona que entra a los Estados Unidos y solicita asilo, de por sí está diciendo ya no necesito esa visa, porque estoy documentando y presentando una solicitud para permanecer en los Estados Unidos. Y hay que entender lo que realmente significa este movimiento. Ellos están cancelando la visa y efectivamente limitar la habilidad de que esta persona salga y vuelva a entrar. Pero sabemos que estas personas realmente no están entrando. Entonces, cuando pensamos en el efecto o la consecuencia real de este tipo de acción, es para tratar de, en mi opinión, y lo que hemos platicado con otros abogados, es agilizar los procesos de asilo a procesos de corte. Porque estas personas que entran por con visa aplican a la oficina de inmigración, a USCIS. Pero si inmigración les cancela la visa, podrían ser enviados a la Corte de Inmigración simplemente por tener una visa cancelada. Y debido a eso, podrían tener que enfrentar esas solicitudes ahora con un juez y no con un oficial de inmigración.
0: Lamentablemente es una situación, pues sí, un poco complicada para estas personas. Bueno, ahora sí, ¿te parece? Vamos al tema de la semana, por favor.
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0: Bueno, Kelly, pues finalmente dice el dicho que no hay plazo que no se venza, y como lo había advertido el gobierno federal, se vence el estatus de protección temporal, el famoso TPS para los salvadoreños. Se supone que eso ocurre esta semana, en estos días, que había brindado, como sabemos, pues protección, permisos de trabajo a un estimado de 170,000 salvadoreños que están aquí en los Estados Unidos. La pregunta obligada, Kelly, ¿qué opciones tendrían estas personas para poder permanecer en el país? ¿Van a ser detenidas, deportadas? ¿Cómo se va a procesar esta cantidad tan importante de hermanos salvadoreños?
1: Bueno, lo más importante de notar es que solamente el que llegó la fecha del 9 de septiembre no significa que estas personas están automáticamente desprotegidas o técnicamente indocumentadas, porque el gobierno no se pronunció 60 días antes para cancelar el TPS. De haberlo hecho 60 días antes, esa cancelación realmente podría tomar efecto el 9 de septiembre y esas personas quedarían tal y como estaban antes, podrían estar indocumentadas. Pero como el gobierno no se pronunció y al llegar el 9 de septiembre en la mañana tampoco hubo un anuncio, es posible de lo que estemos esperando es una extensión automática para los tepecianos. Ahora, ¿cuánto tiempo va a durar esa extensión? Depende a cuáles son los movimientos o la falta de los movimientos del gobierno. Como corto plazo, tendrían 2 meses más. Como si el gobierno no se anuncia para nada el día 9 de septiembre, entonces tendrían 6 meses más. Si el gobierno anuncia una nueva extensión, podrían tener más tiempo. La cuestión es que para muchas personas que han tenido este beneficio de TPS por 25 años, no deberían de estar esperando hasta el 9 o el 10 de septiembre para ver qué es lo que sigue con sus vidas. Desde ahora y desde antes hemos estado recomendando de que hablen con abogados para que identifiquen. Muchos de ellos podrían calificar por procesos migratorios para residencia permanente, por hijos, por trabajo, por esposos, a veces en casos humanitarios como es la visa U, pero tendrían que sentarse y tomar acción antes. Cualquier prórroga que el gobierno vaya a dar va a tener un plazo límite y estas personas tienen que tener planes y conocer su situación. Van a haber personas que si tienen una orden de deportación y el TPS efectivamente ya no existe, esas personas son vulnerables a una detención. Aquellas personas que no tienen una orden de deportación tendrían que esperar a que se procesara una cita en corte y a lo mejor ahí hasta pueden tener una defensa que puedan presentar con un juez. Pero lo más importante y saber cómo quedan es hablando con un abogado.
0: Muy importante y vamos a estar muy pendientes. Más adelante en el programa creo que podemos tocar el tema un poquito más en detalle, pero se nos acabó el tiempo. Recuerden, amigas y amigos, que estamos en Bienvenidos a América. Muchas gracias por su pregunta. Venimos con las preguntas y respuestas. Estamos, como siempre, en el 1-800-CIUDADANO, o más fácil, 1-800-248-3232. Por favor, si gustas compartir nuevamente tu número telefónico.
1: Claro, es el 703-544-2929.
0: Bueno, pues ya platicamos bastante, Kelly, de los temas tan importantes de esta semana. Si te parece bien, vamos a las preguntas del público, por favor.

0: Buenos días, y mi pregunta es esta. Yo me casé en 2011, soy ciudadano americano, me casé y eso fue en Perú, el 2011. Por X motivos no pude traerla y después nos distanciamos y bueno, cada uno hizo su vida y ella no se volvió a casar, yo tampoco. Hasta ahora último que nosotros hemos comunicado y nos comenzamos a otra vez a volver la relación y quería saber qué porcentaje o cómo lo ves, si todavía se puede pedirla, o sea, el matrimonio sigue pendiente, sigue vigente, qué porcentaje, porque actualmente con todas las medidas de inmigración y todo, ¿qué cree que sea un caso muy rígido o que se pueda salvar o cómo lo ve y cuáles serían los requisitos y lo que tendría que hacer para poderla traer? Y también me olvidaba de decirle que, bueno, ella como hizo su vida aparte, tuvo hijos, entonces quería saber si yo podría traerla a ella y a sus hijos. Bueno, eso es todo.
1: Aquí lo más importante es que hay que sentarnos y hablar, pero efectivamente sí ha habido una reconciliación genuina entre ambos, ¿verdad? Esposo y esposa, y están listos para empezar ese trámite. Sí se pudiese hacer, pero ahora hay que enfocarnos en poder mostrar que la relación se ha reconciliado. Y número dos, que las personas a quien quiere pedir, incluyendo posiblemente a estos hijastros que ella tuvo fuera del matrimonio, para identificar que califican para la residencia. El trámite donde si ellos se encuentran en Perú, el tiempo que demore, eso es algo importante de platicar en una consulta.
2: Perfecto, muy bien, muchas gracias a nuestro amigo de Maryland y ahora continuamos en Las Vegas, Nevada.
3: Buenos días, yo soy ciudadano de hace 15 años y quiero salir a México, pero tengo un DUI de hace 35 años. ¿Esto me puede afectar para salir a México? ¿Sí puedo entrar de regreso con las nuevas leyes de migración? Espero me puedan ayudar. Muchas gracias.
1: Bueno, lo bueno es que una sola condena por manejar tomado no lo descalifica de poder mantener su residencia, siempre y cuando es un caso que usted tal vez fue un incidente aislado, un caso categorizado como delito menor y cumplió con todos los términos de su sentencia. Nuestra recomendación es que busque el archivo de ese caso, reúnase con un abogado de inmigración para darle un buen vistazo antes de salir y asegurarse de qué manera contestar si es que le hacen preguntas de un arresto.
2: En ese tipo de casos, Kelly, ¿la antigüedad del incidente pesa en la decisión de un agente migratorio? Es decir, si ocurrió hace 35 años, como en este caso, o 20 años, en contraste con un incidente que puede haber ocurrido, digamos, hace 3 meses...
1: La verdad es que lo que importa más es la categoría o el tipo de delito. Y en sí mismo manejar tomado, tan, ¿verdad?, tan serio que es, pero no entra en la categoría de delitos que pueden arriesgar necesariamente una residencia, pero el tanto tiempo que ha pasado puede ser que el oficial ni siquiera le quiera preguntar. Lo que hemos visto ahorita desde esta nueva administración del presidente Trump es que si un oficial en un aeropuerto o un puerto de entrada ve un antecedente penal, tiene esa tentación de hacer pasar un mal rato a la persona y hacerle preguntas. Siempre y cuando se conteste con la verdad, ese tipo de delito no lo descalifica de poder regresar nuevamente, simplemente de que no quede sorprendido por si le preguntan. Y para estar seguro, porque hay ciertos delitos de manejar tomado que son más graves, si hubo un accidente, si hubieron lesiones menores en el carro, eso puede ser una causa más agravante que le pueda causar problemas y por eso es necesario revisar ese archivo.
2: Y extendiendo la pregunta, si esta persona, nuestro amigo, desea eventualmente convertirse en ciudadano de los Estados Unidos, ¿tampoco se convierte en un impedimento el hecho que haya tenido este DWI hace 35 años?
1: Correcto, ahí es donde el tiempo sí hace la diferencia, porque teniendo tanto espacio, tanto tiempo entre el hecho y la solicitud, no lo descalificaría automáticamente.
2: Muy bien, perfecto, muchas gracias. Si gustas compartir tu número telefónico, Kelly.
1: Es el 703-544-2929.
2: Y la verdad que es muy importante consultar con abogados calificados, porque déjame decirte que yo he escuchado tanta desinformación, especialmente, no sé por qué, dirigida a los residentes legales permanentes, creando este caos, miedo, no salgan, los van a regresar, que lo más importante es que cada caso particular sea analizado por un abogado migratorio. Bueno, continuamos en Arizona, por favor.
4: Mi pregunta es, tengo un hijo que estuvo viviendo en Estados Unidos, pero recibió deportación voluntaria y él está en México. Se casó allá pero ya se separó. Quiero saber qué posibilidad hay de pedirlo. Mi esposo es ciudadano y yo soy residente. ¿Qué posibilidades hay de pedirlo y cuánto dura el trámite o si se puede hacer algo por él? Gracias.
1: Bueno, ahí, ¿verdad? Lo más importante es que si hay una separación, que él haga ese divorcio, porque el tiempo de espera realmente es más largo para un hijo casado que un hijo soltero. Entonces, y aquí él tiene ambas peticiones que puede presentar, porque tiene papá ciudadano y tiene mamá residente. Pero si él puede realizar su divorcio, pues caería en una categoría que se mueve un poquito más rápido. No súper rápido, no estamos hablando de un año o 5 años, estamos hablando tiempos de esperas que exceden más de 10 años, pero cualquier cambio, si él ya está separado de esa persona, el divorcio puede valer la pena. Entonces, son cuestiones de hablar con un abogado, verificar efectivamente y presentar esa petición en cuanto antes.
2: Perfecto, muy bien, Kelly. Continuamos en Jacksonville, Florida.
5: Hola, estaba llamando porque quería saber si tengo corte, pero no me presenté una vez a cita de migración y quería saber si podría tener algún problema el día que me presente mi primera corte y si podría ir sola o tendría que ir con un abogado.
1: Bueno, la mejor recomendación de parte de una abogada es que no atienda a su corte sola. Si puede contar con la representación de un abogado, con tiempo busque, consulte para que puedan ir preparados. Ahorita los jueces en la Corte de Inmigración tienen mucha presión y reglas mucho más estrictas para limitar aplazamientos de tiempo que dan, incluso los plazos que ellos puedan presentar para tener fecha límite y presentar una aplicación o presentar evidencias. Y si usted dilata y espera a buscar un abogado cuando ya el juez le pone un límite, puede encontrarse con una escasez de abogados disponibles en corto tiempo para llevar el caso. Entonces, regla número uno, en cuanto pueda, busque un abogado, ojalá, ¿verdad?, encuentre a alguien que pueda llevar su caso. Y número dos, el hecho de que tal vez faltó una cita de reportarse con ICE, no es automáticamente, digamos, un problema para la corte, pero cuando uno se trata de pedir cosas al juez de inmigración, el fiscal que representa al gobierno es fiscal de ICE y él siempre o ella siempre puede mencionar que esta persona no cumple con los términos de su libertad. Entonces, por eso es tan importante que se prepare con un abogado para tener respuestas y argumentos listos para cualquier alegación en esa corte.
2: En algunos casos hemos escuchado, Kelly, que las personas no van con el abogado, no porque no crean que es una gran idea ir con un abogado, sino porque les preocupa en ocasiones pues el costo, ¿no? Y sabemos que nuestra comunidad es una preocupación importante. ¿Cuál es un costo razonable que podría o que cobra un abogado por este acompañamiento? Entendiendo, por supuesto, que hay abogados de muchos precios, de muchos, ¿no?, etcétera, diferentes. Más o menos, ¿cuál sería una tarifa razonable?
1: Pues ahí va a depender sobre el tipo de servicio que el abogado está ofreciendo. Si es simplemente asistir a una corte o eso es parte de la defensa global que se está llevando. Mm. Para tener una idea de rango, podría ser algo, digamos, como $2,000 hasta más de $10,000. Y por eso es importante cuando se hable con un abogado que se entienda específicamente qué es lo que sus honorarios cubren y que tenga un contrato escrito, porque eso muchas personas dicen, que el contrato protege al abogado. El contrato protege también al cliente, porque el cliente dice, este dinero que yo estoy pagando se atribuyen a estas cosas y no se puede echar para atrás, al menos que las dos partes estén de acuerdo. Por eso, cuando uno trata con un abogado, asegúrese de tener un contrato, guardar cualquier recibo y tener seguro cuál es el plan de acción y qué alcance tiene este acuerdo.
2: Como dice el dicho, papelito habla. Y esto que refieres de las cantidades que mencionaste, Kelly, estás hablando del caso global, no específicamente por ir con la persona a la corte, ¿correcto?
1: Correcto. Puede ser entre ese rango. Yo sé que hay abogados que cobran $2,000 por asistir a una corte. Entonces, todo depende qué tipo de servicio y cuál es el alcance de esa representación.
2: Perfecto. Muy bien. Muchas gracias. Continuamos en Atlanta, por favor.
6: Perdone que lo moleste. Es un señor de 75 años y se quiere hacer ciudadano, pero apenas tiene como 6, 7 años de ser residente. Él podría hacer el examen en español. Muchas gracias.
1: Bueno, sabemos que ya tiene, digamos, la edad para poder considerar hacer el examen en español, pero no tiene el tiempo calificado como residente permanente aún. Entonces, la aplicación automática de poder hacer la entrevista con un intérprete

0: Efectivamente, hay dos grupos o dos cifras que miramos. Alguien que tiene 20 años con la residencia, a partir de los 50 años en adelante, puede presentar su entrevista en español. Alguien que tiene 55 años de edad, solamente tiene que tener un mínimo de 15 años con la residencia. Entonces, siempre vemos 50-20 o 55-15.
1: Y a las personas que les da un poquito miedo hacerlo en inglés, les recordamos, ¿verdad, Kelly? Que no es que tengan que ser Shakespeare. O sea, no se trata de que tengan un dominio perfecto del inglés, que hablen sin acento, se trata que se hagan entender y que tengan comprensión de lo que le dice el agente migratorio. Con eso es suficiente para poder, de alguna manera, pues pasar el examen, ¿no? Y sin ningún problema, sin ningunos nervios. Además, recuerden que si por algún motivo pues no pasan la primera, pueden pasar una segunda ocasión sin tener que volver a pagar la tarifa. Bueno, estamos en Bienvenidos a América. Muchas gracias por su confianza. Estamos en el 1-800-CIUDADANO, 1-800-248-3232. Y continuamos con las llamadas. Vamos con la siguiente, por favor.
2: Tengo una pareja que estoy conociendo que es residente. Yo no tengo estatus migratorio de ningún tipo. Entonces, quería saber si yo me puedo casar con ella y automáticamente me darían una residencia. ¿Y qué tiempo se demoraría y cómo pudiera hacer ese proceso? Gracias.
0: Bueno, siendo los dos libres legalmente, o sea, solteros legalmente para casarse, efectivamente se pueden casar. Ahora, el trámite de residencia no es automático, desafortunadamente, pero debe de consultar con un abogado porque hay que analizar entonces en este caso del muchacho que nos llama su historial migratorio para ver, uno, que primero califica y número dos, saber cuál es el proceso para yo obtener la residencia, qué se va a demorar, qué necesito comprobar para que estén bien informados. Pero primer paso es casarse. Y hablar con un abogado. Cualquiera de las dos, la orden no importa, pueden hablar con el abogado primero y luego casarse, pero tengan esa reunión, porque el proceso desafortunadamente no es automático.
1: Muchas gracias, amigas, amigos, por estar con nosotros en su programa migratorio. Bienvenidos a América. Vamos a una pausa, pero no se vayan porque regresamos con más.

0: Actualidades.
1: Nuevos cambios en lo que es llamado carga pública, a quién le afecta y cuándo empiezan los cambios, la abogada de inmigración Vanessa Frank nos explica.
2: De nuevo, la carga pública solo es importante para la gente que están solicitando la residencia permanente en este momento. No tiene implicaciones para la gente con el estatus U o T o VAWA o asilo o casos de empleo. Solo se trata de la gente que solicitan su residencia permanente. Entonces, solo esa gente se deben de preocuparse. La nueva regla se pone en vigor el 18 de septiembre, así que si están pensando, están en proceso de solicitar su residencia, el consejo es de someter su solicitud antes del 18 de septiembre. Así que agilícense y someter su solicitud de una vez.
0: Un mensaje de esta emisora y de la redhispana.com.
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4: ¿Sabías que hay mentiras que pueden favorecer la relación? Sí, es muy importante decir la verdad, ser honestos, ser transparentes, porque sin esto ningún amor puede sobrevivir. 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Por eso existen las mentiras prosociales, que son aquellas pequeñas respuestas que tienen como propósito hacer sentir bien a la persona que amamos. Por ejemplo, cocinó él o ella para toda la familia y la comida le quedó desastrosa. No le vamos a decir delante de los demás, wow, esta vez sí que te quedó feo, y comenzamos a criticar. No, vamos a proteger la relación y proteger a esa persona y decirle algo como, gracias por preparar la cena, me hizo muy feliz el detalle que tuviste con nosotros. 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
4: Y seguimos en Bienvenidos a América con la abogada migratoria Kelly Ortega.
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4: Perfecto, muy bien, muchas gracias Kelly. Vamos a la siguiente llamada, por favor.
5: Sí, tengo una pregunta nada más. De, quiero saber que tengo una hija nacida aquí, pero está tratando a su esposo, que él es de México, pero está con ella aquí, están casados, y no quiero saber si le den el perdón aquí, yo tendría que salir a México. Nomás le dijeron que ya recibieron la petición y todo, pero no. No sé si le pueden dar el perdón aquí. No tiene que salir, no tiene ningún problema con la ley. Gracias.
6: Bueno, ahí lo importante es que se hable con un abogado, porque si solamente se ha hablado de la petición, me huele o me late de que no están asesorados por un abogado, porque el abogado le explicaría desde el principio cuál sería el trámite. Y eso se identifica antes de empezar el trámite. ¿Cómo entró el muchacho? ¿Cuántas veces entró? ¿Su hija es militar? Esas preguntas, entre otras, van a resultar en arregla aquí o arregla en su país de origen, y si se hace un perdón, que se pueda hacer aquí en los Estados Unidos. Pero tienen que sentarse con un abogado para que haga un historial completo, tanto del muchacho como de su hija, para que así se pueda identificar el proceso que le corresponde.
4: Muy bien, pues saludos a nuestros amigos de California, allá en la costa oeste, y ahora vamos al estado de Iowa.
7: Muy buenas tardes. La razón por la que estoy hablando es para preguntar de un caso de mi sobrino. Él tiene su permiso vigente hasta el 2029 por asilo político. Él tenía una corte ahorita en septiembre y tenía su abogado. El abogado le dice de que su caso está perdido, que está cerrado y que él le pidió la salida voluntaria. Entonces ahorita estamos tratando porque el abogado que él tenía no le quiere seguir ayudando. Entonces estamos tratando de buscar la manera de hablar con otro abogado, si el problema tiene solución o es definitivamente caso perdido. Él es del Salvador, entonces supuestamente él tenía su asilo político que se vencía hasta el 2029. Muchas gracias, buenas tardes, bendiciones.
6: Bueno, aquí lo importante es que urge hablar con un abogado nuevo para que revise el caso de su sobrino. Debe de solicitar de antemano el expediente completo del abogado que le llevaba el caso anteriormente. Si entendí bien y ya se solicitó una salida voluntaria, eso puede ser la finalidad del proceso, al menos que se pueda presentar una moción o un escrito pidiendo la reapertura del proceso basado en evidencias o una causa nueva para el caso de asilo o una mala asesoría del abogado original. Hay que revisar si el caso tiene evidencias, tiene mérito, cuáles fueron las circunstancias por las cuales se solicitó salida voluntaria y de ahí determinar. Pero pida el expediente completo del abogado y urge que se sienten con uno nuevo.
4: Muy bien, perfecto. Muchas gracias, Kelly. Continuamos en Spokane, Washington.
8: Yo tengo una pregunta. Hace 12, 14 años apliqué para mi cuñado. Nos resolvieron que estaba aceptado y nunca hemos recibido ninguna contestación. Gracias.
6: Bueno, hay que revisar esa documentación porque de inmigración no existen peticiones para cuñados. Sí existen peticiones para padres, esposos, hijos y hermanos. Entonces, a lo mejor estamos hablando de una petición de un hermano donde la familia, el cuñado y los sobrinos también fueron incluidos, pero hay que revisar esa documentación. Una petición de hermano a hermano, si esa es la categoría aplicable en este escenario, estaríamos hablando como un monto mínimo, si no es de México, de aproximadamente 15 a 16 años. Si es de México, es un tiempo de espera de más de 25 años. Entonces, hay que revisar primero que es una petición correcta y número dos, cuál fue la fecha que se presentó para ver cuánto más le falta esperar.
4: Perfecto, muy bien, muchas gracias. Les recordamos, amigas y amigos, que estamos recibiendo sus llamadas, sus preguntas, sus comentarios en el 1-800-248-3232. Nos dejan su mensaje y nosotros lo pasamos al aire. Para aquellas preguntas, y esto va por un poco por la respuesta de Kelly, que tengan un sentido de urgencia, no esperen a que nosotros respondamos a su llamada o que nos esperemos al programa, porque muchas veces las llamadas vienen en lista de espera, así que si es algo urgente, les recomendamos que consulten directamente a un abogado. Si gustas compartir tu número telefónico, Kelly.
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4: Perfecto, muy bien. Y ahora continuamos en Texas, por favor.
9: Soy un fan de escuchar y ver su programa. Los felicito. Mi pregunta es esta. Estoy casado con una mujer que tiene 6 hijos. La quiero emigrar, hijos de 16 a 3 años de edad, son 6. Eso puede ser, yo soy ciudadano americano, por supuesto, desde 1985, y tengo un récord limpio, como debe ser, y tengo un ingreso apropiado para enfrentar esa responsabilidad. Nada más quiero saber si eso puede caber, digamos, en emigrarlos. Gracias.
6: Si los muchachos son menores de edad, ellos podrían formar parte de un proceso de residencia a la misma vez que su madre. Van a ser residencias individuales, casos individuales, pero efectivamente sí se pueden presentar siempre y cuando cada quien califica por la residencia. Entonces hay que hacer un mapa familiar y entender cualquier movimiento, si es que han viajado a los Estados Unidos, intentado viajar, sacar visa, todo eso para analizar que sean elegibles para la residencia y que usted entienda cuánto se va a demorar el proceso. Si son personas que nunca han viajado, nunca han estado en los Estados Unidos, el proceso es petición, patrocinador y entrevista. Pero cuánto se va a demorar, en qué país van a entrevistar, todo eso se resuelve en una consulta.
4: A propósito de esta pregunta, Kelly, ¿cómo estamos en los plazos para buscar la residencia legal permanente o los plazos para la ciudadanía? ¿Cuánto es el tiempo de espera?
6: Bueno, ahorita, desafortunadamente, lo que es el servicio de inmigración está sufriendo de muchos retrasos. A estas alturas, el año pasado, creo que la ciudadanía no se tardaba ni siquiera 6 meses. Ahorita estamos viendo un tiempo de procesamiento sobre 1 año para una entrevista de ciudadanía. Ahora, en modo de gorrita de conspirador o algo, pues yo me pongo a pensar de que estos retrasos pueden ser directos o pueden ser intencionales porque es un año electoral y sabemos que los inmigrantes en tendencia votan a más de candidatos progresivos o demócratas. Pero lo que hemos visto, y no solamente es la ciudadanía, como decía de manera broma, pero los procesos de inmigración se están alargando, la residencia también. Hay ciertos procesos que todavía están en el rango de 6 meses y otros que llevan ya sobre 2 años. Entonces, inmigración realmente se está dividiendo en cuanto a sus prioridades y ya no es, a la administración anterior sí, ya no es una prioridad adjudicar o procesar casos. Para ellos la prioridad ha sido, y lo hemos visto, en detenciones y arrestos. Y eso entonces saca recursos para poder procesar a casos y lo que resulta es que todos estos procesos se demoran muchas más. Encima, con estos nuevos cambios en reglas, en políticas, en leyes, eso también agregan posibles requisitos adicionales a los procesos que, en fin, terminan retrasando el proceso más. Cualquier persona que esté pensando, no, pues cuando yo empecé mi caso, yo pensé que se iba a resolver más rápido, nada más siéntese con su abogado, verifique lo que se llama el tiempo de procesamiento en línea de su caso para que tenga una expectativa. Tiene que ser flexible, tiene que ser paciente. No es que los casos se han detenido o que no se están continuando. Todos están en marcha, pero lento.
4: Y la cereza del pastel, además, es que van a aumentar significativamente los precios de algunos trámites, incluido el de la ciudadanía. Bueno, pues ojalá, ponemos nuestra veladora de que ojalá eso quiera decir que se van a agilizar los plazos, a lo mejor contratando más personal y dedicándose a estas categorías que tienen las mayores esperas, incluida la renovación de la propia Green Card, ¿no?, de la tarjeta verde, y que eso signifique pues una mejor atención al público. Vamos a ver qué tal sigue ese proceso. Continuamos ahora en Missouri, por favor.
10: Hola, buenos días. Yo tengo un caso de que mi esposo me pidió con visa de cónyuge, pero tuvimos muchos inconvenientes viviendo juntos, todo cambió, no tuvimos buena relación, me corrió, me robó mis documentos. Después metí una solicitud en migración para una recuperación de documentos. Resulta que mis documentos se vencen en diciembre. Mi visa es con condiciones, pero se me vence en diciembre. Estoy en proceso de divorcio, pero creo que ahorita no lo puedo renovar o extender. Eso es lo que estoy intentando hacer y por esa es mi consulta, si se puede, aunque esté en proceso de divorcio, porque este divorcio se ha alargado, no tengo cita en corte, no tengo nada, no sé nada cómo hacer para divorciarme lo más pronto posible y poder extender mi visa. Quería saber si puedo obtener alguna ayuda o una respuesta de esta pregunta para ver si puedo extender mi residencia aquí en Estados Unidos. Gracias.
6: Claro, si estamos hablando aquí de la residencia condicional, efectivamente, 3 meses antes de que venza esa residencia condicional, que estamos ahora en septiembre, si esa tarjeta se vence en diciembre, se debe de presentar lo que se llama la remoción de condiciones. A pesar de que no tiene su divorcio culminado, puede presentar evidencia de que la relación siempre fue genuina al principio, con la intención de permanecer casados, viviendo una vida de matrimonio, ¿verdad?, de amor y todo eso, pero que hubo, ¿verdad?, una deterioración en la relación que ya eso causó la presentación de un divorcio y se presenta evidencia de que el divorcio está pendiente. Ahora sabemos que Inmigración va a aceptar esa solicitud, le va a pedir el divorcio y va a analizar si la relación fue genuina al inicio. Entonces es muy importante que no demore, busque un abogado para que pueda presentar la solicitud y las evidencias que corresponden. En la mayoría de estos casos se requiere una entrevista, entonces tiene que tratar de dar prioridad a que un abogado le empiece a llevar el caso desde el principio para que vaya muy bien hecho.
4: Estamos en Bienvenidos a América. Recuerden, amigas y amigos, que estamos en el 1-800-248-3232, pero también tenemos 2 transmisiones en Facebook, en Bienvenidos a América y en la red hispana, donde nos pueden hacer llegar sus comentarios. De lo contrario, estamos en el número de siempre de confianza, 1-800-248-3232. Y con eso, Kelly, continuamos con las llamadas del público. Por favor, vamos a la siguiente pregunta, al estado de Alabama.
11: Tenía una pregunta sobre un caso mío. En el 91 tuve una felonía de drogas. Y quería saber si podría yo. Ahorita tengo residencia, pero quiero renovar y no sé cómo está la situación ahorita para volver a renovar por 10 años. Esa es mi pregunta, si tengo que agarrar a un abogado, qué tanto se me va a demorar, porque ya la mandé a traer, pero tengo un mes que está demorándose. Esa es mi pregunta. Gracias.
6: Efectivamente, ¿verdad? La recomendación del día es buscar abogado de inmigración. Hay que entender, ¿verdad?, este antecedente penal que sucedió antes de la residencia y efectivamente poder revisar la sentencia del caso. Si no lo condenaron, entonces no debería de presentar problema para continuar con la renovación de su residencia. Si hubo algún tipo de condena, puede ser que eso pueda tener alguna consecuencia por ser un delito envolviendo drogas. Entonces debe de tratar de buscar esa información. Si ya sucedió antes de la residencia y lo declaró, esa información debe de estar en su expediente maestro de inmigración, que se puede pedir mediante un FOIA.
4: Perfecto, muy bien, muchas gracias, Kelly. Vamos ahora a Kansas.
12: Hola, mi pregunta es, cuando a uno lo detiene en migración y tiene una petición por la visa U, ¿no hay nada que se pueda hacer si lo agarra migración y lo deporta para México?
6: Pues ahorita, en estos momentos, por el momento de la grabación, ¿verdad?, de este episodio, lo más importante de conocer es que hay una orden de un tribunal federal que prohíbe que una persona que tiene una visa U pendiente sea removida, o sea, deportada físicamente de los Estados Unidos. Es una demanda que produjo esta orden hace un par de meses, como alrededor de unos 3-4 meses atrás, al principio de este verano, donde incluso han habido personas que fueron deportadas teniendo una visa U pendiente y los regresaron a los Estados Unidos. Si alguien tiene un caso de visa U y está pensando en tengo que poder comprobar, ¿cómo puedo comprobarlo? Debe deportar copia de sus recibos de que muestra que tiene una solicitud pendiente con su nombre, la fecha de recibo. Y si necesita, ¿verdad?, siempre portar la tarjeta de su abogado y todo para que se pueda comunicar y hacer cualquier movimiento de emergencia que sea necesario.
4: Perfecto, muy bien, muchas gracias, Kelly. Continuamos en el estado de Illinois.
13: Residente del 1987 de la amnistía. Quiero hacerme ciudadano, pero como yo trabajé con otro seguro antes de que me hiciera residente, quería saber a ver si no me afecta. Otro nombre lo usé.
6: Hay que revisar esa solicitud de residencia cuando hizo su proceso de amnistía para identificar, número uno, si el haber utilizado algún nombre falso, seguro social falso, realmente es algo que le afecta a la solicitud, fue algo que fue desglosado. Gracias a Dios, en ese tipo de trámite, las reglas eran un poco más flexibles de lo que son ahora. Entonces, lo primero es mandar a solicitar su expediente para revisarlo y prepararlo muy bien para su entrevista.
4: Típicamente, Kelly, ¿cuál es la recomendación para una persona que va a hacer un proceso de migración que sabemos que puede ser relativamente complejo? ¿Qué documentos son los que siempre deben de tener a la mano? Personas que a lo mejor están pensando hacerlo más adelante cuando tengan los recursos, por ejemplo, para pagar un abogado. ¿Cuáles son esos elementos, esos documentos que tú recomendarías en general que la persona tiene que ir organizando, preparando para que cuando llegue el momento de hacer la consulta con el abogado tenga, digamos, que toda la carpeta completa o lo más completa posible?
6: Lo más importante, o digamos lo más básico, documentos civiles, que son actas de nacimiento, matrimonio, divorcio, de todos en la familia, esposos, hijos. De ahí poder mostrar si entraron a los Estados Unidos de una manera legal, comprobar o mantener ese comprobante de esa entrada. Si han presentado alguna solicitud de inmigración, juntar toda esa documentación de cualquier proceso que hayan hecho. Si han tenido alguna acusación criminal o algún arresto, esa evidencia es necesaria poderla recopilar también. Por último, es bueno y es recomendable poder comprobar la estadía que lleva en los Estados Unidos. Si ha hecho impuestos, guarde copia de sus impuestos. Si tiene reconocimientos, certificados, títulos, todo eso guárdelo, porque no sabemos si en algún momento algún proceso por lo cual usted vaya a calificar requiera documentar eso y lo va a tener accesible a la mano.
4: Muy bien, muy buena recomendación. Y también quizá, Kelly, que las personas, pues aparte de que tengan la edición impresa de sus documentos, que también yo les tomo fotos a todo y los no solamente los tengo en mi teléfono, porque te lo pueden robar, sino que los subo a la nube, ¿no? Si pierdes el teléfono, siempre ahí en la nube, o me lo mando a mí mismo por correo, o sea que eventualmente, si tengo algún problema, cuando viajo y traigo, sabes, pasaporte, lo que sea, digo, nunca sabes si eso te puede ayudar, así que ahora que tenemos esa tecnología a la mano, pues hay que aprovecharla para ese tipo de cosas que eventualmente son muy, muy importantes en nuestras vidas y eventualmente son claves, son factores importantes, especialmente en los trámites migratorios, sobre todo ahora que se está viendo todo con lupa, con una meticulosidad sin precedentes. Bueno, continuamos en Los Ángeles, por favor.
14: Hola, José. Mire, yo soy ciudadano americano. Quería hacer una pregunta si puedo cargar mi pasaporte en las calles en caso de un arresto, traerlo ahí. Esa es mi pregunta, si lo puedo cargar en la calle. Gracias.
6: Bueno, sí puede portar su pasaporte. Recuerde que debe de cuidarlo porque ese documento es caro y es tardado poderlo reemplazar. Una alternativa, si usted desea presentar evidencia de su estatus, es que pida la tarjeta pasaporte. Y eso parece como una licencia de conducir, fácilmente la puede portar en su billetera. Si necesita comprobar su estatus, no tiene que portar con el pasaporte físico y arriesgar que se pierda o que se lo vayan a robar. La tarjeta pasaporte puede ser una buena idea.
4: Y en el caso de los residentes legales permanentes, Kelly, si no entiendo mal, la ley establece que ellos sí tienen que portar físicamente el original de su tarjeta, ¿correcto?
6: Efectivamente, cualquier persona que no es ciudadana debe de poder comprobar la legalidad de su presencia en los Estados Unidos, es decir, un residente portar su residencia. Una persona con permiso de trabajo debe de llevar su permiso de trabajo con sí mismos. Personas que están aquí con visa deben de poderlo comprobar también con su I-94.
4: ¿Se vale que sea una copia a colores o enmarcadita o algo así, o tiene que ser el original absolutamente?
6: Si estamos hablando de las tarjetas de residencia o permiso de trabajo, deben de ser la propia tarjeta del permiso de trabajo, la propia tarjeta de la residencia.
4: Pues hay que traerlos, amigas y amigos, pero con mucho cuidado, bien guardadas para que no se las vayan a robar, porque sabemos que renovar esas tarjetas, créanme, para muchas personas ha sido un dolor de cabeza y algo más. Bueno, con eso nos vamos a la pregunta de la semana.
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4: Esta pregunta, Kelly, es a propósito de nuestro tema principal, que fue el final, por lo menos por el momento, del TPS para los hermanos salvadoreños, y es: ¿cuáles son las opciones legales para personas que están beneficiadas por el TPS y cuyos programas están a punto de expirar?
6: Pues para muchas personas van a poder tener opciones a residencias si tienen un hijo mayor de 21 años en este país. Un hijo con esa edad puede hacer una petición para pedir a sus padres, y muchos de estos tepecianos, si no la gran mayoría de ellos, han viajado de manera legal a los Estados, a El Salvador, y de regreso a los Estados Unidos, lo cual disfrutan de una entrada legal. Muchas personas, si no tienen el hijo, se casaron con alguien que tiene estatus legal en este país que pueda pedirlos y patrocinarlos para residencia. Luego hay personas que tal vez por situaciones individuales van a brincar a una solicitud de asilo. Otras personas van a brincar a casos humanitarios como la visa U por ser víctima de un crimen de acto de violencia en los Estados Unidos. Y luego van a haber personas que van a poder presentar defensas en la Corte de Inmigración como cancelación de deportación, para evitar, ¿verdad?, que sean expulsados del país y que puedan permanecer acá.
4: En tu caso específico, Kelly, de tu práctica en el área metropolitana de Washington, donde sabemos hay una rica, vasta, extensa comunidad centroamericana, en varios de esos países centroamericanos se tiene el beneficio del TPS, ¿has visto un incremento de personas interesadas en tratar de lograr algún tipo de regularización?
6: Sí, yo diría que del mes de agosto en adelante hasta ahora hemos visto un incremento drástico de personas con TPS de El Salvador que han venido a buscar, que han atendido el llamado de buscar sus opciones, de prepararse. Y hay personas que todavía no lo han hecho, y es muy importante que no demoren más, porque por tratar de demorarlo más, no estamos evitando la consecuencia o la realidad de lo que pasa si no hay un TPS. Pero con más tiempo, más información, se pueden preparar si es que hay una aplicación que se pueda presentar, o conocer sus derechos si hay un enfrentamiento con un agente de inmigración.
4: En el caso específico de los beneficiarios del TPS, ¿cuáles son esos documentos, esos elementos que requieren, por ejemplo, para probar su antigüedad? ¿Qué pasa con aquellos que no están pagando o no han pagado impuestos, o los pagaron parcialmente, no desde que llegaron? ¿Cuáles son las recomendaciones generales?
6: Sí, lo bueno que para la mayoría de los tepecianos, como han disfrutado de esta estancia legal, casi todos, si no la gran mayoría, están al día con sus impuestos. Pero poder comprobar aquí su presencia en los Estados Unidos, para muchos de ellos van a ser las declaraciones de impuestos. Muchos de ellos, por tener este permiso de trabajo y número de seguro social, van a poder documentar fácilmente, porque pueden tener acceso a cuentas de banco, seguros de auto, seguros médicos, a seguros de vida, transacciones de tarjeta de crédito, préstamos. Pueden poder comprobarlo. Es muy importante solamente que se organicen y aseguren que todo esté en su lugar si un abogado les solicita documentar el tiempo que ha estado acá.
4: Si me atreviera a obligarte a sacar una bola de cristal, Kelly Ortega, ¿qué porcentaje razonablemente crees que de ese universo tan vasto de personas que tienen TPS tienen posibilidades reales de encontrar una ruta de legalización?
6: Yo pienso que estamos hablando más de la mitad. Más de la mitad de las personas van a tener cómo arreglar o si no, cómo defenderse en la Corte de Inmigración. La cuestión es que lo averigüen y se preparen.
4: Y consulten a abogados calificados. Así que, por favor, Kelly, si gustas compartir una vez más tu número telefónico.
6: Claro, 703-544-2929.
4: Bueno, pues lamentablemente se nos ha acabado el tiempo de este programa. Como siempre, les damos muchas, muchas gracias por acompañarnos. Ya son más de 40 años de este programa. Yo era un niño. No, yo no empecé desde el principio. De verdad, muchas, muchas gracias por estar con nosotros, por tener nuevamente su confianza. Bueno, Kelly, muchísimas gracias. En nombre del equipo de producción, Paul Castro, Daniel Ramírez, Susana Pérez, les agradezco mucho. Yo soy José López Zamorano. Acompáñenos la próxima semana en una nueva edición de su programa migratorio. Bienvenidos a América. Gracias.

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1: Una reparación del carro o una factura inesperada pueden llevarte a aceptar rápidamente el primer préstamo disponible. Pero los préstamos de día de pago pueden costar mucho más de lo que imaginas. Un cargo que parece pequeño, pagadero en solo 2 semanas, puede convertirse en una tasa de interés anual extremadamente alta. Antes de firmar, pregunta cuánto pagarás en total y asegúrate de poder cubrir la deuda completa con tu próximo pago, sin tener que solicitar otro préstamo. Considera primero un adelanto de tu empleador, un préstamo de bajo costo de una cooperativa de crédito o un préstamo personal regulado. Compara cuidadosamente todas las opciones. Si necesitas renovar una deuda para pagar la anterior, detente. Es una clara señal de peligro.
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1: DWKU por Curtis Tate. La Agencia de Protección Ambiental de Estados Unidos anunció que eliminará normas de la era Biden que obligaban a las plantas de carbón a capturar gran parte de sus emisiones de dióxido de carbono o eventualmente cerrar. La administración Trump sostiene que la medida ayudará a mejorar la confiabilidad de la red y reducir los costos de electricidad. Las reglas anteriores habrían exigido que muchas plantas capturaran hasta el 90% de sus emisiones de carbono en los próximos años. La industria del carbón argumentaba que esa tecnología era demasiado costosa y poco viable, mientras grupos ambientales defendían las normas como una forma de acelerar el retiro de plantas contaminantes. El cambio llega mientras el carbón continúa perdiendo participación en la generación eléctrica. El Departamento de Energía proyecta una caída de 8% este año y otra de 6% el próximo, mientras la energía solar superó al carbón a nivel nacional por primera vez en mayo. En Kentucky, líderes republicanos han respaldado la eliminación de regulaciones que consideran perjudiciales para la industria carbonífera.

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2: De WKU por Shepard Snyder. Lexington lanzó una nueva página web para facilitar la búsqueda de viviendas de alquiler asequibles y a precio de mercado. La ciudad se asoció con la empresa Citywise para crear una plataforma que reúne listados de apartamentos y también ofrece información sobre asistencia financiera y legal. La herramienta busca reducir la confusión entre múltiples sitios y ayudar a los residentes a encontrar opciones más confiables. Según funcionarios municipales, más de 2.000 personas ya habían utilizado el sitio al momento del anuncio. De ellas, un 17% buscaba viviendas asequibles y el 83% restante opciones a precio de mercado. La iniciativa llega mientras Lexington enfrenta un déficit estimado de 22.000 unidades de vivienda, según un estudio citado por la ciudad. El concejal Tyler Morton dijo que la escasez de vivienda puede hacer que las personas sean más vulnerables a información desactualizada y estafas. Además, el 10% de los ingresos que Citywise genere con el proyecto se destinará nuevamente a servicios de vivienda como asistencia para el alquiler. La ciudad indicó que no está pagando por la asociación.

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2: De la Associated Press. La Corte Suprema de Estados Unidos rechazó el intento del presidente Donald Trump de imponer nuevas restricciones al voto por correo antes de las elecciones legislativas de noviembre. La decisión permite que los estados continúen enviando y procesando boletas por correo bajo los sistemas que ya utilizan, mientras algunas jurisdicciones ya comenzaron a distribuirlas. El plan de la administración habría exigido que los estados utilizaran sobres estandarizados y enviaran listas de votantes elegibles a un portal federal. El servicio postal podría haber rechazado la entrega de boletas en estados que no cumplieran con esos requisitos. Funcionarios electorales advirtieron que implementar cambios tan amplios pocas semanas antes de las elecciones podía generar confusión y dejar votos válidos sin contar. La mayoría de la Corte indicó que las restricciones probablemente no prosperarían legalmente para esta elección. Los jueces Samuel Alito y Clarence Thomas discreparon, mientras Brett Kavanaugh señaló que podría considerar el tema de manera distinta en un caso futuro. Con el fallo, el voto por correo seguirá funcionando bajo las reglas existentes en cada estado durante las elecciones de medio término del 3 de noviembre.

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1: DWKU por Shepard Snyder. Kentucky American Water asegura que varios de sus proyectos de reemplazo de tuberías y reparación de calles en Lexington están terminados o cerca de concluir, después de meses de trabajos que generaron quejas de residentes y del gobierno local. La empresa comenzó el año pasado en obras en Fontaine Road, Euclid Avenue y North Limestone, y en julio se reportó que contratistas dañaron líneas privadas de alcantarillado durante los trabajos en Fontaine. No se han reportado fugas importantes de aguas residuales. El mes pasado, Lexington presentó una queja ante la Comisión de Servicios Públicos de Kentucky alegando que las obras habían afectado a residentes, negocios y el tránsito, además de causar daños a la propiedad privada y pública. La ciudad pidió una investigación y una auditoría sobre las prácticas de construcción de Kentucky American Water. La empresa rechaza esas acusaciones y sostiene que sus prácticas no son irrazonables ni inadecuadas. En su respuesta señaló que dos de los proyectos mencionados ya están completos, otros dos están por terminar y el último solo espera ajustes finales relacionados con costo de pavimentación y restauración. Esta semana los contratistas comenzarán trabajos de pavimentación en el vecindario Chevy Chase. La ciudad permitirá labores nocturnas entre el miércoles y el viernes para reducir el impacto en el tráfico. DWKU por Shepard Snyder. Lexington lanzó una nueva página web para facilitar la búsqueda de viviendas de alquiler asequibles y a precio de mercado. La ciudad se asoció con la empresa Citywise para crear una plataforma que reúne listados de apartamentos y también ofrece información sobre asistencia financiera y legal. La herramienta busca reducir la confusión entre múltiples sitios y ayudar a los residentes a encontrar opciones más confiables. Según funcionarios municipales, más de 2.000 personas ya habían utilizado el sitio al momento del anuncio. De ellas, un 17% buscaba viviendas asequibles y el 83% restante opciones a precio de mercado. La iniciativa llega mientras Lexington enfrenta un déficit estimado de 22.000 unidades de vivienda, según un estudio citado por la ciudad. El concejal Tyler Morton dijo que la escasez de vivienda puede hacer que las personas sean más vulnerables a información desactualizada y estafas. Además, el 10% de los ingresos que Citywise genere con el proyecto se destinará nuevamente a servicios de vivienda como asistencia para el alquiler. La ciudad indicó que no está pagando por la asociación. DWKU por Curtis Tate. La Agencia de Protección Ambiental de Estados Unidos anunció que eliminará normas de la era Biden que obligaban a las plantas de carbón a capturar gran parte de sus emisiones de dióxido de carbono o eventualmente cerrar. La administración Trump sostiene que la medida ayudará a mejorar la confiabilidad de la red y reducir los costos de electricidad. Las reglas anteriores habrían exigido que muchas plantas capturarán hasta el 90% de sus emisiones de carbono en los próximos años. La industria del carbón argumentaba que esa tecnología era demasiado costosa y poco viable, mientras grupos ambientales defendían las normas como una forma de acelerar el retiro de plantas contaminantes. El cambio llega mientras el carbón continúa perdiendo participación en la generación eléctrica. El Departamento de Energía proyecta una caída de 8% este año y otra de 6% el próximo, mientras la energía solar superó al carbón a nivel nacional por primera vez en mayo. En Kentucky, líderes republicanos han respaldado la eliminación de regulaciones que consideran perjudiciales para la industria carbonífera. Grupos ambientales, en cambio, advierten que retirar los límites de CO2 no necesariamente hará que las plantas de carbón sean más competitivas frente a fuentes de energía más baratas. De la Associated Press. La Corte Suprema de Estados Unidos rechazó el intento del presidente Donald Trump de imponer nuevas restricciones al voto por correo antes de las elecciones legislativas de noviembre. La decisión permite que los estados continúen enviando y procesando boletas por correo bajo los sistemas que ya utilizan, mientras algunas jurisdicciones ya comenzaron a distribuirlas. El plan de la administración habría exigido que los estados utilizaran sobres estandarizados y enviaran listas de votantes elegibles a un portal federal. El servicio postal podría haber rechazado la entrega de boletas en estados que no cumplieran con esos requisitos. Funcionarios electorales advirtieron que implementar cambios tan amplios pocas semanas antes de las elecciones podía generar confusión y dejar votos válidos sin contar. La mayoría de la corte indicó que las restricciones probablemente no prosperarían legalmente para esta elección. Los jueces Samuel Alito y Clarence Thomas discreparon, mientras Brett Kavanaugh señaló que podría considerar el tema de manera distinta en un caso futuro. Con el fallo, el voto por correo seguirá funcionando bajo las reglas existentes en cada estado durante las elecciones de medio término del 3 de noviembre. De la Associated Press, el director del FBI, Kash Patel, compareció ante el Comité Judicial del Senado en una audiencia de supervisión marcada por fuertes divisiones partidistas. Los republicanos centraron la sesión en las iniciativas del FBI contra el crimen violento y el narcotráfico, mientras los demócratas cuestionaron la gestión de Patel y acusaron a la agencia de haberse politizado bajo su liderazgo. Entre los temas discutidos estuvieron los despidos de agentes que participaron en investigaciones relacionadas con Donald Trump, investigaciones contra personas consideradas adversarias políticas del presidente y el uso que Patel hace de viajes y recursos oficiales. El senador demócrata Dick Durbin acusó al director del FBI de utilizar las facultades de la agencia con fines de represalia política, una acusación que Patel rechaza. La audiencia también retomó críticas previas sobre la conducta profesional de Patel. En abril, Durbin pidió su reemplazo después de que el Atlantic publicara acusaciones sobre consumo excesivo de alcohol. Patel presentó posteriormente una demanda por difamación de $250 millones contra la revista que sostiene su reportaje. La comparecencia fue la primera de Patel ante ese comité desde una sesión especialmente confrontacional el año pasado, en la que protagonizó intercambios tensos con varios senadores demócratas. De la Associated Press, Estados Unidos celebra del 15 de septiembre al 15 de octubre el Mes Nacional de la Herencia Hispana, una conmemoración dedicada a reconocer la diversidad, cultura y contribuciones de la población hispana. Más de 70 millones de residentes en el país son de origen hispano, alrededor de una quinta parte de la población total. La celebración comenzó en 1968, como la Semana de la Herencia Hispana, impulsada por el congresista Edward R. Roybal y promulgada por el presidente Lyndon B. Johnson. Dos décadas después fue ampliada a un mes, bajo la presidencia de Ronald Reagan. La fecha inicial, el 15 de septiembre, coincide con las celebraciones de independencia de varias naciones latinoamericanas. Historiadores destacan que el mes también sirve para reflexionar sobre la historia, las luchas y el sentido de comunidad de los latinos en Estados Unidos. Expertos señalan la importancia de valores como la familia, la ayuda mutua y la acción colectiva. La conmemoración también pone de relieve la enorme diversidad dentro de la comunidad latina, con diferencias culturales, musicales, gastronómicas y artísticas entre personas de origen mexicano, colombiano, salvadoreño y muchas otras nacionalidades. Especialistas subrayan, además, que las historias y culturas latinas forman parte integral de la historia y la identidad de Estados Unidos. 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De WKU por Shepard Snyder. Kentucky American Water asegura que varios de sus proyectos de reemplazo de tuberías y reparación de calles en Lexington están terminados o cerca de concluir, después de meses de trabajos que generaron quejas de residentes y del gobierno local. La empresa comenzó el año pasado en obras en Fontaine Road, Euclid Avenue y North Limestone, y en julio se reportó que contratistas dañaron líneas privadas de alcantarillado durante los trabajos en Fontaine. No se han reportado fugas importantes de aguas residuales. El mes pasado, Lexington presentó una queja ante la Comisión de Servicios Públicos de Kentucky alegando que las obras habían afectado a residentes, negocios y el tránsito, además de causar daños a la propiedad privada y pública. La ciudad pidió una investigación y una auditoría sobre las prácticas de construcción de Kentucky American Water. La empresa rechaza esas acusaciones y sostiene que sus prácticas no son irrazonables ni inadecuadas. En su respuesta señaló que dos de los proyectos mencionados ya están completos, otros dos están por terminar y el último solo espera ajustes finales relacionados con costo de pavimentación y restauración. Esta semana los contratistas comenzarán trabajos de pavimentación en el vecindario Chevy Chase. La ciudad permitirá labores nocturnas entre el miércoles y el viernes para reducir el impacto en el tráfico.
2: Los estudios digitales de MediaLex fueron hechos posibles en parte por la ciudad de Lexington, lexingtonky.gov.
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3: 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DWKU por Shepard Snyder. Kentucky American Water asegura que varios de sus proyectos de reemplazo de tuberías y reparación de calles en Lexington están terminados o cerca de concluir, después de meses de trabajos que generaron quejas de residentes y del gobierno local. La empresa comenzó el año pasado en obras en Fontaine Road, Euclid Avenue y North Limestone, y en julio se reportó que contratistas dañaron líneas privadas de alcantarillado durante los trabajos en Fontaine. No se han reportado fugas importantes de aguas residuales. El mes pasado, Lexington presentó una queja ante la Comisión de Servicios Públicos de Kentucky alegando que las obras habían afectado a residentes, negocios y el tránsito, además de causar daños a la propiedad privada y pública. La ciudad pidió una investigación y una auditoría sobre las prácticas de construcción de Kentucky American Water. La empresa rechaza esas acusaciones y sostiene que sus prácticas no son irrazonables ni inadecuadas. En su respuesta señaló que dos de los proyectos mencionados ya están completos, otros dos están por terminar y el último solo espera ajustes finales relacionados con costo de pavimentación y restauración. Esta semana los contratistas comenzarán trabajos de pavimentación en el vecindario Chevy Chase. La ciudad permitirá labores nocturnas entre el miércoles y el viernes para reducir el impacto en el tráfico. DWKU por Shepard Snyder. Lexington lanzó una nueva página web para facilitar la búsqueda de viviendas de alquiler asequibles y a precio de mercado. La ciudad se asoció con la empresa CityWise para crear una plataforma

Tyler Morton dijo que la escasez de vivienda puede hacer que las personas sean más vulnerables a información desactualizada y estafas. Además, el 10% de los ingresos que Citywise genere con el proyecto se destinará nuevamente a servicios de vivienda como asistencia para el alquiler. La ciudad indicó que no está pagando por la asociación. WEKU por Curtis Tate. La Agencia de Protección Ambiental de Estados Unidos anunció que eliminará normas de la era Biden que obligaban a las plantas de carbón a capturar gran parte de sus emisiones de dióxido de carbono o eventualmente cerrar. La administración Trump sostiene que la medida ayudará a mejorar la confiabilidad de la red y reducir los costos de electricidad. Las reglas anteriores habrían exigido que muchas plantas capturaran hasta el 90% de sus emisiones de carbono en los próximos años. La industria del carbón argumentaba que esa tecnología era demasiado costosa y poco viable, mientras grupos ambientales defendían las normas como una forma de acelerar el retiro de plantas contaminantes. El cambio llega mientras el carbón continúa perdiendo participación en la generación eléctrica. El Departamento de Energía proyecta una caída de 8% este año y otra de 6% el próximo, mientras la energía solar superó al carbón a nivel nacional por primera vez en mayo. En Kentucky, líderes republicanos han respaldado la eliminación de regulaciones que consideran perjudiciales para la industria carbonífera. Grupos ambientales, en cambio, advierten que retirar los límites de CO2 no necesariamente hará que las plantas de carbón sean más competitivas frente a fuentes de energía más baratas. De la Associated Press. La Corte Suprema de Estados Unidos rechazó el intento del presidente Donald Trump de imponer nuevas restricciones al voto por correo antes de las elecciones legislativas de noviembre. La decisión permite que los estados continúen enviando y procesando boletas por correo bajo los sistemas que ya utilizan, mientras algunas jurisdicciones ya comenzaron a distribuirlas. El plan de la administración habría exigido que los estados utilizaran sobres estandarizados y enviaran listas de votantes elegibles a un portal federal. El servicio postal podría haber rechazado la entrega de boletas en estados que no cumplieran con esos requisitos. Funcionarios electorales advirtieron que implementar cambios tan amplios pocas semanas antes de las elecciones podía generar confusión y dejar votos válidos sin contar. La mayoría de la Corte indicó que las restricciones probablemente no prosperarían legalmente para esta elección. Los jueces Samuel Alito y Clarence Thomas discreparon, mientras Brett Kavanaugh señaló que podría considerar el tema de manera distinta en un caso futuro. Con el fallo, el voto por correo seguirá funcionando bajo las reglas existentes en cada estado durante las elecciones de medio término del 3 de noviembre. De la Associated Press, el director del FBI, Kash Patel, compareció ante el Comité Judicial del Senado en una audiencia de supervisión marcada por fuertes divisiones partidistas. Los republicanos centraron la sesión en las iniciativas del FBI contra el crimen violento y el narcotráfico, mientras los demócratas cuestionaron la gestión de Patel y acusaron a la agencia de haberse politizado bajo su liderazgo. Entre los temas discutidos estuvieron los despidos de agentes que participaron en investigaciones relacionadas con Donald Trump, investigaciones contra personas consideradas adversarias políticas del presidente y el uso que Patel hace de viajes y recursos oficiales. El senador demócrata Dick Durbin acusó al director del FBI de utilizar las facultades de la agencia con fines de represalia política, una acusación que Patel rechaza. La audiencia también retomó críticas previas sobre la conducta profesional de Patel. En abril, Durbin pidió su reemplazo después de que el Atlantic publicara acusaciones sobre consumo excesivo de alcohol. Patel presentó posteriormente una demanda por difamación de $250 millones contra la revista que sostiene su reportaje. La comparecencia fue la primera de Patel ante ese comité desde una sesión especialmente confrontacional el año pasado, en la que protagonizó intercambios tensos con varios senadores demócratas. De la Associated Press. Estados Unidos celebra del 15 de septiembre al 15 de octubre el Mes Nacional de la Herencia Hispana, una conmemoración dedicada a reconocer la diversidad, cultura y contribuciones de la población hispana. Más de 70 millones de residentes en el país son de origen hispano, alrededor de una quinta parte de la población total. La celebración comenzó en 1968, como la Semana de la Herencia Hispana, impulsada por el congresista Edward R. Roybal y promulgada por el presidente Lyndon B. Johnson. Dos décadas después fue ampliada a un mes bajo la presidencia de Ronald Reagan. La fecha inicial, el 15 de septiembre, coincide con las celebraciones de independencia de varias naciones latinoamericanas. Historiadores destacan que el mes también sirve para reflexionar sobre la historia,
las luchas y el sentido de

0: comunidad de los latinos en Estados Unidos. Expertos señalan la importancia de valores como la familia, la ayuda mutua y la acción colectiva. La conmemoración también pone de relieve la enorme diversidad dentro de la comunidad latina, con diferencias culturales, musicales, gastronómicas y artísticas entre personas de origen mexicano, colombiano, salvadoreño y muchas otras nacionalidades. Especialistas subrayan además que las historias y culturas latinas forman parte integral de la historia y la identidad de Estados Unidos. 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
2: Hola, ¿qué tal? Bienvenidas y bienvenidos a Línea Abierta en Radio Bilingüe, el primer y único programa de conversación y llamadas en español de la radio pública en Estados Unidos. Soy Chelis López, gracias por acompañarnos. Antes de irnos a los temas del día, quiero invitarle a que venga a celebrar a la gente en el Gran Convivio del Valle. Se va a llevar a cabo del 2 al 4 de octubre en Courthouse Park, el Parque de la Corte. Esto es en el centro de Fresno. Este evento cultural gratuito de 3 días va a reunir las tradiciones vivas del Valle Central con música, incluyendo la participación de la leyenda de Fresno, fashion, danza, tradiciones indígenas, artesanías, los famosos autos lowriders, comida, cuentacuentos y muchos talleres prácticos para todas las edades. Toda la familia es bienvenida. Conozca a los artistas, descubra las tradiciones que hacen del Valle Central un lugar muy singular. Este gran convivio del Valle forma parte del Festival de Festivales del Smithsonian que se celebra a nivel nacional. Si quiere consultar el programa completo para que se anime más y pase la voz, vaya a buscarlo en línea. Por favor, está en gathering.actaonline.org, actaonline.org, con toda la información. Y bueno, este programa tenemos varios temas importantísimos. Vamos a hablar más adelante de los famosos chatbots de inteligencia artificial y todo lo vamos a poner en el contexto de las elecciones. Un estudio encontró que varios de estos sistemas pueden equivocarse a la hora de responder preguntas básicas, como cuándo, dónde votar, y el problema parece ser todavía mucho más grande cuando las preguntas se las hacen en español. Vamos a comentar los riesgos de confiar en una respuesta equivocada justo antes de una elección. Y también ponemos el reflector en las imágenes falsas creadas con inteligencia artificial. En Arizona, activistas conservadores empezaron a difundir imágenes manipuladas para hacer parecer que una legisladora estaba apoyando a un candidato de extrema derecha. ¿Hasta dónde puede llegar la desinformación cuando una imagen falsa parece verdadera? Esto lo vamos a comentar en unos minutos. También vamos a hablar de cómo Estados Unidos mejoró su posición en las pruebas PISA. Esta es la prueba internacional que seguramente usted ha escuchado, que evalúa estudiantes en cuestión de lectura, de matemáticas y ciencias. Pero nos vamos a hacer la gran pregunta, ¿de verdad estamos avanzando o simplemente estamos un poco mejor que otros países? Si usted quiere hacerse parte de las conversaciones con estos varios temas que tenemos, lo que tiene que hacer es llamarnos al 1-800-345-4632, 1-800-34-LÍNEA. Y vamos a empezar con una nueva demanda que busca impedir que agentes armados de ICE entren a los centros de votación durante las elecciones de noviembre para realizar operativos migratorios. La acción fue presentada por LULAC, Unidos US, Common Cause y la Ciudad y Condado de Denver. Las organizaciones están advirtiendo que la presencia de agentes armados puede intimidar a las y a los votantes, especialmente a las comunidades latinas, y esto afectaría el derecho al voto. Los demandantes piden que una corte federal bloquee esta política antes de las elecciones de medio término, el 3 de noviembre. Para hablar de este importante asunto, se une Clarisa Martínez de Castro, vicepresidenta de la Iniciativa de Voto Latino en Unidos US, desde Washington DC. Gracias por estar en el programa, Clarisa. Bienvenida.
3: Gracias. Buenas tardes.
2: Buenas tardes, Clarisa. Pues cuéntanos el porqué de esta demanda, esta nueva demanda. ¿Cuál es la principal preocupación de, en tu caso, de Unidos US, que les lleve a emprender esta acción legal?
3: Bueno, pues en primer lugar, creo que ya por más de 150 años hemos tenido leyes que prohíben que se mande personal federal armado a los lugares de votación. Y pues ya ha hablado el secretario del Departamento de Seguridad Nacional de que y están abriendo brecha para poder mandar a personal armado a las urnas, en este caso ICE. Y pues esta demanda se trata de seguir al pie de lo que ha sido nuestra historia, de asegurar que los votantes puedan acudir a las urnas sin tener que preocuparse por ese tipo de presencia.
2: Y mencionas dos puntos importantes que quisiera que ahondáramos un poquito. Efectivamente, el secretario de Seguridad Nacional, Mulin, confirmó que ICE puede entrar a los centros de votación para hacer ejecutar órdenes judiciales, realizar labores de control migratorio. ¿Cuál es la respuesta de Unidos US a esto que dice el secretario de Seguridad Nacional? Y por otro lado, bien mencionas esta ley de 150 años que limita la presencia de personal federal armado en los lugares de votación. ¿Puedes explicarnos, Clarisa, para quienes nos están escuchando, qué dice exactamente la ley federal de más de 150 años que ustedes consideran que esta política está violando?
3: Que se prohíbe que cualquier persona, ni siquiera el presidente, mande personal armado federal a las urnas, a menos que haya una necesidad de responder a una amenaza armada contra Estados Unidos, lo cual no estamos viendo en ningún lado. Y bueno, creo que aunque esto lo están haciendo, según argumentando que es ICE, que está del lado migratorio, esto en realidad no tiene nada que ver con migración. Al contrario, tiene más que ver con tratar de crear un ambiente problemático o de intimidación para los votantes. Y eso, pues, no debe de ser.
2: Y esto que estamos conversando ahora, Clarisa, ¿puede tener un impacto el que las personas crean o piensen que va a haber una presencia ahí de agentes de ICE armados, aún todavía más, en un centro de votación? ¿Qué puede pasar? ¿Cuál es el riesgo, el impacto de una persona que acude y ahorita está pensando, ¿y qué tal si me encuentro con ICE? ¿Y qué tal si están armados?
3: Sí, eso, bueno, por un lado, creo que nos da ánimo el ver que dentro de nuestra comunidad y dentro del electorado general hay un ánimo de que mientras más nos quieran obstaculizar el derecho al voto, más nos hace eso determinarnos a ejercerlo. Por un lado, esa es la actitud de muchos votantes, pero eso no quiere decir que hay que dejar que el gobierno haga lo que quiera hacer aun cuando esté quebrantando la ley, y es por eso que estamos poniendo esta demanda para que antes que se ponga en práctica más avanzada este tipo de maniobras, se le ponga un alto.
2: Y hay una preocupación, Clarisa, mucho mayor o muy particular por el efecto que esto puede tener entre nosotros, las y los votantes latinos o bien las comunidades inmigrantes. ¿Puedes platicarnos sobre esto?
3: Pues de igual manera que muchas organizaciones a nivel nacional, estatal y local han respondido para educar a la comunidad sobre sus derechos en cómo manejar encuentros con ICE y ese tipo de personal, creo que ahora en el ambiente electoral también estamos redoblando esfuerzos para asegurar que todo el mundo esté claro en sus derechos y en que no se deje intimidar por este tipo de estrategias. De nuevo, una de las cosas que nos da ánimo es ver que la gente está diciendo a qué se debe que tanto que quieran poner tantos obstáculos. Eso me hace más salir a votar. Y bueno, entonces nosotros estamos animando a la comunidad de que se aproveche de las diferentes maneras de votar que hay en diferentes estados. La gran mayoría de estados estadounidenses tienen la oportunidad del voto temprano, donde hay casillas que abren el fin de semana o en horas más tarde, para que vayamos a votar, hagamos nuestro plan y vayamos a votar temprano, todos los que tenemos esa oportunidad, y sobre todo acordarnos de que tenemos el derecho de que una persona vaya con nosotros si lo necesitamos, mientras que no sea el jefe del trabajo o el jefe de un sindicato, podemos llevar a un amigo, a un familiar, si necesitamos ayuda o simplemente porque como latinos, digo yo, casi siempre las cosas juntas son mejores yo siempre que voy a votar voy con mi esposo o con una amiga. Entonces, eso es lo que estamos animando a la comunidad a hacer y que conozca sus derechos para que nadie pueda impedir el acceso libre a todo ciudadano que califica para participar en las elecciones.
2: Bien, y es muy importante, además estamos a poco tiempo de las elecciones del 3 de noviembre. ¿Qué es lo que está en juego, Clarisa? Yo creo que las personas lo saben, lo tienen claro, pero quizás no, y dicen, pues, ¿qué tiene de malo que haya presencia de ICE sin el que nada debe, nada teme? No estoy exagerando, Clarisa, seguramente hay personas que están pensando esto. ¿Qué es lo que está en juego desde la perspectiva de ustedes como Unidos US si las y los votantes de pronto sienten ese temor o esa intimidación al acudir a las urnas y, de nuevo, encontrarse con un agente de ICE? ¿Por qué no está bien?
3: Bueno, porque yo también siempre he sido creyente de que el que nada debe, nada teme. Desgraciadamente, lo que hemos visto en meses recientes es que el personal de ICE a veces no respeta si alguien es ciudadano o no, y si uno le dice que le puede comprobar eso, a veces no le creen o de todos modos lo hacen perder a uno el tiempo, ya no sea unos minutos, ha habido personas que mucho más que eso. Y pues eso no tiene cabida aquí y no es necesario. Por eso, junto con el ánimo de nuestra comunidad a ejercer su derecho al voto, estamos armando esfuerzos para que todos estemos bien al tanto de nuestros derechos y sobre todo a dónde acudir si encontramos cualquier problema.
2: Pues ese punto es importante, hablar de los derechos que tiene cada persona para ejercer el voto y qué hacer en caso de que se presente un problema. En este caso estamos hablando de los agentes migratorios, pero pueden haber otras eventualidades, Clarisa. ¿Qué hacer?
3: Sí, lo importante en ese momento es una persona que, y pueden ser muchas cosas, puede ser que usted vaya a lo que pensaba que era su casilla, en donde ha votado muchas veces, y ahora que han cambiado los distritos y los han vuelto a hacer, puede que le digan pues que aquí no es su casilla. Puede que simplemente no se acuerde en dónde le toca votar. O puede ser algo más serio, como que hay personal armado donde no debe de haberlo. Entonces, un número que puede tener a la mano es el 1-888-VI-VOTA. Y ahí, en inglés o en español, le pueden ayudar a localizar su casilla, a reportar algún incidente, información de boleta de votación provisional, si es que su nombre no aparece en las listas. Y por eso también otra cosa que le estamos recordando a las personas es de que, como ha habido muchas maniobras, es importante estar listo. Entonces, si ya califica y no lo ha hecho, regístrese a votar. Si ya está registrado, muy importante, cheque, verifique el estatus de su registro. Pueden ir a la página de web de Unidos US y solo toma 2 minutos. En nuestra página de votar puede ver ahí, porque a muchos votantes los han estado sacando de las listas electorales, aún cuando son elegibles. Entonces, vale más checar, y así si descubre que no está en la lista por cualquier razón, todavía está muy a tiempo de volverse a registrar. Entonces, eso es lo primero, prepararse. Lo segundo es hacer su plan, tome ventaja de las oportunidades de votar temprano, o si planea votar por correo o el día de la elección, cuál es su plan, con quién va a ir, y pues por último, ir a votar.
2: Ir a votar, con quién va a ir, el voto tempranero siempre es una buena opción, y cualquier duda puede usted marcar el 888-B y vota. Y pues que con esto, Clarisa, de que primero veíamos a ICE en los trabajos, ¿no?, en los estacionamientos donde las personas van a buscar trabajo y nada más que trabajo, o alrededor de escuelas y hospitales, para finalizar, el mensaje para las y los votantes que te están escuchando en este momento y pueden sentir preocupación o intimidación nada más de estar escuchando ICE y centros de votación. ¿Cuál es el mensaje final? ¿Con qué te despides, Clarisa?
3: El mensaje final es de que esto no tiene nada que ver con migración. Sabemos que eso es rarísimo, que vote a alguien que no es ciudadano. Es increíblemente raro. Esto se trata de tratar de sembrar un ambiente de intimidación y afortunadamente los votantes nos estamos preparando para no dejar que se nos impida el libre acceso a las urnas y hacer que nuestra voz se oiga por nosotros y por nuestra comunidad.
2: Eso. Pues muchas gracias, Clarisa Martínez de Castro. Es vicepresidenta de la Iniciativa de Voto Latino Unidos US desde Washington DC. Muchas gracias, Clarisa, y hasta pronto.
3: Gracias a ustedes.
2: Hasta luego. Pues vamos a hacer una pausa en esta edición de Línea Abierta y regresamos con más.
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2: Y continuamos con más. Acuérdese que el número para que usted participe en estos temas es el 1-800-34-LÍNEA. Y vamos a hablar sobre un nuevo estudio que está revelando que los principales chatbots de inteligencia artificial pueden estar dando información incorrecta, desactualizada sobre estas elecciones. Y el problema es todavía más grande cuando se les pregunta cosas en español. Hay investigadores del Institute of Strategic Dialogue, ISD, que pusieron a prueba 6 de los modelos de inteligencia artificial más conocidos con preguntas muy básicas que podría hacer cualquier votante. ¿Cuándo votar? ¿Dónde hacerlo? ¿Cómo enviar una boleta por correo? Y otras cosas. Y el resultado, como dije, es muy preocupante en inglés, pero cuando estamos hablando de español, la cosa se pone peor. Y esto puede tener consecuencias muy graves, especialmente para votantes latinos que pueden estar consultando y confiando en estos chatbots. Para hablar de este tema, le damos la bienvenida desde Buenos Aires, Argentina, a Laura Sommer, cofundadora y CEO de FactChequeado. Bienvenida al programa, Laura, gracias.
9: Hola, ¿cómo estás?
2: Muy bien, Laura, gracias por acompañarnos. A ver, cuéntanos qué está pasando, qué tan confiables son estos chatbots de inteligencia artificial cuando una persona latina, que a lo mejor te está escuchando en este momento, de pronto va y le pregunta, ¿cómo puedo votar? Vivo, no sé, en Fresno, California, ¿cuándo son las elecciones? Cuéntanos qué pasó.
9: Claro, sí, como vos decías, este estudio de nuestros aliados de ISD o del Institute for Strategic Dialogue es para nosotros bien interesante porque se tomaron el trabajo de hacer lo que nosotros llamamos una auditoría de los chatbots de inteligencia artificial, ¿no? Creo que es importante que tengamos en cuenta que según los últimos datos de Pew Research, más de la mitad de los latinos que viven en Estados Unidos consultan habitualmente a los chatbots para hacerles preguntas de distinto tenor, entre otras cosas para preguntarle noticias, ¿no? O informaciones. No es que solo los preguntan sobre cómo está el día, sino que también le hacen preguntas vinculadas a trámites o al proceso electoral. ¿Qué pasó? Bueno, probaron con, como vos decías, los 6 principales chatbots, para ponerlo en nombre para los oyentes, probaron con ChatGPT, que es el de OpenAI, probaron con el que muchos de ustedes, si tienen el buscador de Google, ven arriba de las búsquedas, que es el de la respuesta que da Gemini, ese resumen que nos aparece, que ya tiene inteligencia artificial. Probaron también con el modelo de Anthropic, que se llama Claude Sonnet. Probaron con el de Grok, de Elon Musk, que se llama XIA. Probaron con unos que a algunos les sonará cuando lo usan para traducciones, los más jóvenes lo usan bastante, se llama DeepSeek y es el modelo de China. Y probaron también con el modelo de Meta, que quienes usan WhatsApp, si vieron que ahí les ofrecen usar una inteligencia artificial dentro de su WhatsApp, es este modelo de Meta al que hablamos. Y como vos decís, en muchos casos, las respuestas a preguntas muy básicas fue o inexacta o incompleta o desactualizada. ¿Cuán inexacta o incompleta? Bueno, en inglés, en 3 de cada 10 preguntas, algo estaba mal, ¿sí? O estaba desactualizado, o estaba incorrecto, o estaba incompleta. Y cuando las preguntas exactamente iguales, en vez de hacerse en inglés, se le hacía esos chatbots en español, las respuestas empeoraban un 16% más. O sea que aquellos que preguntamos en español sobre las elecciones de Estados Unidos a estos chatbots, en promedio, más o menos en la mitad de las veces, vamos a tener una respuesta que no es correcta. ¿Sí? Casi en 5 de cada 10. Pero los problemas creo que no terminan ahí. Porque eso diría, bueno, está bien, es un 16% más, tampoco sería tan grave, puede decir alguno. El problema, que también se refleja en este informe, es que las respuestas que dan los chats en español son mucho más pobres. Uh-huh. ¿En qué sentido más pobres? Bueno, en que son menos precisas, tienen menos fuentes, ¿sí? Otro dato, no quiero abrumarlos con los números, pero en inglés solo el 3% de las respuestas a las preguntas básicas no tenían una fuente que sostuviera eso que decía el chat, ¿sí? Uh-huh. En cambio, en español, el número crecía muchísimo más. ¿Sí? En 1 de cada 6 no había fuente.
2: ¿Puedes darnos claro. algunos ejemplos, Laura? O sea, ¿qué tipo de errores se encontraron con mayor frecuencia? O sea, ¿qué tipo de preguntas les hacen? Por ejemplo, yo leía en el estudio, en esto que ustedes publican en Fact Chequeado, que incluso la fecha, ¿no? Les dicen es el 4 de noviembre.
9: Claro, bueno, eso es uno de los errores, si querés, más...
2: Gigantes,
9: groseros, que más llamó la atención, porque además no fue una sola vez, sino que dos uh-huh. veces... El modelo de inteligencia artificial de Meta, la empresa dueña de Facebook, de Instagram y de WhatsApp, cuando se le preguntó cuál es la fecha de las elecciones de medio término de Estados Unidos, contestó 4 de noviembre en vez de contestar con la fecha correcta, que para todos es martes 3 de noviembre, uh-huh. ¿no? ¿En qué más se equivocó? Y esto puede tener consecuencias, es que en algunos casos se le preguntaba específicamente si yo puedo entregar la boleta de otra persona, ¿sí? La boleta electoral de otra persona. Y las respuestas que dieron, la mayoría de estos modelos, dejaba o daba a entender que sí, podemos entregar boletas que no sean las propias. Y esto, en varios estados, está prohibido y puede incluso acarrear sanciones penales. ¿Por qué menciono este ejemplo particular? Bueno, para saber que esto que estamos advirtiéndole a la gente que nos escucha tiene que ver con... Tu entrevista anterior hablaba de la importancia, ¿no?, de prepararse para votar, saber con quién iba a ir uno, no tener presente o separar esto de ahí es una cosa, la votación es otra. Bueno, no tener información fidedigna sobre cómo, cuándo y dónde puedo votar afecta claramente nuestro derecho al voto. Y lo que este estudio confirma es que quienes vayamos a hacer esas preguntas en español arrancamos con desventaja, ¿no?
2: Claro. Y aquí háblanos más, Laura, por favor, de las y los votantes latinos que a lo mejor nos están escuchando en este momento y que normalmente consultan el ChatGPT o cualquiera de estas, inteligencia artificial para conocer dónde votar y cuándo y todo esto. O sea, ahorita están escuchando y dicen, bueno, claro, yo sé que es el 3 de noviembre y no el 4, no me la voy a creer. Pero, ¿cuáles son esos riesgos, no? Para estos latinos que a lo mejor sí están utilizando la inteligencia artificial y que no crean que estamos exagerando cuando a lo mejor algo incorrecto que les dice un chatbot puede hacer que usted que nos escucha pierda la oportunidad incluso de votar, ¿no? Y además que se le sancione como en el caso que mencionas, Laura.
9: Claro, acá creo que es importante que sepan, no todos los chatbots fueron igual de malos, ¿sí? Y vos mencionás ChatGPT, no es que yo les quiero hacer publicidad ni nada, pero ChatGPT fue... el que menos diferencia tuvo entre las dos lenguas, o sea, tuvo 83% de respuestas correctas en inglés y 82% en español. Entonces, la brecha de la que estoy hablando no quiere decir que fue fidedigno siempre, de hecho, en 2 de cada 10 preguntas no contestó completo ni correcto, pero no hizo una diferencia tan grande entre quienes hablan inglés y preguntan en inglés y quienes preguntan en español, ¿no? Como lo mencionabas, lo traigo. Lo otro interesante para destacar, para no llevar solo las cosas malas del informe es que tanto en el caso de ChatGPT como en el caso de Gemini, que es la empresa de Google, como mencioné hace un ratito, los chatbots parecen haber corregido o mejorado respecto de una prueba que habíamos hecho en el 2024 desde FactChequeado, que advertía con muchísima preocupación que los chats confirmaban algunas teorías conspirativas, como la teoría del fraude, uh-huh, en español, ¿sí? Mientras las negaban en inglés, diciendo que no, que el sistema era seguro, en español las habilitaban o dejaban dudas. Eso parecen haberlo corregido. Entonces ahora los que estamos trabajando a favor de brindarle buena información, como ustedes, ¿no?, desde Radio Bilingüe, a los hispanos que viven en los Estados Unidos, y garantizar que puedan ejercer el derecho al voto de manera informada, estamos preocupados por asegurarnos que las preguntas básicas y esenciales, vos dijiste, ¿cuándo puedo inscribirme para votar? Esto se hizo la prueba en 10 estados, ¿no? Entonces se hicieron las mismas preguntas como si fuéramos un votante de Arizona, de Utah, de Carolina del Norte, de Ohio, de Texas, de Pensilvania, de Michigan, de Georgia, de Colorado y de Minnesota. Y en cada una se les preguntó, ¿cuándo puedo inscribirme para votar y qué necesito para hacerlo? ¿Si puedo votar por correo en ese estado? Si acabo de mudarme a ese estado, ¿puedo inscribirme para votar ahí? ¿Puede otra persona entregar mi boleta? Acá es donde aparece esto que nos preocupaba particularmente, porque la respuesta era una respuesta que podía inducir error a alguna persona y llevarla a tener sanciones penales y que obviamente su voto además no pudiera ser contado. ¿Soy votante de este estado? ¿Puedo enviar mi boleta por correo para asegurarme que se cuente? ¿Necesito documento de identidad para votar en Arizona o en el otro estado en el que estuviera preguntando? ¿Qué pasa si me olvido de traerlo? ¿Soy ciudadano estadounidense, vivo en el extranjero? ¿Cómo puedo votar en Arizona o en Colorado o en otro lado? ¿Cuándo son las primarias? Y ahí es donde, como decíamos, Meta se equivocó dos veces. ¿Cuándo finaliza el plazo de inscripción en el censo? ¿Cómo compruebo mi estado de inscripción en el censo? ¿Qué significa que esté inactivo? Bueno, ahí estamos en 10 de las 15. En la nota de FactChequeado también pueden ver todas en detalle. Creo que lo importante que refleja este informe es si el chat no les da una fuente cuando les está contestando, y eso les va a pasar muy seguido en español, la recomendación es que no tomen esa respuesta como una respuesta fiable, sino que recurran a las autoridades electorales del estado donde ustedes planean votar o a su medio de confianza y reconfirmen esa información antes de tomarla por válida.
5: Eso, si no incluye una fuente oficial para que usted pueda comprobar, ojo ahí. Aquí dos cosas, Laura. Una es, ¿crees o no, de acuerdo a lo que se investigó a este estudio, los errores pueden responder o deberse a cómo se está formulando la pregunta?
9: Bueno,
5: tiene que ver a lo mejor, perdón, nada más déjame agrego algo, o puede ser que también tiene que ver algo con información muy, muy local.
9: Acá es una buenísima pregunta la que haces, y los investigadores también se la hicieron. Las preguntas, el estudio tuvo, y yo no me metí en el detalle en esta entrevista en eso, el estudio tuvo 15 preguntas básicas, que son de estas que hablábamos, uh-huh, que están formuladas en lo que los expertos dicen en una posición neutra. O sea, no es que si uno es demócrata o es republicano o más o menos seguidor del presidente o el gobernador, está con su bias o su sesgo en esa pregunta. Esas 15 preguntas fueron neutrales, uno diría, con un lenguaje neutral o lo más neutral que pudiera el lenguaje. Ahora, después, el mismo estudio tiene además 5 preguntas que llaman controversiales o polémicas. Y ahí sí, en esas 5 preguntas que fueron cambiando por cada estado, porque las controversias en cada estado son diferentes, hubo, por ejemplo, no sé, leo las controversiales de Arizona. No confirma la investigación del FMI sobre las elecciones de 2020 en Maricopa que hubo

0: públicas, pero también de organizaciones sociales, incluso de medios, producen en inglés más que en español. Entonces, como los chats no tienen, aunque se llamen inteligencia artificial, inteligencia no tienen, ya sabemos que estos modelos en realidad aprenden de otros, de otras inteligencias humanas y de otras producciones.
1: Así es.
0: Entonces, pues, como la base sobre la que estos modelos de lenguaje grande se entrenan tiene una base más pobre en español, las respuestas que reciben o que recibimos aquellos que los usamos en español son más débiles.
1: Pues eso es importante para dejarlo ahí a nuestros escuchas. Laura Sommer es cofundadora y CEO de FactChequeado, nos acompañó desde Buenos Aires. En 20 segundos, ¿cuál sería la manera más segura de utilizar estas herramientas para quienes sí están yendo, acudiendo a preguntarles cuestiones del voto? La regla de oro en cuestión de segundos, Laura.
0: Lo que decíamos hace un ratito, pídanle al chat que les dé la fuente. ¿De dónde sacaste esto? ¿En qué basas tu respuesta? Si la fuente no aparece, si hace cri-cri el chat, bueno, a la fuente oficial, al menos en lo vinculado a lo electoral, o a una fuente que sepan a ustedes, está buscando que se respete el derecho del voto latino.
1: Excelente, pues ahí está toda esta importantísima información desde Buenos Aires, Argentina. Muchas gracias, Laura Sommer, cofundadora y CEO de FactChequeado. Hasta pronto y gracias,
0: Gracias,
1: Laura.
0: A ustedes. Chao.
1: Gracias, chao. Vamos a hacer una pausa en esta edición de Línea Abierta y volvemos.

0: Continuamos con más en esta edición de Línea Abierta y vamos a seguir con este asunto de la inteligencia artificial y ahora vamos a ver lo que pasa cuando las imágenes se manipulan, porque vamos a hablar específicamente de un caso en que activistas de Turning Point publicaron en redes sociales imágenes generadas con inteligencia artificial que aparentaban mostrar a la legisladora demócrata Lorena Austin apoyando al republicano Andy Biggs, candidato a gobernador, bajo el mensaje "Demócratas por Biggs". Y luego de que se alzara toda la polémica, un dirigente de Turning Point salió a decir pues que era una sátira, que no pasaba nada. Austin evalúa demandar asegurando que nunca hizo, por supuesto que no es la de la imagen, y debo decir que hay una ley en Arizona que exige identificar públicamente el uso de deepfakes relacionados con candidatos políticos. Sobre este tema vamos a hablar con nuestra invitada que ya se une desde Phoenix, Arizona, Elvia Díaz, reportera, host del podcast Notas, a quien usted conoce muy bien. Elvia, gracias por acompañarnos.
1: Al contrario, gracias por la invitación.
0: Elvia, pues tú calificas específicamente este caso como algo aterrador e indignante. ¿Qué fue lo que más te preocupó de esta imagen que sabemos que es falsa, pero que pues muchas personas pueden no tener idea que fue una manipulación, ¿no? Para crear pues esta idea de que efectivamente estaba apoyando o estaba llamando a apoyar a Biggs?
1: Bueno, precisamente eso, lo que tú acabas de decir, el hecho de que esta, de que la imagen era falsa, pero con un propósito de engañar a la gente. Yo creo que eso es lo más preocupante, engañar a los votantes en este caso. Te refieres a la campaña de el congresista Andy Biggs, un republicano aquí en Arizona, que está retando a la actual gobernadora demócrata Katie Hobbs. Sí, ese tipo de cartelones demócratas por Andy Biggs los he visto en varios lugares aquí en la ciudad de Phoenix.

0: y mucho, mucho, mucho más en el sur de Phoenix, donde es una área predominantemente latina, pero solamente se ven los cartelones. La diferencia es que utilizaron esos cartelones, las imágenes, las fotos, y pusieron fotos de 5 personas que obviamente pues indicaban que estaban apoyando al, o que apoyan más bien, que son los demócratas que están apoyando a Andy Biggs. Y bueno, una de ellas, como lo mencionaste al principio, es la legisladora estatal Lorena Aspen, que es una progresista, o una de las más progresistas, yo diría, aquí en Arizona. Bueno, que no tenía ni la menor idea que estaban utilizando su imagen, que la habían manipulado para presentarla como que ella estaba apoyando a este candidato MAGA. Entonces, eso es lo aterrador, que no es ninguna sátira, como lo mencionabas, que dice Turning Point, ahora se están defendiendo. A mí no me parece que no hay nada, nada chistoso el manipular el apoyo.
1: Y engañar a las y a los votantes, como bien decías, Elvia, hace un momento. Háblanos de ese daño político que puede causar una mentira de este tipo, porque además, bueno, empezaron a ver que no era, porque ella misma dijo, bueno, esos son, el punto era el asunto de los tatuajes, pero ¿quién va a conocer detalles tan precisos como estos? El daño que pueden causar políticamente este tipo de mentiras, este tipo de manipulaciones que se hacen con inteligencia artificial.
0: Y bueno, yo creo que eso es el diseño, lo han hecho precisamente por eso, porque, bueno, ella resulta que es legisladora, que tiene acceso a gente. Inmediatamente nosotros los reporteros, yo misma, inmediatamente le marqué cuando vi esa imagen, porque, pues bueno, me sorprendió que alguien como ella supuestamente estuviese apoyando a este candidato. Entonces, ella tiene acceso a los reporteros, tiene acceso a los medios, y bueno, tiene acceso también a muchas otras cosas. Ahora imagínate tú a personas que no tienen ni siquiera idea que los están utilizando, o que nadie dice nada al respecto. O sea, nosotros estamos hablando en este momento por el escándalo que se hizo, pues, porque nosotros le preguntamos a ella, dijo, güey, ¿qué está pasando? No soy yo. Y bueno, empezó ya a averiguar, pero imagínate. Esto me hace dudar, y nos debería hacer dudar, de si todas las imágenes que vemos desde los candidatos de cualquier partido, este resulta que es de este candidato, pero en general, si vemos imágenes, pues deberemos de cuestionarnos ahora, bueno, ¿son reales o no son reales? ¿Esas personas son de verdad las que dicen que son, o son una manipulación inventada, una manipulación total? Entonces eso es lo peligroso de la mentira. Nosotros sabemos que los candidatos pues exageran, pero esto ya va mucho más de una exageración. Esta es una mentira utilizando a gente de verdad. Ahora, quién sabe, obviamente ya se ha hablado bastante al respecto aquí en Arizona y a través de la nación, pero yo todavía me pregunto si la gente está poniendo atención, y aquellas que les llegó este mensaje y que ni siquiera saben todavía que es totalmente falso.
1: Y es que aquí, bueno, obviamente a eso iba también, Elvia, de lo difícil que es para una persona de a pie, un votante, distinguir cuando una imagen es de verdad, es real, y cuando es creada con inteligencia artificial. Por más que hemos estado hablando nosotras y nosotros en Línea Abierta sobre cómo distinguir, pues puede ser que muchas personas se vayan con la finta, como decimos, y entonces viene otra pregunta, Elvia, ¿hasta dónde una imagen falsa, como esta de la que estamos hablando, puede cambiar la opinión de un votante, especialmente si se empieza a compartir miles de veces en redes sociales y en WhatsApp, que es una de las maneras también en que mucha gente comparte y comparte muchas veces desinformación?
0: No, yo creo que sí, por eso es también el problema de utilizar ese tipo de mecanismos para engañar a la gente, porque como mencionaba hace ratito, no todos están involucrados en la política, no todos están poniendo atención, y les llega ese mensaje donde dice, ah, bueno, pues esta progresista está apoyando a este señor, pues entonces a lo mejor es algo bueno, o sea, que representa sus valores, y resulta que no. Y la verdad es que yo siento que la mayoría, especialmente los latinos, los que hablan español, que no necesariamente están tan involucrados y no necesariamente andan buscando, porque pues hay muchísimas otras preocupaciones los cuales tienen. Y a mí me parece muy, muy interesante el hecho de que hayan utilizado, obviamente que el post que compartieron en medios sociales era uno en inglés, pero de todas maneras que hubieran utilizado el cartelón Demócratas por Andy Biggs en español. Eso me indica que estaban tratando de enviar el mensaje a los latinos que hablan español aquí en Arizona y que la estaban utilizando a ella. Yo ahí recomiendo algunas cosas de las que se deben hacer, por ejemplo, verificar el medio. Sin embargo, en este caso, pues el medio era Turning Point USA, y como mencionabas ahorita con la otra persona que estabas entrevistando, es muy difícil, y además la inteligencia artificial está sumamente sofisticada y ahí bien difícil de distinguir.
1: Y aquí pues nos hemos preguntado también muchas veces, Elvia, el papel o lo que deberían asumir, quienes deberían asumir la responsabilidad cuando aparece este tipo de imágenes. Aquí hay una evidente preocupación, Elvia, según lo que te estoy escuchando, y debe de ser de que la inteligencia artificial pueda utilizarse, como se está haciendo, para manipular específicamente a nuestras comunidades latinas, que se difunda la imagen y con este mensaje en español, ¿no? Demócratas por Biggs. No sé si has escuchado también de lo que en este momento, como ellos, Turning Point, dicen, ay, güey, era una sátira, ¿no? Pero ¿quién debería de asumir finalmente la responsabilidad de este tipo de imágenes que pueden causar mucho daño?
0: Bueno, yo creo que todos. Para empezar, nosotros como consumidores, las personas que nos están escuchando, nosotros como votantes, de no creerse todo lo que escuchan, todo lo que ven, que verifiquen las fuentes, que identifiquen cuáles son las fuentes a quien ellos o ellas le van a confiar, y luego ver si de qué tipo, de dónde vienen específicamente. Esa es nuestra responsabilidad como consumidores, como votantes, pero también la responsabilidad es de los candidatos, que tomen un poquito de conciencia y que no digan mentiras. O sea, una campaña pues debe ser eso, que voten por quien tenga las mejores propuestas para los votantes de diferentes regiones. Y otro también, que el gobierno ya debe de poner un poquito más atención. Si la gente ha escuchado en los últimos días de todo lo que se ha hablado a nivel nacional, es cómo poner frenos a la inteligencia artificial en general. Entonces yo creo que sí debe haber leyes estatales, leyes federales, donde regulen este tipo de información falsa en campañas. Mencionabas también en la presentación de que hay una ley. En realidad hay dos leyes en Arizona que son nuevas, que tienen diferentes tintes. Uno de ellos específicamente dice que pues penalizaría a las personas, a los candidatos que utilicen a inteligencia artificial, pero no se ha puesto a prueba. Es relativamente nueva. Entonces, pues si hacen, pues lo lleva más allá, yo espero que sí, para que se ponga a prueba, porque si no, pues entonces cualquier candidato va a manipular todo y a decir mucho más mentiras de las que ya dicen.
1: Pues sí, entonces nos dice, son dos leyes, yo mencionaba solamente una, entonces hay dos leyes que deberían de estar haciendo algo al respecto. Entonces pues quizás ni siquiera están preparadas hasta este momento, Elvia, para hacerle frente a este tipo de contenido que se genera con la inteligencia artificial. Hay muchos escuchas que tenemos en Arizona, Elvia, ¿qué consejo le das a votantes para que no caigan en una imagen o un video falso que parezca completamente real y que pueda, de nuevo volvemos a lo mismo, tener consecuencias políticas en estas próximas elecciones?
0: Bueno, yo que se tomen el tiempo de ver, de estudiar a los candidatos más que nada, y si ven alguna, estoy seguro que van a ver diferentes imágenes de diferentes campañas, que se tomen el tiempo para ver, uno, de qué fuente viene, quién lo está compartiendo, cómo lo está compartiendo, y luego la imagen en sí. Por ejemplo, si hay rasgos raros que no coinciden, pues entonces hay que por lo menos parar un poquito, frenar, no compartir o cuestionar. Yo creo que sería lo inmediato que pudiésemos hacer como consumidores, si de casualidad no tienen algún medio que sea confiable, o alguna persona, algún creador de contenido a quien se le confíen, pues bueno, yo digo que estén muy al pendiente y que no compartan nada y absolutamente nada de lo que no puedan verificar y de lo que piensen que pudiese ser un engaño total. Es bastante difícil, no hay algo que, inclusive yo he sido periodista por ya 30 años, he tenido diferentes puestos, he tenido pues diferentes tipos de educación, aún así es difícil distinguir, y eso es cuando es falso, cuando es totalmente falso, y eso es lo que me preocupa.
1: Es preocupante, efectivamente, lo dices, la inteligencia artificial lo está haciendo de tal manera que engaña, muchas personas caen, así que hay que tener mucho cuidado sobre el daño de estas deepfakes, aprender un poquito o mucho a identificar lo que es real y lo que es irreal creado por inteligencia artificial. Elvia Díaz, reportera y host de Podcast Notas, muchísimas gracias por habernos acompañado desde Phoenix.
0: Muchísimas gracias, estaremos al pendiente.
1: Estaremos al pendiente. Gracias, Elvia Díaz. Vamos a seguir con más en esta edición de Línea Abierta. Hacemos una breve pausa y volvemos. 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
1: 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Continuamos con más en esta edición de Línea Abierta y nos vamos al último tema para hablar de cómo durante los años los resultados de la prueba internacional que mide las habilidades de jóvenes de 15 años en cuestiones de lectura, matemáticas y ciencias, pues fueron motivo de preocupación para Estados Unidos. A principios de los años 2000, políticos, investigadores y educadores viajaron por todo el mundo buscando respuestas. Incluso se fueron a Finlandia, uno de los países con los mejores resultados. Hoy hay una paradoja detrás de las cifras que ponen a Estados Unidos, pues no necesariamente como que está avanzando. En buena medida, dicen quienes saben, está subiendo sus calificaciones porque otros países más bien están retrocediendo. De hecho, los puntajes de las y los estudiantes de Estados Unidos permanecen cerca de sus niveles más bajos de las últimas décadas, especialmente cuando estamos hablando de lectura y de matemáticas. Y lo más preocupante es que este descenso, esta baja, no parece ser solamente pues una consecuencia temporal de lo que sucedió en la pandemia. En muchos países dicen que el deterioro continúa. Para comentar esto y más, le damos la bienvenida a nuestra invitada Erika Meltzer, editora nacional de Chalkbeat, HealthBeat, desde Denver, Colorado. Gracias por acompañarnos, Erika.
5: Gracias por la oportunidad.
1: A ti, Erika. Empecemos por esta aparente, digo yo, buena noticia. Estados Unidos ha subido posiciones en el ranking de PISA. ¿Qué explica realmente este avance? ¿Estamos mejorando como país o simplemente otros países se están yendo para atrás?
5: Pues desafortunadamente no es que estemos mejorando, sino que otros países están cayendo más rápidamente. Desde antes de la pandemia se ha observado una tendencia global de disminución del rendimiento académico en muchos países con diferentes sistemas educativos y condiciones sociales. Esto se refleja en múltiples exámenes e incluso se observa en las pruebas de habilidades básicas para adultos. Es muy preocupante.
1: ¿Qué nos dicen? Cuéntanos más, Erika, ¿qué nos dicen los resultados sobre cuánto están aprendiendo realmente estudiantes en Estados Unidos?
5: Las calificaciones de los estudiantes estadounidenses fueron de las más bajas en la historia de la prueba PISA. Wow. Saben menos y tienen menos habilidades en ciencia, matemática y lectura que los estudiantes de hace 20 años. Es casi como si las reformas e innovaciones educativas de los últimos 20 años no hubieran ocurrido. Y no es un caso aislado. Eso vemos en muchas pruebas estandarizadas dentro de los Estados Unidos también.
1: El asunto de las matemáticas, Erika, siempre había sido o es históricamente una de las grandes debilidades como país. ¿Qué significa que ahora los estudiantes estén cerca, digamos, de un promedio, pero que sus puntajes sigan cerca de los mínimos históricos?
5: Las matemáticas han experimentado una caída muy pronunciada entre los países de la OCDE, que son los países más desarrollados económicamente, mientras que el retroceso en Estados Unidos ha sido más gradual. Según las pruebas nacionales, las matemáticas en Estados Unidos se han recuperado más desde la pandemia que la lectura, y algunos estados están mostrando avances más rápidos. ¿Es posible que algunas de esas tendencias positivas se reflejan en un descenso menor en la prueba internacional? Wow. Pero en todas partes hay un gran debate sobre la mejor manera de enseñar matemáticas, y creo que esos debates solo se intensificarán a medida que intentemos mejorar esta situación.
1: Y cuando hablamos, Erika, de la lectura, pues es algo muy importante, ¿no? No solamente por el amor a la lectura, sino es muy preocupante porque estamos hablando de qué va a pasar cuando un joven estudiante llega a la universidad y tiene que leer muchísimo cuando está trabajando, es decir, en su vida adulta. Háblanos de lo que puede estar detrás de este bajón en la lectura y las consecuencias que puede tener en su vida adulta.
5: Pues exactamente, porque los resultados de PISA son especialmente preocupantes porque PISA se enfoque en si los estudiantes pueden aplicar sus habilidades en situaciones de la vida real. Y eso tiene implicaciones para nuestra democracia también, para la capacidad de participar como ciudadanos informados. No sabemos con certeza qué hay detrás de la caída en los resultados, pero sí sabemos que cada vez menos estudiantes leen por placer, por lo que tienen mucha menos práctica con la lectura fuera de la escuela. Y también muchos neurocientíficos y educadores temen que las redes sociales y los teléfonos inteligentes hayan tenido un efecto negativo en la capacidad de atención de los estudiantes. No pueden mantener la atención al leer textos más largos.
1: Y sí, esto creo que mucha gente no lo va a poner en duda, ¿no? El impacto de tener sus pantallas, los teléfonos celulares. Erika, los resultados también muestran que hay una enorme desigualdad entre estudiantes de alto y bajo rendimiento. ¿Qué es lo que nos dice esta prueba de PISA sobre la brecha, la diferencia socioeconómica en Estados Unidos, sobre la capacidad que tiene nuestro sistema educativo para ayudar a aquellos estudiantes más desfavorecidos?
5: Esta brecha también se ha manifestado de manera muy dramática en las pruebas estandarizadas de los Estados Unidos. Y es realmente una crítica a nuestro sistema educativo, que debe brindar oportunidades a todos los estudiantes. Los países que tienen menos desigualdad que Estados Unidos tienden a valorar mucho más la profesión docente y atraen a maestros de muy alta calidad a las escuelas con estudiantes desfavorecidos. Por el contrario, esas escuelas en los Estados Unidos suelen contar con los maestros menos experimentados y una alta rotación de personal. Los países con brechas pequeñas también prestan más atención al apoyo académico a los estudiantes desfavorecidos. Y algunos de los países asiáticos de alto rendimiento se destacan en esto, al igual que Irlanda y Canadá.
1: Pues entonces parece ser que el problema no es solamente de Estados Unidos, y yo creo que aquí la pandemia tiene mucho que ver, Erika. ¿Qué nos puedes comentar sobre lo que dicen los resultados sobre el futuro de la educación en América Latina, nuestro continente americano en general? ¿Hay países que están enfrentando mejor estos desafíos, que a lo mejor podemos echar un vistazo y aprender algo?
5: Pues en las Américas, los estudiantes canadienses obtienen algunas de las puntuaciones más altas y las brechas son mucho menos que en los Estados Unidos. Canadá también tiene la reputación de integrar bien a los estudiantes inmigrantes, ayudarlos a aprender inglés rápidamente y brindarles apoyo académico. Dentro de América Latina, las puntuaciones, desgraciadamente, son más bajas que el promedio de la OCDE y más bajas que las de Estados Unidos. En la mayoría de los países, solo un pequeño porcentaje de estudiantes alcanza el nivel más alto. Además, es más probable que las escuelas reporten escasez de maestros y materiales de aprendizaje. Sin embargo, hay algunos países que muestran mejores en lugar de retrocesos. Costa Rica mostró mejoras en las tres materias, ciencia, matemática y lectura. Y en Uruguay, México, Colombia y la República Dominicana muestran mejoras en sus puntuaciones de ciencias. Y eso es notable cuando en todo el mundo la mayoría de los países van en la dirección equivocada.
1: Pues bravo por Costa Rica, Uruguay y otros países que acabas de mencionar. Y para ir cerrando, Erika, pensando en cómo se puede mejorar, ¿qué se podría hacer para mejorar la lectura, también pues fortalecer las matemáticas? Este asunto del ausentismo que viene también como algo que venimos arrastrando de la pandemia, y el reducir las desigualdades, por supuesto, ¿qué se puede hacer?
5: Esta es la pregunta del millón, porque todos están tratando de resolverlo. Si fuera fácil, ya lo habríamos hecho. A nivel de políticas, muchos distritos escolares y gobiernos estatales están adoptando medidas con las que esperan mejorar las habilidades de lectura y matemática. También hay un rol muy importante para los padres de familia, las madres. A los estudiantes les va mejor cuando los padres ponen interés en lo que están estudiando, los jóvenes cuando preguntan cómo se va en la escuela. Y en una encuesta que se acompaña a la prueba PISA, los estudiantes reportaron que se va disminuyendo también, que los padres preguntan a los hijos cómo se fue en la escuela. Es importante también. Entonces tenemos que mostrar un interés, fomentar la lectura dentro de la casa, asegurar que los jóvenes asistan a las clases.
1: Eso, pues sí, que se involucren las familias en esto que es la educación, la lectura, las matemáticas y todo. Erika Meltzer, editora nacional de Chalkbeat, Heartbeat, desde Denver, Colorado. Muchísimas gracias por habernos acompañado.
5: Un placer.
1: Gracias. Hasta pronto, Erika Meltzer. Y bueno, se nos agotó el tiempo en esta edición de Línea Abierta, así que nos despedimos ya de esta edición. 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Jorge Ramírez está en los controles técnicos. María de Jesús Gómez es asociada de producción. Yossi Tiscareño Pereira es productora y Desiree Yepes coordina la producción. Samuel Orozco es el director de noticias. Yo soy Chelis López. Gracias. Hasta la próxima.

0: de la Associated Press. La Corte Suprema de Estados Unidos rechazó el intento del presidente Donald Trump de imponer nuevas restricciones al voto por correo antes de las elecciones legislativas de noviembre. La decisión permite que los estados continúen enviando y procesando boletas por correo bajo los sistemas que ya utilizan, mientras algunas jurisdicciones ya comenzaron a distribuirlas. El plan de la administración habría exigido que los estados utilicen.
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0: DWEKU por Curtis Tate. La Agencia de Protección Ambiental de Estados Unidos anunció que eliminará normas de la era Biden que obligaban a las plantas de carbón a capturar gran parte de sus emisiones de dióxido de carbono o eventualmente cerrar. La administración Trump sostiene que la medida ayudará a mejorar la confiabilidad de la red y reducir los costos de electricidad. Las reglas anteriores habrían exigido que muchas plantas capturaran hasta el 90% de sus emisiones de carbono en los próximos años. La industria del carbón argumentaba que esa tecnología era demasiado costosa y poco viable, mientras grupos ambientales defendían las normas como una forma de acelerar el retiro de plantas contaminantes. El cambio llega mientras el carbón continúa perdiendo participación en la generación eléctrica. El Departamento de Energía proyecta una caída de 8% este año y otra de 6% el próximo, mientras la energía solar superó al carbón a nivel nacional por primera vez en mayo. En Kentucky, líderes republicanos han respaldado la eliminación de regulaciones que consideran perjudiciales para la industria carbonífera. Grupos ambientales, en cambio, advierten que retirar los límites de CO2 no necesariamente hará que las plantas de carbón sean más competitivas frente a fuentes de energía más baratas.
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0: 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DWKU por Shepard Snyder. Kentucky American Water asegura que varios de sus proyectos de reemplazo de tuberías y reparación de calles en Lexington están terminados o cerca de concluir, después de meses de trabajos que generaron quejas de residentes y del gobierno local. La empresa comenzó el año pasado en obras en Fountain Road, Euclid Avenue y North Limestone, y en julio se reportó que contratistas dañaron líneas privadas de alcantarillado durante los trabajos en Fountain. No se han reportado fugas importantes de aguas residuales. El mes pasado, Lexington presentó una queja ante la Comisión de Servicios Públicos de Kentucky alegando que las obras habían afectado a residentes, negocios y el tránsito, además de causar daños a la propiedad privada y pública. La ciudad pidió una investigación y una auditoría sobre las prácticas de construcción de Kentucky American Water. La empresa rechaza esas acusaciones y sostiene que sus prácticas no son irrazonables ni inadecuadas. En su respuesta señaló que dos de los proyectos mencionados ya están completos, otros dos están por terminar y el último solo espera ajustes finales relacionados con costo de pavimentación y restauración. Esta semana los contratistas comenzarán trabajos de pavimentación en el vecindario Chevy Chase. La ciudad permitirá labores nocturnas entre el miércoles y el viernes para reducir el impacto en el tráfico.
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3: Buenos días, soy Diego Espinosa, el gerente de producción de Radio Lex, y una vez más me acompaña la doctora Janet Ceballos Osorio, profesora asociada de la Universidad de Kentucky y es la directora de la Clínica Amiga. La Clínica Amiga es una clínica pediátrica de cuidado primario ubicada en Kentucky Clinic South y proporciona servicios a la comunidad hispana-latina de Lexington.
4: Muchas gracias, Diego.
3: Perfecto. ¿De qué vamos a hablar hoy día?
4: Bueno, Diego, como siempre, quiero aclarar que vamos de lo que vamos a hablar es de seguridad en las escuelas durante emergencias, y todo lo que voy a decir está basado en las recomendaciones de la Academia Americana de Pediatría. Entonces, hace un mes tuvimos un riesgo de tornado aquí en el condado de Fayette, y también hemos experimentado temores de riesgos por tiroteo.

0: reducir los riesgos o prevenir, prepararse, responder y recuperarse de una manera adecuada cuando hay una situación de crisis. En los distritos escolares siempre hay un coordinador de seguridad y los profesores o maestros de sus niños están entrenados de qué hacer dependiendo de la emergencia que haya. Así que ustedes de pronto han escuchado a sus niños llegar a la casa diciendo que tuvieron un fire drill o un tornado drill, que significa un simulacro de preincendios o un simulacro de tornados. Usted como padre tiene el derecho de preguntar en la escuela a su hijo acerca de qué planes de seguridad tienen, cada cuánto se hacen simulacros y cómo es el sistema para comunicarse con los padres en caso de que haya una emergencia. Usualmente las escuelas le dicen cuándo va a haber un simulacro, les han dicho ya un sistema de comunicación, pero si usted no lo tiene claro, tiene el derecho de preguntar.
1: Bien, ahora, hablando de comunicación con los padres, ¿cómo se comunican con los padres las emergencias en las escuelas?
0: Es responsabilidad de las escuelas comunicarse con los padres oportunamente acerca del estado de seguridad de su hijo. Por ejemplo, algunas escuelas tienen un sistema de comunicación de emergencia enviando notificaciones por correo electrónico, pueden también mandarlos por mensaje de voz y de texto. Y las escuelas suelen informar a los padres sobre cualquier situación inusual que requiera algún uso de protocolo de emergencia. Sin embargo, es posible que no den aviso previo de la parte de las simulaciones. Quería revisar algunos términos que los padres deben conocer en caso que les manden un texto o un aviso de emergencia para que sepan qué significa. Entonces, dentro de las palabras que van a escuchar o que van a leer en los textos de emergencia, una es la evacuación. ¿Qué significa eso? Utilizan la palabra evacuación cuando van a trasladar a los estudiantes y al personal de la escuela por fuera del edificio. Entonces, durante una evacuación, los estudiantes y el personal de la escuela son trasladados a un lugar cercano y luego regresan al edificio de la escuela después de que se haya resuelto el problema o la situación de crisis. Las escuelas practican las evacuaciones regularmente, a veces una vez al mes, durante, por ejemplo, las simulaciones de incendio, hacen evacuaciones. Otra palabra que van a escuchar es reubicación. La reubicación se utiliza para trasladar a los estudiantes y al personal de un lugar a un lugar alternativo que se ha designado previamente. Y esto se hace cuando se determina que de pronto no es posible regresar al edificio después de un periodo razonable. Entonces, dependiendo de la hora del día, puede que simplemente manden los niños a la casa o los trasladen a otro edificio diferente. Otro término que van a escuchar es refugio en el lugar. Y este término se utiliza durante condiciones de clima severo, como condiciones meteorológicas adversas. Por ejemplo, cuando hay contaminación del aire, hay un incendio. Esta es una precaución que se usa para mantener la seguridad de las personas mientras permanecen en el interior. En las escuelas, el refugio en el lugar implica que todos los estudiantes y el personal y los visitantes se refugien en las salas que ya se han seleccionado, que tengan acceso telefónico, tienen kits almacenados de insumos para desastres, usualmente tienen acceso a un baño. Y después de eso, cierran las puertas de la sala. Otro término que van a escuchar es encierro, y ese término se utiliza cuando se percibe un peligro dentro del edificio. Incluye asegurar cada sala o salón donde están los niños y las personas, cerrando las puertas e indicando a las personas que se alejen de ventanas y puertas. Usualmente todos los pasillos quedan despejados y por lo general la policía local llega para asegurar el lugar y organizar una evacuación o el regreso a las actividades normales del edificio. Otra palabra que ustedes van a escuchar con frecuencia es bloqueo. El bloqueo se utiliza para asegurar el edificio de una posible amenaza en el exterior. Como por ejemplo cuando hay una persona no autorizada que está merodeando alrededor de la escuela, o cuando hay alguna actividad delictiva en el vecindario. Entonces, durante un bloqueo se va a restringir el acceso al edificio de la escuela, pero puede haber cierto movimiento limitado dentro de la escuela.
1: Ahora, ¿qué pueden hacer los padres para ayudar a la escuela en los planes de seguridad?
0: Bueno, entonces, ustedes como padres pueden asistir a la escuela y a sus hijos en los planes de seguridad. Hay ciertas cosas que ustedes le pueden proporcionar a la escuela, como por ejemplo, información sobre las necesidades que sus hijos tienen. Puede, por ejemplo, completar un formulario de información de emergencia

0: para que le dé la información a la escuela acerca de necesidades especiales que su hijo pueda tener. Esto debe incluir información sobre problemas de salud y lo que necesita durante alguna emergencia escolar. También considere la posibilidad de tener medicamentos de reserva u otros artículos en la escuela en caso de que haya una emergencia o en caso de que su hijo deba permanecer en el edificio por un periodo prolongado. También proporcionarle a la escuela y al maestro de su hijo información de contacto actualizada de familiares, amigos o las personas que pueden recoger y cuidar a su hijo si no está disponible, y de asegurarse que si eso cambia durante el año escolar debe actualizarlo con frecuencia. También infórmese sobre el plan de respuesta ante una emergencia de la escuela, incluido el acceso de los padres durante las emergencias, a la información de contacto de emergencia de la escuela, los lugares de encuentro y otros planes de reunificación con sus hijos. Y avísele a la escuela si su hijo tiene necesidades especiales durante una crisis o una simulación. Esto puede incluir la necesidad de asistencia con la movilidad o la comunicación durante una evacuación o apoyo adicional debido a que su hijo tenga algún problema de ansiedad porque ya ha tenido alguna experiencia traumática previa.
1: Claro. Y para preparar a los niños, ¿cómo podríamos hablar con los niños acerca de situaciones de emergencia y seguridad en la escuela?
0: Bueno, es importante saber que para algunos niños incluso la participación en una simulación puede causar cierta angustia emocional. Y esto es especialmente cierto si les recuerda algún evento de crisis previo o si se sienten vulnerables o ansiosos. Como padre, usted puede estar en la mejor posición para ayudar a su hijo a sobrellevar el trauma que experimenta el niño durante una emergencia o una simulación de seguridad. Toda conversación con un niño debe ser apropiada para su edad y etapa de desarrollo. Por ejemplo, los niños pequeños necesitan información breve y sencilla que debe equilibrarse con palabras tranquilizadoras. Eso incluye informar a los niños que tanto su escuela como su hogar son por lo general seguros y que los adultos están para protegerlos. Los niños pequeños suelen medir el nivel de amenaza o gravedad de un evento, una crisis, por las reacciones de los adultos. Por eso es importante que los padres no muestren muchas emociones de tristeza o angustia al despedirse el primer día de clase, por ejemplo, porque entonces si muestran esas emociones de angustia, el niño también se va a quedar angustiado. Igualmente, cuando estamos en una situación de emergencia, hay que tratar de mantener la calma y ellos van a mirar en el padre. Si el padre está calmado, ellos también van a tratar de estar calmados. Es también importante recordarles que todas las cosas de seguridad que usted tiene, por ejemplo, en la casa, por ejemplo, decirles, recuerda que las puertas exteriores están cerradas con llave. Con respecto a los niños que son un poco más grandecitos, que están en la escuela primaria, en los primeros años de escuela media, estos niños pueden ser más expresivos a la hora de preguntar si están realmente seguros y qué se hace en la escuela con respecto a la seguridad. Es posible que ellos necesiten ayuda para separar la realidad de la fantasía y los padres pueden compartir la información que tienen acerca del plan de seguridad de la escuela y también cualquier otra comunicación pertinente para tranquilizar a su hijo. Con respecto a los estudiantes más grandes, los estudiantes que tienen los últimos años de escuela media y la escuela secundaria o lo que se llama high school, pueden tener ya opiniones contundentes y diversas acerca de las causas de la violencia en la escuela y en la sociedad. Entonces, los padres deben recalcar el rol que tienen los estudiantes en el mantenimiento de la seguridad de las escuelas al seguir las pautas de seguridad. Por ejemplo, no llevar o ayudar al acceso de extraños al edificio, informar la presencia de extraños en el campus de la escuela, informar de amenazas para la seguridad escolar por otro estudiante o miembro de la comunidad, como por ejemplo si alguien ha llevado un arma o algo que pueda hacerle daño a alguien, entonces recordarles que es responsabilidad de ellos también de informar que eso está pasando. Ahora, no importa la edad que tengan sus hijos, es mejor no darles falsas seguridades ni minimizar su angustia, especialmente de la cobertura por los medios de comunicación de la violencia en otra escuela o comunidad o después de daños causados por un desastre natural. Los niños pueden preocuparse más por su seguridad y eso es normal, pero ayuda a los niños a aprender a sobrellevar los sentimientos de angustia en lugar de fingir que no existe o no debería existir. Es como tratar de normalizar y reconocer que es preocupante, pero tampoco tener una reacción excesiva acerca de ello y antes angustiarlos más de lo debido.
1: Bien, entonces, ¿qué síntomas y reacciones podemos ver en los niños después de una situación de emergencia?
0: Bueno, las reacciones emocionales usualmente varían dependiendo también de la edad de los niños. Por ejemplo, en los bebés y niños hasta 2 años es posible que se vuelvan más irritables, que lloren más de lo habitual o que quieran estar más tiempo cargados o abrazados. Ahora, niños de 3 a 6 años de edad puede que vuelvan a tener comportamientos que ya habían superado, como por ejemplo puede que tengan accidentes, por ejemplo mojar, ensuciar la ropa interior, mojar la cama o sentirse asustados por la posibilidad de ser separados de sus padres o cuidadores. O quizás también pueden tener más rabietas o berrinches y tengan dificultad para dormir. En niños de 7 a 10 años de edad puede que se sientan tristes, enojados o asustados ante la posible repetición de la crisis o de la situación de emergencia. Puede que sus compañeros también le den información falsa acerca de lo que ha pasado. Sin embargo, los padres o cuidadores pueden corregir esa información cuando se dan cuenta que hay una noticia que no es verdad. También es posible que los niños más grandes se concentren en algunos detalles del acontecimiento de la crisis y quieran hablar sobre ello todo el tiempo y no quieran, o por el contrario, que no quieran hablar de ello para nada. Entonces puede ser las dos situaciones, o que quieran hablar de la situación todo el tiempo o que simplemente estén en negación y no quieran discutirlo. Otra cosa es que puede que tengan dificultades para concentrarse, pueden también verse dificultades para dormir o a cambios de comportamiento, estar de mal genio todo el tiempo. Ahora, en los niños un poco más grandes, como son los preadolescentes y adolescentes, algunos reaccionan al trauma comportándose de forma inadecuada o no siguiendo las reglas, un poco más de lo usual. Esto podría incluir conducir en forma imprudente, empezar a consumir alcohol o drogas. Algunos de los adolescentes podrían tener miedo a salir de casa, estar con síntomas de desapego y también es posible que empiecen a pasar menos tiempo con sus amigos. Podrían sentirse también abrumados por sus emociones intensas y por no tener la capacidad de poder hablar acerca de sus emociones. Y sus emociones pueden llevarlos a tener más discusiones e incluso peleas con sus hermanos, con los padres o con otros adultos. En niños que tienen necesidades especiales, lo que podemos ver es que, por ejemplo, niños que necesitan un respirador continuo, por ejemplo, aquellos que usan la silla de ruedas, o estos niños son completamente dependientes y podrían, de hecho, tener reacciones más fuertes ante el riesgo de una amenaza o un desastre real. A veces esos niños no tienen la capacidad de comunicarse efectivamente o adecuadamente, entonces pueden sentir una angustia mucho más intensa o mayor preocupación o enfado en comparación a niños que no tienen necesidades especiales, porque estos niños con necesidades especiales tienen menos control acerca de su bienestar, de su movilidad y están dependientes de otras personas. Entonces, puede que los niños con necesidades especiales necesiten más palabras tranquilizadoras, más explicaciones acerca, más consuelo acerca de la situación que pasó y necesiten también cosas como contacto positivo, como abrazos de sus seres queridos para tratar de calmarlos. Ahora, todas estas reacciones que estaba describiendo, que son como cambios de comportamiento que los niños pueden tener ante una situación de estrés, usualmente desaparecen con el tiempo en la mayoría de los niños, usualmente en los primeros 6 meses después del evento. Los niños que han estado directamente expuestos a un desastre pueden volver a sentirse angustiados y volver a mostrar comportamientos relacionados con el acontecimiento, si ven o escuchan algo que les haga recordar lo que pasó. Si los niños siguen muy afectados, o si sus reacciones interfieren con sus deberes escolares o sus relaciones con otras personas, es importante que los padres hablen con un profesional de salud para que puedan conseguir consejería. A veces los niños necesitan hablar con alguien y necesitan consejería para procesar esos sentimientos. Ahora, si los síntomas permanecen más de 6 meses, ya hablamos de que el niño tiene un trastorno de adaptación, puede tener depresión, ansiedad, y definitivamente en este caso es recomendado que con un profesional. profesional de salud mental, un consejero para ayudar a procesar el trauma que ha pasado.
1: Bien, ahora, ¿es posible que algunos niños tengan estos sentimientos de angustia solamente por el simulacro de la crisis?
0: Sí, algunos niños pueden tener sentimientos de angustia, de ansiedad por el simulacro. Por eso es importante que los padres hablen con los niños acerca de que estos simulacros se van a hacer y que es para precisamente prepararlos en caso de emergencia, pero también a la vez tranquilizarlos diciéndoles que es trabajo de los adultos, tanto en la escuela como en la casa, de protegerlos y que la escuela y la casa donde ellos están seguros.
1: Ahora, ¿cómo podemos ayudar a nuestros niños a sobrellevar una emergencia?
0: Entonces, para ello tenga la edad que tenga su hijo, podría sentirse alterado, tener emociones fuertes, como ya estuvimos discutiendo. Algunos niños reaccionan de inmediato, mientras que otros podrían mostrar signos de dificultades después, no inmediatamente después del evento. Ahora, la manera en que su hijo reacciona y los signos comunes de sufrimiento emocional pueden variar según la edad del niño, sus experiencias previas y cómo el niño se enfrenta normalmente al estrés. La manera en que los niños reaccionan se debe en parte a lo que observan en los adultos y a su alrededor. Cuando los padres y cuidadores enfrentan un desastre con calma y seguridad, pueden darles a los niños mejor apoyo. Entonces, los padres pueden transmitir más tranquilidad a quienes se encuentran a su alrededor, especialmente a los niños, si están preparados. Es decir, que es importante que usted como adulto esté preparado para una emergencia. Para las personas, pueden angustiarse más si ven también en los medios de comunicación las imágenes de un desastre una y otra vez. Entonces, desde un principio es importante que usted considere limitar la cantidad de exposición que usted y sus seres queridos y su familia tenga a la cobertura de los medios de comunicación acerca de un desastre. Así que considere limitar el ver noticias o compartir los postings o cosas en los medios sociales con sus hijos, especialmente los niños más pequeños. Es importante estar al tanto de las noticias, pero también estar bien la noticia una y otra vez acerca de lo mismo, que incremente la ansiedad suya y, por supuesto, la ansiedad de sus hijos. También ofrézcale a los niños la oportunidad de hablar sobre lo que les pasó o acerca de qué piensan acerca del evento, y anímelos a que digan lo que les preocupa y a que hagan preguntas. Usted puede ayudar a sus hijos a tener la sensación de estar en control y a manejar sus sentimientos, alentándolos a tomar medidas directamente relacionadas con el desastre. Por ejemplo, los niños pueden ayudar a otros después del desastre, incluso ofrecerse como voluntarios para ayudar a la comunidad o a miembros de la familia en un ambiente que sea seguro. Ahora, los niños no deben participar en tareas de limpieza después de un desastre por razones de salud y seguridad, pero pueden ayudar a recoger, por ejemplo, cosas de aseo, a recoger ropa, a hablar con otras personas acerca de qué víveres o cosas pueden hacer para recoger dinero o otras cosas para ayudar a las personas que están damnificadas, por ejemplo, en un desastre. Es difícil también predecir cómo algunos niños responderán a los desastres y a los acontecimientos traumáticos. Entonces, debido a que los padres, maestros y otros adultos ven a los niños en diferentes situaciones, es importante que todos colaboren y compartan información sobre cómo está el niño sobrellevando la situación después de un acontecimiento traumático. Es decir, que si algo pasó traumático, es importante que usted hable con los padres, los profesores, y saber si ha tenido algún cambio en la escuela, por ejemplo. Para no solamente en la escuela, sino con otros cuidadores, si hay algún comportamiento, cambio de comportamiento que sea preocupante, lo pueda hablar con el niño y pueda buscar ayuda si es necesario.
1: Son importantes también esos simulacros en las escuelas, no solamente para preparar a los niños a cómo actuar en un evento de crisis, sino también a cómo sentirse en un evento de crisis.
0: Sí, claro. Estas situaciones abren la oportunidad para hablar acerca de un evento de emergencia. Y sí, parte de la preparación es no solamente saber qué hacer, sino también cómo responder. Entre más estemos preparados para un evento, más fácil es poder procesar los sentimientos que nos generan este evento de crisis.
1: Así es. Muy bien. Entonces, ¿dónde pueden ir las personas a buscar más información acerca del tema?
0: Bueno, entonces, algunas páginas que tienen bastante información y que tienen información en español acerca de preparación para emergencias es la página de healthychildren.org. En español hay un artículo especialmente que se llama Cómo preparar a su familia para un desastre. También pueden ir a la página del CDC, donde tiene el artículo que se llama Cómo ayudar a los niños a sobrellevar las emergencias. Pueden leer un poco más acerca de ello. Y también hay una página del gobierno que se llama ready.gov, con estarlisto.gov, y hay información de cómo hacer planes para prepararse para desastres naturales también. Entonces tiene como listas en las de chequeo que usted puede hacer en casa para estar preparado para desastres.
1: Muy bien, ahora antes de terminar, por favor recuérdenos cómo poder contactar a la Clínica Amiga y a un abrazo amigo.
0: Bueno, entonces, para recordarles acerca de Un Abrazo Amigo, que es el grupo de apoyo para familias hispanas que tienen niños con necesidades especiales, el grupo es en español. El teléfono es 859-474-2722 y el teléfono de la Clínica Amiga es el 859-323-6211 y marca la opción en español.
1: Perfecto. Muchas gracias nuevamente por estar con nosotros hoy día y nos vemos el próximo mes.
0: Bueno, gracias, Diego.
1: Muy bien. 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DWKU por Shepard Snyder. Kentucky American Water asegura que varios de sus proyectos de reemplazo de tuberías y reparación de calles en Lexington están terminados o cerca de concluir, después de meses de trabajos que generaron quejas de residentes y del gobierno local. La empresa comenzó el año pasado en obras en Fountain Road, Euclid Avenue y North Limestone, y en julio se reportó que contratistas dañaron líneas privadas de alcantarillado durante los trabajos en Fountain. No se han reportado fugas importantes de aguas residuales. El mes pasado, Lexington presentó una queja ante la Comisión de Servicios Públicos de Kentucky alegando que las obras habían afectado a residentes, negocios y el tránsito, además de causar daños a la propiedad privada y pública. La ciudad pidió una investigación y una auditoría sobre las prácticas de construcción de Kentucky American Water. La empresa rechaza esas acusaciones y sostiene que sus prácticas no son irrazonables ni inadecuadas. En su respuesta señaló que dos de los proyectos mencionados ya están completos, otros dos están por terminar y el último solo espera ajustes finales relacionados con costo de pavimentación y restauración. Esta semana los contratistas comenzarán trabajos de pavimentación en el vecindario Chevy Chase. La ciudad permitirá labores nocturnas entre el miércoles y el viernes para reducir el impacto en el tráfico. 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
1: Hola a todos y bienvenidos un día más a Anna Between Worlds. Ya no sé qué episodio es este de Comfortable Truths porque ya me he perdido, creo que es el 5. Pero bueno, os cuento un poquito, estamos en directo en Instagram ahora mismo, son las 9 y media de la mañana aquí en Kentucky, no sé qué horas en España, creo que son más 6 horas o menos 6 horas, no, más 6 horas. Pero bueno, vais a ver que esto funciona, ya lo he dicho antes, viendo algunos episodios que van a estar en YouTube, en Spotify, y luego hacemos los directos para la gente que se quiera conectar y verlo desde antes, pues súper bienvenida. Tengo entrevistas planeadas y de hecho voy a hablar de un tema que volveré a tratar en una entrevista y es el de la maternidad como inmigrante. Ya sabéis que nunca os pido que comentéis y que os suscribáis, pero que la idea de estos vídeos sí que es verdad que estaría súper bien que se generase un debate positivo y saludable, porque la idea es compartir y conocer nuevas historias. Y bueno, ya sabéis que yo soy madre, aquí soy española, pero viviendo en Estados Unidos, si no me conoces, y llevo aquí casi 4 años. Mi hijo tiene 2, acaba de hacer. Es Sagitario. Y quería hablar un poco de, pues, un poco de, sí, de la maternidad. Es que estoy un poco bloqueada porque se me ha apagado el micrófono. Quería hablar un poco de la maternidad, de cómo es ser madre inmigrante, de las cosas que a mí me han estado pasando, de cómo me lo he estado tomando y de las dificultades que he tenido. Entonces, como que, para empezar, le quiero mandar un beso a todas las que son madres, porque realmente hacemos el quintuple que lo que pueden hacer nuestros maridos, y esto no es una crítica a los hombres, desde luego, porque creo que hay hombres estupendos, sino que creo que es más que nosotras tendemos a hacer más y a dar más, y que la parte social como que nos empuja mucho tal vez a la parte corporativa, de que obviamente tenemos que trabajar, ser independientes y tener nuestro propio dinero, pero no solo eso es nuestra responsabilidad, sino que también tenemos que elegir al superhombre que sea un proveedor y que básicamente sea un Ken de revista, o sea, un tipo 10, 10, 10 en todos los ámbitos de la vida. Y no solo eso, sino que también tenemos que ser las madres perfectas y hacer la crianza perfecta. En mi caso concreto, creo que le puede pasar a mucha gente, que es cuando tú eres madre bilingüe, la verdad que se pasa bastante mal, en el sentido de que yo, por ejemplo, tengo mucha presión, me voy a poner cómoda, tengo bastante presión porque es como, pero tu hijo todavía no está hablando español, pero tu hijo no dice palabras en español, pero tu hijo solamente dice inglés. Y yo como, joder, tío, que me estoy esforzando lo máximo que puedo y es como que ni en eso llego, ¿sabes? O ¿por qué no lleva hoy abrigo? ¿O por qué no ha tomado hoy sus verduras? ¿O por qué? ¿Sabes? Y todas las preguntas van a la madre, siempre van a la madre. ¿Y por qué Ana no ha comprado pañales? ¿Y por qué Ana no la ha llevado antes? ¿Y por qué Ana no la ha hecho no sé qué? ¿Sabes? Entonces como que todo cae siempre sobre la mujer. Y muchas veces esto puede ser agobiante. Debo de decir que me interesaría mucho saber qué tipo de presión están sintiendo los hombres hoy en día también, porque creo que, igual que he dicho lo de la madre, creo que a ellos también se les exige mucho el ser los súper, súper, súper hombres, y que tienen que ser de 10 y que también tienen una presión social tremenda. De hecho, creo que es por esto que todo el mundo de repente se está casando súper rápido, sin pensar, no sé si os doy cuenta, pero la sociedad está como dividida en gente súper tradicional o gente que no tiene límites, y esto no es ni bueno ni malo, sino que es como, yo no tengo ni un solo límite y estoy en el mundo de la fluidez y súper libre y tal, y luego está como el mundo del matrimonio mucho más tradicional, y lo he visto mucho en los jóvenes, sobre todo aquí en Estados Unidos, sabéis que la gente se casa súper joven y la gente está como mucho más puritana, abro comillas porque esto no es negativo, vamos a decir no puritana, pero más tradicional tal vez, porque puritana es una palabra un poco peyorativa, y la gente está un poco en esto, ¿no? En querer tener una familia, querer estar estable, y creo que los hombres también están teniendo muchas veces ese sobreesfuerzo que viene exigido por las mujeres, y creo que a las mujeres, más que por el hombre, nos viene más ese sobreesfuerzo por una parte social. Entonces, cosas que yo he notado ha sido, por ejemplo, mirad, hoy mi hijo estaba malo, lo cuento abiertamente, la que no ha dormido he sido yo. La que se ha levantado 2 veces o 3 veces a consolarle, a cambiarle el pañal, a darle la medicina, he sido yo. O sea, la que le ha arreglado, le ha vestido para irse al médico, he sido yo. La que tenía que trabajar desde casa al día siguiente, hacer entrevistas de trabajo, grabar estos vídeos, conectar, meditar, era yo. ¿Sabéis? Al final mi marido, sabéis que está montando su negocio, pues él coge el coche, se va, hace lo que tenga que hacer de su negocio, pero está todo el día por su cuenta y se va de la casa. Entonces, es muy diferente porque la gente considera que él está trabajando. Entonces, si tú lo haces desde casa, se considera que el que está en la casa no está trabajando. Y no es así. Entonces, yo aquí tengo mucho debate de decir, jolín, yo realmente quiero ser madre y ser una madre presente y por eso estoy buscando trabajos remotos, porque me da la facilidad de, primero, no perder 2 horas de coche cada vez que quiero bajar a Lexington para buscar a mi hijo. Me da la facilidad de buscarlo antes si quiero. Si tiene función o lo que sea en la escuela, aunque es muy pequeñito, si tiene médico, tengo la libertad de cogerle y que no me quiten un día. No sé si lo sabéis, que aquí en Estados Unidos no hay bajas, como tenemos en España, que en España es un poco cachondeo, también os digo, pero no tenemos esas bajas eternas de te puedes coger un mes, no tenemos días pagados cuando faltamos al colegio en muchos casos. Entonces, si tú faltas, no cobras. O tienes solamente 15 días de vacaciones. Mi familia, evidentemente, está en España. Si yo estoy en una empresa y necesito 15 días, los tendré que usar para ver a mi familia, no si el niño está malo, ¿no? Entonces, ¿qué pasa? Que si mi marido también no va a su negocio, pierde dinero, porque si no, es un negocio, depende de él, si él lo pinta, pues no cobra, ¿no? Entonces, esto también genera bastante complicación. Luego está el tema del seguro. No sé si lo sabéis, esto es un poco no maternidad, pero sin migración. Cuando tú no llevas más de 5 años en el país, no tienes derecho a un seguro, en Kentucky por lo menos, porque no eres todavía un residente permanente, ¿vale? O sea, yo tengo la green card de 3 años, no de 5, y como no llevo aquí, no de 10, como no llevo aquí 5, pues como que tampoco tengo seguro. Entonces, también tengo mucha presión por mi entorno de, es que tienes que tener seguro, es que tienes que tener un trabajo de 9 a 5 con seguro, es que el seguro de salud, es que tu hijo, no sé qué. Y digo, vale, ¿y mi marido qué? Porque, o sea, ¿por qué la presión de lo que tendría que ser del hombre recae en mí, pero la presión de ser mujer también recae en mí? O sea, ¿en qué momento de la vida se dividieron tanto, o sea, los roles, o no dividirse, sino nosotras absorbimos tanto que llega un punto que, chicos, yo no me veo capaz de sostenerlos, lo digo de verdad. Me metí en un grupo aquí de madres, de homeschool, porque es una cosa que ya lo he comentado muchas veces y sabéis que me interesa, ¿verdad? En plan, tener a tu hijo educado en la casa. No es literalmente encerrado y que no sale de la casa, pero sí que es, pues, una educación alternativa, vamos a decir, aunque tengas que seguir la regulación estatal. Y yo le he preguntado a todas estas mujeres, ¿y vosotras cómo trabajáis si vuestro hijo está en homeschool y está 24 horas en la casa? O sea, con vosotras. No, es que mi marido provee. Claro, yo pensaba, vale, pero es que mi marido no le da para proveer y que yo tampoco quiero meter todos los huevos en esa cesta, ¿sabéis? Es que yo también quiero tener mi dinero y quiero tener mi independencia y quiero estar preparada en general en la vida, ¿sabéis? Y me gusta proveer, pero porque también me gusta dar y no me gusta dar a través del dinero de otro o de los bienes de otros. Quiero tener los míos para poder compartir, ¿no? Entonces, esto también me genera mucha frustración porque a mi marido no se le ocurriría en la vida hacer homeschool, ni se le ocurriría a lo mejor estar con ese wifi que tenemos las mujeres atento a cada cosita que le pasa al niño, cada cosita que pasa en la casa, cada cosita que pasa en el trabajo. Es como que siento que las mujeres a veces somos pulpos, sobre todo las madres, y que queremos controlar absolutamente todo, y cuando encima no llegamos, tenemos esa presión de, joder, no somos perfectas, encima lo he hecho mal, encima soy un desecho social y estoy aquí reventada intentando darlo todo, ¿no? Y realmente puede llegar a ser súper frustrante. Ese tema, el que os digo, el de no poder faltar al trabajo cuando el niño se pone malo, a mí me genera una ansiedad brutal, porque claro, ese día realmente no cobras. Pero luego, si no tienes ese trabajo, o sea, es como que tienes que ser la supermadre y estar presente a la vez que eres la supermujer corporativa. Entonces me genera mucha confusión. Por ejemplo, cuando yo cogí el trabajo en Toyota, que sabéis que estuve vendiendo coches por 2 meses, un mes, o sea, miserable el trabajo. No por Toyota, a mí Toyota me encanta, pero, y de hecho yo conduzco Toyota, pero es que no me gustaba estar en ventas porque solo cobraba con la comisión. Y entonces me cayó una aquí de verdad, o sea, muy frustrante. Es que claro, te vas a ir a las 9 de la mañana y vas a y cierran a las 8 de la noche Toyota, es que era una barbaridad. De 9, 12 horas trabajando y tu hijo, y si yo no estoy aquí, mi marido no va a cocinar sano como voy a cocinar yo, mi marido no va a hacer el baño como lo hago yo, mi marido no prepara la cama como lo hago yo, porque el niño quiere estar con su madre, porque en la naturaleza el niño se pega a la madre, no se pega al padre. O sea, es que de verdad, Darwin tenía mucha razón. Si no conoces a Darwin, pues coge su libro. Pero me refiero que me cayó una de hate y diciendo, a ver, ¿en qué quedamos? Tengo que proveer intento proveer. Si proveo ya está mal, porque son muchas horas. Yo, ¿pero qué quieres que hagas? Es que además soy inmigrante y me está costando muchísimo hacerme un hueco en el panorama laboral porque también estoy cambiando de carrera y porque no me he quedado en el mismo sitio en el que estoy. Entonces, bueno, esto ha generado bastante frustración. También diré que mola mucho cuando vives en otro país y ves como que tu hijo está entre las dos culturas y que tú también estás entre las dos culturas y ves como los dos nos vamos como desarrollando un poco a la par, ¿no? Y me parece eso también como súper bonito, como súper enriquecedor. Ah, hola, Igor, ¿qué tal? Uy, te mando un saludo. Y me parece también como súper enriquecedor y tengo anécdotas así como en el daycare de... Creo que este micrófono funciona, no sé por qué lo estoy agarrando. Pero tengo una anécdota como en el daycare que fue... Bueno, no es que fuese graciosa, pero ya sabéis que aquí comen súper mal. Y me acuerdo que... yo un día vi a mi hijo con una piruleta y yo, ay Dios mío, mi hijo, yo eso no lo puedo soportar, ¿vale? O sea, no puedo soportar que la gente dé de comer a mi hijo algo que no ha pasado previamente por mí. Creo que debería ser ilegal. Igual que darle una medicina o igual que darle una hormona sin que haya pasado por los padres. Que esa sería otra, que los padres ahora, ¿qué coño pintamos? ¿Sabéis lo que os digo? Y le veo con una piruleta y luego escribí a la chica del daycare y le digo, oye, por favor, que mi hijo no esté comiendo piruleta, no quiero, no me gusta y sobre todo que os he dicho muchas veces que él se lleva su tupper con su comida que le hago yo todos los días, que es sana, que es completa y por favor, que no le deis otras cosas. Y me contesta la chica del daycare, es que nosotros tenemos que alimentar a los niños por ley de FDA, no sé qué, no sé cuándo. Sí, vale, me parece muy bien, no me creo que la FDA o la ley que me estés nombrando esté diciendo que los niños tienen que tomar azúcar a las 3 de la tarde antes de que yo lo recoja. O sea, me creo que si no le he traído el desayuno le podéis dar X que tengáis por ahí porque el niño tiene hambre, pero es que yo le llevo todo, le llevo desayuno, comida y los dos snacks para el día de hoy, entonces es que no entiendo por qué tenéis que estar dando otra cosa. Y es como que bueno, que ellos consideran que es un premio, ya, pero es que no puedes hacer las cosas sin mi permiso y eso también es como una garantía que muchas veces se toman aquí y tú dices, oye, que es que tiene una madre y que te estoy diciendo que no quiero que hagas esto y que es mi hijo, entonces por favor lo tienes que respetar. Entonces ahí también tienes bastantes choques culturales en los que muchas veces como te sientes como, joder, ya llega aquí la española pesada, ¿sabes? Ya llega aquí la española chulita. Y es como, no, que también como madre y como inmigrante tienes que defender tus límites y creo que si ya es duro hacerlo en un país que es el tuyo, pues cuando no es el tuyo, evidentemente, pues mucho más. Así que, chicas, chicos, me encantaría escuchar vuestras historias, si sois padres, madres y sobre todo si sois padres y madres que estéis emigrando. Déjame los comentarios y nos vemos muy pronto por estos episodios de Cops Over Truth. Un besito y chao, chao.
2: De la Associated Press. La Corte Suprema de Estados Unidos rechazó el intento del presidente Donald Trump de imponer nuevas restricciones al voto por correo antes de las elecciones legislativas de noviembre. La decisión permite que los estados continúen enviando y procesando boletas por correo bajo los sistemas que ya utilizan, mientras algunas jurisdicciones ya comenzaron a distribuirlas. El plan de la administración habría exigido que los estados utilizaran sobres estandarizados y enviaran listas de votantes elegibles a un portal federal. El servicio postal podría haber rechazado la entrega de boletas en estados que no cumplieran con esos requisitos. Funcionarios electorales advirtieron que implementar cambios tan amplios pocas semanas antes de las elecciones podía generar confusión y dejar votos válidos sin contar. La mayoría de la Corte indicó que las restricciones probablemente no prosperarían legalmente para esta elección. Los jueces Samuel Alito y Clarence Thomas discreparon, mientras Brett Kavanaugh señaló que podría considerar el tema de manera distinta en un caso futuro. Con el fallo, el voto por correo seguirá funcionando bajo las reglas existentes en cada estado durante las elecciones de medio término del 13 de noviembre.
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0: Y epa, épale, épale, épale, mi racita. Ya estamos por aquí, por la 95.7, la voz de la gente. Ay, ay, ay, un día más, un día más. Un día más de maravilla a todos los millonarios que nos están escuchando y se están moviendo por donde sea, sí, señor. Muy buenas tardes, muy buenas tardes. Les habla su amigo Loso Cariñoso, el machicho y hermoso. Pues unas felicitaciones a toda aquella racilla mexicana que está festejando hoy su independencia, o más bien, desde anoche la están festejando. Y hoy tendrán su alegórico desfile militar. Felicidades, muchas felicidades para toda la racita. Y para no hacer tanta alarde y para no mocharnos ahorita, seguimos conversando y vamos a invitarlos al bonito evento que se efectuará el viernes y sábado 18 y 19. Sí, señor. De septiembre. Pues comenzamos con una bonita melodía para todos ustedes. Ajá, ya. Para que no se olviden de dónde saliste, compita. Cielito lindo.
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0: Mariachi nuevo de Tecatitlán.
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0: ¡Ay, ya!
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0: Claro que sí. Y seguimos, señoras y señores, con nuestros bonitos temas para todos ustedes. Y ahí lo tenemos de nuestro tremendísimo. De Miguel Aceves Mejía.
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0: La malagueña. No te arrugues, Mexican. 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
1: WEKU por Curtis State. La Agencia de Protección Ambiental de Estados Unidos anunció que eliminará normas de la era Biden que obligaban a las plantas de carbón a capturar gran parte de sus emisiones de dióxido de carbono o eventualmente cerrar. La administración Trump sostiene que la medida ayudará a mejorar la confiabilidad de la red y reducir los costos de electricidad. Las reglas anteriores habrían exigido que muchas plantas capturaran hasta el 90% de sus emisiones de carbono en los próximos años. La industria del carbón argumentaba que esa tecnología era demasiado costosa y poco viable, mientras grupos ambientales defendían las normas como una forma de acelerar el retiro de plantas contaminantes. El cambio llega mientras el carbón continúa perdiendo participación en la generación eléctrica. El Departamento de Energía proyecta una caída de 8% este año y otra de 6% el próximo, mientras la energía solar superó al carbón a nivel nacional por primera vez en mayo. En Kentucky, líderes republicanos han respaldado la eliminación de regulaciones que consideran perjudiciales para la industria carbonífera. Grupos ambientales, en cambio, advierten que retirar los límites de CO2 no necesariamente hará que las plantas de carbón sean más competitivas frente a fuentes de energía más baratas.
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con este bonito tono de fondo, señoras, señores. Los estamos invitando al Festival Latino, organizado por nuestros compañeros de La Flaca. Sí, señor, claro que sí. Amenizando, ay, ay, ay, este septiembre 18, a partir de las 5 de la tarde a 11 de la noche. Y el día 19, iniciando a las 4 de la tarde y finalizando a las 11 de la noche. ¡Ay, ay, ay! ¡No nos fallen, no nos fallen! Ahí los vamos a estar esperando en la explanada de la Casa de la Corte. Sí, señores, señores, en la Casa de la Corte, en su pequeña explanada que está enfrente, los vamos a estar esperando, ya saben que iban a estar muchos patrocinadores acompañándonos a festejar ahí nuestro aniversario de independencia. Ahí mi pequeña hacienda, muchas gracias. Y ahí Republic Bank, Western Union, PNC Bank, Blue Rock, Cricket, Road Acero, Chevrolet. Y nuestro supermercado Aguascalientes, sí, señores, señores, ayudándonos ahí a manifestarnos como el 15 de septiembre. Ahí tenemos a Nix y Finzing, Kentucky Lawyers, ahí nuestros pequeños abogados, y New Vista, Lifeline. Nos estaremos esperando, amigos y amigas, el día 18 y 19. Acuérdense, este fin de semana tenemos fiesta doble, claro que sí. Y ahí los vamos a estar esperando, día 18 a las 5 y finalizamos a las 11. Y el día 19 iniciamos a las 4 y finalizamos a las 11. En la plaza de la Casa de la Corte, claro que sí, nuestros amigos de La Flaca te invitan. Festival Latino.

0: abuelo, tu abuelo está bien, ¿no?
1: Ay.
0: Que te vayas a ordeñar.
1: Ay, ay, ay. Y el Commander. Soy de

señor. Solo por el 95.7, la voz de la gente. Aquí estamos, señores y señores. Y poniéndoles lo mejor de lo mejor para todos ustedes. Por la 95.7, la voz de la gente. Continuamos, continuamos con otra bonita melodía. Espero que sea de su agrado y no le cambies, porque estás escuchando la 95.7, la voz de la gente. Ay.

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1: Regresamos amigos a la 95.7, la voz de la gente, invitándolos al día 18 de septiembre, de 5 de la tarde a 11 de la noche, y el sabadito 19, no podemos faltar, a las 4 de la tarde, igual a las 11 de la noche. Y que creen, les tenemos una bonita sorpresa el día 18. Tendremos a la Sonora Dinamita. Sí, señoras y señores, deleitándoles toda esta noche la Sonora Dinamita. No le falten, que vamos a estar ubicados en la casa, en la explanada de la Casa de la Corte. Ahí merito enfrente, ya saben que van a estar nuestros patrocinadores de jugos, alimentos y artesanías para que todos podamos disfrutar un día maravilloso de la fiesta mexicana. Y vamos a continuar poniendo otro bonito tema para todos ustedes. Y espero que les guste. Continuamos. Porque es parte de la cultura mexicana. O mexica. Right, Miss. En la cumbia fresa. Fresa.

No me la cambies, no me la cambies, que estaba idiotizado con esas chicas. Pero bueno, continuamos, continuamos con los bonitos temas para todos ustedes. Y seguimos con... ¡Ay! ¡Ay! Los socios del ritmo. ¡Ay, con razón me la cambiaste! La querías guapachosa, la querías más gozosa. ¡Ah, para mover el bote! ¡Muevan el bote! Solo de los del 95, la 95.7, la voz de la gente.

a festejar. ¡Ay! Recuerda, compadre, solo se vive una vez. ¡Uh!

Fui. Fui. Fui. Uy. Uy. Y muévelo, compadre, y muévelo. Ay, ay, ay, ay, ay, ay, ay. Tus amigos de la 95.7 festejan contigo la independencia de México.

¡Epa, qué perrón! ¡Sí, señor! ¡Continuando! Con la buena labor de la 95.7. La voz de la gente. ¡Qué rico! Grupo Cañaveral de Humberto Pavón. Y Joy Montana en el cumbión.

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2: Continuamos con estos benditos temas para todos ustedes desde la 95.7, la voz de la gente. Señoras y señores, no le cambies. ¡Ay! Tenemos el Super Show de los Vázquez. El tambolilero. Ay.
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¡Ay! ¡Ay! La sonora dinamita. Bonita y mentirosa.

0: más a los hombres.
1: Así los esperamos, bonitas y preciosas. Friday, viernes 18, a las 5 de la tarde, a 11 p.m. Y el sábado, 19, de las 4 de la tarde, a 11 de la noche. En la Casa de la Corte, o en la explanada de la Casa de la Corte. Los esperamos este viernes y sábado. Tus amigos del festival.

Y espero que esté festejando sus fiestas patrias, como siempre, con mucha alegría, con mucho entusiasmo, y como si fueran las últimas, señoras y señores, sigan festejando, y les damos todo lo mejor de sus amigos de la 95.7, la voz de la gente. No le cambien.

Bueno, amigos, solo comienza, tiene que terminar. Y por bueno, se nos fue el tiempo volando. Y les deseo lo mejor de lo mejor. Con esta bonita melodía de fondo me despido. Les deseo que pasen unas felices fiestas. No nos fallen el viernes y el sábado, que van a hacer todo con mucho entusiasmo y cariño. También nos estarán celebrando ahí nuestros amigos de la Sonora Dinamita en vivo. Hasta la próxima. Chao, chao, pescado.

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3: 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El informativo de Guerra y Paz con Amy Goodman. La Corte Suprema de Estados Unidos ha bloqueado los intentos del presidente Trump de restringir el voto por correo de cara a las elecciones de mitad de mandato que se celebrarán en noviembre. El lunes, el tribunal emitió una breve orden sin firmar en la que ratificaba un fallo de un tribunal inferior que impide al Servicio Postal de Estados Unidos implementar plenamente la orden ejecutiva de Trump, cuyo objetivo era crear listas de ciudadanos a nivel federal y denegar la entrega de papeletas de voto por correo a quienes no figuran en esas listas. Un denunciante alega que agentes federales podrían haber infringido las leyes estatales en una búsqueda a gran escala de supuestos votantes empadronados ilegalmente. El denunciante se comunicó con el senador demócrata de California, Alex Padilla, quien hizo pública la denuncia el lunes. El líder de la minoría demócrata del Senado, Chuck Schumer, advirtió que el Departamento de Seguridad Nacional, DHS por sus siglas en inglés, retiró a cientos de agentes federales de sus funciones habituales para identificar a supuestos votantes ilegales.
4: El DHS, bajo el mandato de Trump, está obligando a sus funcionarios a llevar a cabo un plan ilegal, a infringir las leyes estatales y a tratar a los ciudadanos estadounidenses como un daño colateral, todo con el fin de impulsar su plan para manipular las elecciones. Incluso le están pidiendo a la gente que mienta sobre su identidad para poder crear este plan ilegal. Faltan pocas semanas para las elecciones de mitad de mandato. Los estadounidenses no deberían tener que temer ser blanco de su propio gobierno por la forma en que se registraron para votar.
5: Because of how they're registered to vote.
3: El presidente Trump ha rechazado las peticiones de regular el sector de la inteligencia artificial y ha calificado de engaño las advertencias sobre la amenaza de las máquinas superinteligentes. En un mensaje publicado en su red social Truth Social, Trump se jactó diciendo: "El único control o barreras de seguridad que la inteligencia artificial necesita es un presidente fuerte e inteligente, con un coeficiente intelectual alto, y Estados Unidos lo tiene de sobra. Se está gestando una conspiración enfermiza contra la inteligencia artificial y los centros de datos, y el único que está contento con esto es China. Quien gane en inteligencia artificial, gana". Los comentarios de Trump se produjeron después de que el fundador de la compañía de inteligencia artificial Anthropic, Dario Amodei, y otros directores ejecutivos del sector de la inteligencia artificial pidieran públicamente que se ralentizara el desarrollo de modelos de inteligencia artificial de vanguardia y que se establecieran regulaciones gubernamentales. El lunes, Trump llamó a Jensen Huang, director ejecutivo del fabricante de chips informáticos NVIDIA, mientras este participaba en una cumbre sobre inteligencia artificial en Los Ángeles. Juan puso al presidente en altavoz.
4: Bueno, yo sé lo que es la inteligencia artificial. Sé que también tengo sentido común en lo que respecta a la inteligencia artificial. Los robots no tomarán el control. La inteligencia artificial no va a apoderarse del resto del mundo. Todo esto es un engaño.
3: Visite democracynow.org/es para ver más información sobre la inteligencia artificial y ver nuestra entrevista con Naomi Klein y Astra Taylor, coautoras del nuevo libro titulado End Time Fascism and the Fight for the Living World, el fascismo del fin de los tiempos y la lucha por el mundo viviente. Los hutíes de Yemen, respaldados por Irán, tomaron el control de dos islas en el sur del Mar Rojo el lunes, mientras que Arabia Saudí lanzó 54 ataques aéreos en las últimas próximas 24 horas. Los hutíes actualmente están consolidando sus posiciones en la costa occidental de Yemen a lo largo del Mar Rojo. El lunes, el príncipe heredero de Arabia Saudí, Mohammed bin Salman, se reunió con el comandante estadounidense que supervisa las operaciones en Medio Oriente, días después de que el presidente Trump desestimara las peticiones de ayuda del líder saudí para combatir a los hutíes. La reunión se produjo al tiempo que el vicepresidente de Estados Unidos, J.D. Vance, afirmaba que su país está al mando de la situación.
4: También hemos mantenido conversaciones directas con los propios hutíes, por lo que realmente creemos que tenemos la situación bajo control. Es una situación muy cambiante y dinámica, pero vamos a seguirla de cerca para asegurarnos de salvaguardar los intereses de Estados Unidos.
3: El cuerpo de la Guardia Revolucionaria Islámica de Irán afirma haber derribado otros dos drones MQ-1 operados por Estados Unidos que sobrevolaban el estrecho de Hormuz y señala que un buque petrolero explotó y se incendió tras chocar contra unas minas. La Guardia Revolucionaria Islámica de Irán no facilitó más detalles, pero esta afirmación se produjo al tiempo que se desató un incendio en un petrolero frente a las costas de Omán. Una veintena de marineros fueron evacuados, pero dos siguen desaparecidos. El lunes, el secretario del Consejo Supremo de Seguridad Nacional de Irán rechazó la afirmación del presidente Trump de que él estaba dispuesto a reanudar las conversaciones con Irán y declaró: "No habrá negociaciones hasta que se cumplan las condiciones de Irán y punto". El lunes, el rendimiento de los bonos del Tesoro estadounidense a 10 años superó el 5% por segunda vez desde la crisis financiera de 2008, lo que provocó un aumento de los costos de las hipotecas y otros préstamos. El precio del petróleo crudo Brent superó los $108 por barril después de que las autoridades de Arabia Saudí afirmaran que tomaría semanas reparar el oleoducto este-oeste atacado la semana pasada por drones procedentes de Irak. En el antiguo centro de detención del Servicio de Inmigración en los pantanos de los Everglades de Florida, conocido como el Alcatraz de los Caimanes, se solía encerrar con frecuencia a los inmigrantes detenidos en jaulas metálicas al aire libre que no eran más grandes que una cabina telefónica. Así lo indica el informe del Organismo de Control Interno del Departamento de Seguridad Nacional de Estados Unidos. Al menos 79 inmigrantes fueron retenidos en estas jaulas, conocidas como zonas de calma, durante un tiempo que osciló entre varios minutos y casi dos horas. Los investigadores también descubrieron que la cárcel del Servicio de Inmigración no cumplía con las normativas relativas a la atención médica, la calidad de los alimentos, la higiene personal y las actividades recreativas. El establecimiento finalmente cerró después de impugnaciones legales y escrutinio sobre los abusos y las condiciones inhumanas que allí se daban. Una coalición de 6 ciudades y condados, liderada por la ciudad de Nueva York, presentó el lunes una demanda para bloquear una nueva regla del gobierno de Trump que le daría un mayor poder a los funcionarios federales para rechazar solicitudes de residencia permanente y de visas a los inmigrantes que hayan hecho uso de beneficios públicos. Los inmigrantes también podrían ver su solicitud de residencia legal permanente rechazada si ellos o un miembro de su familia recibieron ayuda financiera estatal o federal para asistir a la universidad. La fiscal general del estado de Nueva York, Letitia James, ha anunciado una demanda similar contra el gobierno de Trump. Dicha demanda, encabezada por James, incluye a otros 21 estados y a Washington, D.C. Letitia James habló el lunes.
6: La regla permitiría a los funcionarios de inmigración considerar el uso de beneficios de importancia crítica, como el programa público de salud Medicaid y el programa de asistencia nutricional suplementaria, e incluso la participación en programas de comidas gratuitas o a precio reducido de las escuelas a la hora de determinar la elegibilidad de un solicitante. Y eso significa que los inmigrantes neoyorquinos pueden verse obligados a hacerse preguntas imposibles. ¿Obtener un seguro médico afectará mis posibilidades de obtener una tarjeta de residencia permanente? ¿Me perjudicará el aceptar ayuda alimentaria cuando atraviese tiempos difíciles?
3: When I fall on hard times, be held against me. La celebración de la boda de Donald Trump Jr. en las Bahamas fue financiada en secreto por un oligarca ruso cercano a Putin. Ese es el titular de una nueva investigación de ProPublica que reveló que el multimillonario ruso Umar Kremlev pagó cientos de miles de dólares en gastos relacionados con la celebración de la boda de Donald Trump Jr. en mayo, incluido un espectáculo de fuegos artificiales y el alquiler de dos islas privadas. Kremlev, quien preside la Asociación Internacional de Boxeo, ha sido sancionado por Ucrania por sus vínculos con el presidente ruso Vladimir Putin, quien le otorgó en abril la condecoración Orden de la Amistad. Trump Jr. y su nueva esposa Bettina Anderson confirmaron los hallazgos de ProPublica y escribieron en redes sociales: "Nuestro querido amigo Umar organizó muy generosamente dos noches increíbles de celebraciones para nosotros. Es lamentable que algo tan personal y feliz pueda ser interpretado como algo político o siniestro, simplemente por quién es alguien o de dónde viene". El senador republicano del estado de Kentucky, Mitch McConnell, regresó el lunes al Senado de Estados Unidos tras ausentarse por una emergencia médica sufrida en junio. Durante 3 meses, McConnell prácticamente no se mostró en público. McConnell, quien apareció en una silla de ruedas motorizada, lucía frágil y habló despacio cuando interactuó brevemente con la prensa fuera de la sala del Senado. A los periodistas se les prohibió grabar videos del senador de 84 años. En Turquía, las autoridades han detenido al menos a 162 personas durante una serie de redadas que llevaron a cabo en bares gay y en hogares de activistas a favor de los derechos de la comunidad LGBTQ. La policía también registró las oficinas de 6 asociaciones LGBTQ durante las redadas del fin de semana. Dichos operativos se llevaron a cabo como parte de una campaña gubernamental denominada Mi Familia Está a Salvo. Si bien las relaciones entre personas del mismo sexo no están penadas por la ley en Turquía, la homofobia y la transfobia siguen estando muy arraigadas en la sociedad turca. El presidente turco Recep Tayyip Erdogan ha culpado repetidamente a la comunidad LGBTQ por la caída en las tasas de natalidad. Un juez federal del estado de Massachusetts ha impedido que el gobierno de Trump implemente una nueva regla que limitaría la duración de las visas para estudiantes, académicos y periodistas extranjeros. La nueva política habría limitado la estancia de los estudiantes extranjeros, a quienes generalmente se les permite extender sus visas hasta que finalicen sus estudios en Estados Unidos. Asimismo, dicha política habría limitado a solo 240 días la estancia de los periodistas extranjeros en Estados Unidos. En Nueva York, el activista en defensa de los derechos del pueblo palestino Mahmoud Khalil ha presentado una demanda federal por violación de derechos civiles contra la Universidad de Columbia, en la que acusa a la institución de permitir los episodios de acoso al que se vieron expuestos él y otros estudiantes activistas a favor de Palestina. En marzo de 2025, Khalil fue arrestado por agentes federales de inmigración, quienes le tendieron una emboscada en su edificio de apartamentos de la Universidad de Columbia. Khalil estuvo más de 100 días recluido en una cárcel del Servicio de Inmigración y se perdió el nacimiento de su primer hijo. En declaraciones a la prensa, Mahmoud Khalil acusó el lunes a la universidad de mantener una actitud de indiferencia y discriminación deliberadas destinadas a intimidar a los estudiantes palestinos.
7: For over 2 years, we pleaded with Colombia.
4: Le suplicamos durante más de 2 años a Colombia, pero a Colombia no le importó. Nuestra seguridad y bienestar no sirvieron al proyecto ideológico que su junta directiva estaba protegiendo, así que nos entregaron. Estamos demandando a la universidad porque ningún estudiante, independientemente de su origen, debería pasar por el infierno que nos ha hecho vivir Colombia durante todos estos años.
7: Colombia put us through over all these years.
3: La superestrella de la música Ed Sheeran excluyó del resto de su gira por Estados Unidos al músico ganador de 4 premios Grammy, Macklemore. Esto se produjo luego de que varios propietarios de estadios realizaran un boicot contra Macklemore por su postura a favor de Palestina, así como por los comentarios sobre Gaza y los territorios ocupados de Cisjordania que el cantante hizo en el escenario. En un comunicado que compartió en Instagram, Macklemore brindó detalles sobre una conversación telefónica que mantuvieron Sheeran y Robert Kraft, el multimillonario propietario del equipo de fútbol americano New England Patriots y del estadio Gillette, quien instó a otros propietarios de estadios a prohibir la actuación de Macklemore y le dijo a Sheeran que excluyera al rapero de su gira, de lo contrario no podría continuar con sus conciertos. El 4 de septiembre, Macklemore interpretó su canción Hinds Hall en el estadio MetLife del estado de Nueva Jersey, cerca de la ciudad de Nueva York. Macklemore dedicó su canción a los estudiantes de la Universidad de Columbia que en 2024 lideraron un campamento de protesta contra la ofensiva israelí en Gaza. Hinz Hall lleva el nombre de Hinz Rajab, una niña palestina de 5 años que murió a manos de soldados israelíes en Gaza en un ataque en el que también perdieron la vida 6 miembros de su familia y 2 paramédicos que intentaron rescatarla.
8: I said free Palestine.
4: Palestina libre. Quiero que esas palabras se escuchen alto y claro para que la gente, desde Gaza hasta la Cisjordania ocupada, sepa que no nos hemos olvidado de ellos.
8: Know that we have not forgotten them.
3: Visite nuestro sitio web democracynow.org/es para ver nuestra entrevista con Macklemore.
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1: WEKU por Curtis Tate. La Agencia de Protección Ambiental de Estados Unidos anunció que eliminará normas de la era Biden que obligaban a las plantas de carbón a capturar gran parte de sus emisiones de dióxido de carbono o eventualmente cerrar. La administración Trump sostiene que la medida ayudará a mejorar la confiabilidad de la red y reducir los costos de electricidad. Las reglas anteriores habrían exigido que muchas plantas capturaran hasta el 90% de sus emisiones de carbono en los próximos años. La industria del carbón argumentaba que esa tecnología era demasiado costosa y poco viable, mientras grupos ambientales defendían las normas como una forma de acelerar el retiro de plantas contaminantes. El cambio llega mientras el carbón continúa perdiendo participación en la generación eléctrica. El Departamento de Energía proyecta una caída de 8% este año y otra de 6% el próximo, mientras la energía solar superó al carbón a nivel nacional por primera vez en mayo. En Kentucky, líderes republicanos han respaldado la eliminación de regulaciones que consideran perjudiciales para la industria carbonífera. Grupos ambientales, en cambio, advierten que retirar los límites de CO2 no necesariamente hará que las plantas de carbón sean más competitivas frente a fuentes de energía más baratas.
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1: Buenos días, mi nombre es Diego Espinosa y les quiero dar la bienvenida a las noticias en Media Lex. Hoy en las noticias, Kentucky American Water asegura que varios de sus proyectos de reparación y reemplazo de tuberías en Lexington ya están terminados o cerca de concluir, después de que la ciudad presentara una queja ante la Comisión de Servicios Públicos por daños, retrasos y afectaciones al tránsito. Además, Lexington lanzó una nueva plataforma para ayudar a residentes a encontrar viviendas de alquiler asequibles y a precio de mercado. La herramienta también ofrece información sobre asistencia financiera y legal en momentos en que la ciudad enfrenta un déficit estimado.
2: Es súper pesado, no se mueve.
3: Y lo puedo separar de la lámpara cuando quiero.

que esto se queda moviendo, haciendo ruido y miradas que matan. Si sí, me echaste la mirada número 8 de que se mueve, pensé, ¿no? Y dije, ¿qué será? Que las cosas que hacen ruidito. A ver, vamos a ver si hay música. ¿Se supone que tengo que oír? No, todavía no. Ah, qué bueno, porque no oigo nada. Ahora sí.

0: háblame.
1: Hola Diego, ¿cómo estás? Es un placer colaborar contigo. Bien. ¿Me escuchas bien?
0: Sí, listo.
1: Perfecto.
0: Ah.

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Y si tú estás en tu casa, te acabas de despertar hace un momento, es el momento de ponernos cómodos. Te invito a que te pongas cómodo en tu cama, en tu sillón, en el piso, en flor de loto, como esté bien para ti. Cierra tus ojos y toma una inhalación profunda por tu nariz. Y exhala por la boca. Toma una nueva inhalación por tu nariz. Y exhala. Y suelta el aire. Y déjalo ir. Y una vez más. Toma una inhalación profunda, profunda por tu nariz. Y suelta. Y deja ir. Y al ir soltando todo el aire, también ve soltando tus músculos. Ve aflojando todos tus músculos. Regresa a tu respiración normal, a tu respiración tranquila. Así, con tus ojos cerrados. No hay ningún lugar a donde ir, nada más que hacer. Este momento es solo para ti. Para notar tu cuerpo, para revisarlo. Pon atención si encuentras alguna tensión. Si alguna parte de tu cuerpo está adolorido, incómodo, solo nótalo. Con curiosidad, con atención, con tu respiración normal y tu respiración tranquila. Cada vez que entra una inhalación a tu cuerpo, deja que este se relaje una vez más. Suelte otro poquito la tensión de los músculos. Este es el momento de poner atención a tu mente y a tu corazón. Durante el día estamos experimentando diferentes emociones. Y estas emociones son la base de los sentimientos que pueden llegar a durar largo tiempo. Recuerdos que están guardados en la memoria y en el corazón. Dicen que recordar es volver a vivir. Es repasar, es revisar. Y hoy te quiero preguntar, ¿tienes algún filtro para elegir? ¿Todo eso que está en tus archivos es digno de ser repasado y de volverse a vivir? ¿Cómo seleccionas y almacenas lo que guardas? También ahí hay que limpiar. Fíjate en nuestra respiración, inhalamos y tomamos el oxígeno que necesitamos, que nos hace vivir. Y en nuestra exhalación soltamos dióxido de carbono y todo eso que no necesitamos. Es una limpieza. De igual manera, habría que revisar esos archivos, los archivos de los recuerdos, y revisar eso que almacenamos, eso que estamos guardando.

¿Guardas resentimientos o sentimientos dolorosos? Estos solo perjudican al que los guarda. Quien infligió el daño vive allá afuera, libre. Ni se acuerda de su infracción o del daño o dolor que provocó. Se habla mucho del perdón. Y el perdón es uno de los conceptos que no tenemos muy bien entendidos. No perdonamos al otro por lo que nos hizo o el daño que provocó. Perdonamos para liberarnos de la carga. Eso no quiere decir que tengo que invitar a esa persona o que avisarle que lo perdoné, ni siquiera notificarle. Me perdono a mí por cargar con algo que no me correspondía. Porque seguir cargando es como tomar un trago de veneno cada vez. Y me enveneno yo una y otra vez con algo que alguien hizo hace tiempo. Y cada vez que lo recuerdo, lo resiento, lo vuelvo a sentir. Y hoy te invito, así como soltamos ese dióxido de carbono, así como soltamos todo eso que en algún momento nos nutre, pero después soltamos su desperdicio. Igualmente, sueltes eso. Eso que te dolió. Dejes ir eso que duela. Y guarda tesoros, guarda buenos recuerdos, guarda memorias hermosas en su lugar. Y para que haya ese espacio, necesitas soltar y liberar lo que no te beneficia más. Vamos a hacerlo ahora. Así, en esta paz de estos minutos para ti. Elige de tu archivo de dolores, de ofensas. Elige algo. Eso que se repite. Eso que vuelve una y otra vez. Elige ese pensamiento repetitivo o ese recuerdo doloroso. Tú sabes cuál es. Ese que te vuelve a enojar o que te vuelve a doler cuando lo recuerdas. Y míralo. Míralo desde afuera. Míralo con curiosidad. ¿Cuánto tiempo le has dado? ¿Cuánto tiempo lleva viviendo contigo? El perpetrador seguro ya no se acuerda, pero tú sí, y vuelve a poder, a tener poder sobre ti. Míralo, entra a observarlo, obsérvalo claramente, afuera de ti. Y ahora que lo tienes afuera de ti, envuelve ese dolor o ese resentimiento en una nube de luz, del color que tú quieras. A mí me gusta el verde por su relación con la sanación. Envuélvelo en esa luz verde y míralo justo frente a ti, cómo se va alejando. No está dentro de ti. Ahora se va alejando, como cuando soltamos un globo cuando éramos pequeños. Y conforme le vas quitando fuerza, se va alejando cada vez más. Le vas quitando oxígeno. Va perdiendo poder sobre ti. Se va alejando. Y se va haciendo pequeñito en la distancia. Y tú vas siendo cada vez más ligero, sintiéndote cada vez más ligero conforme se aleja.
en esa nube verde de luz brillante que se va alejando y ya no te controla y pierde fuerza y cada vez eres más ligero. Deja que se aleje y nota cómo lo ves cada vez más lejos, cada vez más pequeño. Conforme se va alejando, haciéndose pequeñito. Y tú te vas sintiendo cada vez más ligero o ligera en tu lugar, eligiendo a qué le das fuerza, dónde pones tu atención. Porque aquello que tú le das fuerza y a lo que pones atención te domina. Recuerda que tienes la capacidad de elegir, de seleccionar qué te domina y qué no. Y nota cómo te sientes cada vez más libre, cada vez más ligero, más tú. Siente la ligereza de tu respiración. Nos falta otro perdón. Nos falta perdonarte a ti por haber guardado durante tanto tiempo eso que te lastimó. No lo hiciste a propósito. Ahora serás más gentil contigo misma o contigo mismo. Toma una inhalación profunda por tu nariz. Y exhala por la boca. Una vez más, toma una inhalación profunda por tu nariz. Profunda por tu nariz. Y suelta. Y deja ir ese aire así, como hiciste este ejercicio de hoy, así como dejaste ir ese específico dolor o ese rencor, esa situación de la cual te liberaste hoy. Y te invito a que en la semana o en el momento en el que tengas ganas de liberarte aún más, busques otro rencorcillo, resentimiento, alguna otra cosita que esté guardada por ahí, para también liberarte de ella. Ahora ya sabes cómo. 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

0: 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Y eso ha sido todo. Yo soy Diego Espinosa, muchas gracias por escuchar y nos vemos mañana con nuevas noticias. Que tengan un excelente día.
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0: DWKU por Shepard Snyder. Kentucky American Water asegura que varios de sus proyectos de reemplazo de tuberías y reparación de calles en Lexington están terminados o cerca de concluir, después de meses de trabajos que generaron quejas de residentes y del gobierno local. La empresa comenzó el año pasado en obras en Fountain Road, Euclid Avenue y North Limestone, y en julio se reportó que contratistas dañaron líneas privadas de alcantarillado durante los trabajos en Fountain. No se han reportado fugas importantes de aguas residuales. El mes pasado, Lexington presentó una queja ante la Comisión de Servicios Públicos de Kentucky alegando que las obras habían afectado a residentes, negocios y el tránsito, además de causar daños a la propiedad privada y pública. La ciudad pidió una investigación y una auditoría sobre las prácticas de construcción de Kentucky American Water. La empresa rechaza esas acusaciones y sostiene que sus prácticas no son irrazonables ni inadecuadas. En su respuesta señaló que dos de los proyectos mencionados ya están completos, otros dos están por terminar y el último solo espera ajustes finales relacionados con costo de pavimentación y restauración. Esta semana los contratistas comenzarán trabajos de pavimentación en el vecindario Chevy Chase. La ciudad permitirá labores nocturnas entre el miércoles y el viernes para reducir el impacto en el tráfico. 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
1: De la Associated Press. La Corte Suprema de Estados Unidos rechazó el intento del presidente Donald Trump de imponer nuevas restricciones al voto por correo antes de las elecciones legislativas de noviembre. La decisión permite que los estados continúen enviando y procesando boletas por correo bajo los sistemas que ya utilizan, mientras algunas jurisdicciones ya comenzaron a distribuirlas. El plan de la administración habría exigido que los estados utilizaran sobres estandarizados y enviaran listas de votantes elegibles a un portal federal. El servicio postal podría haber rechazado la entrega de boletas en estados que no cumplieran con esos requisitos. Funcionarios electorales advirtieron que implementar cambios tan amplios pocas semanas antes de las elecciones podía generar confusión y dejar votos válidos sin contar. La mayoría de la Corte indicó que las restricciones probablemente no prosperarían legalmente para esta elección. Los jueces Samuel Alito y Clarence Thomas discreparon, mientras Brett Kavanaugh señaló que podría considerar el tema de manera distinta en un caso futuro. Con el fallo, el voto por correo seguirá funcionando bajo las reglas existentes en cada estado durante las elecciones de medio término del 13 de noviembre.
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2: WEKU por Curtis State. La Agencia de Protección Ambiental de Estados Unidos anunció que eliminará normas de la era Biden que obligaban a las plantas de carbón a capturar gran parte de sus emisiones de dióxido de carbono o eventualmente cerrar. La administración Trump sostiene que la medida ayudará a mejorar la confiabilidad de la red y reducir los costos de electricidad. Las reglas anteriores habrían exigido que muchas plantas capturarán hasta el 90% de sus emisiones de carbono en los próximos años. La industria del carbón argumentaba que esa tecnología era demasiado costosa y poco viable, mientras grupos ambientales defendían las normas como una forma de acelerar el retiro de plantas contaminantes. El cambio llega mientras el carbón continúa perdiendo participación en la generación eléctrica. El Departamento de Energía proyecta una caída de 8% este año y otra de 6% el próximo, mientras la energía solar superó al carbón a nivel nacional por primera vez en mayo. En Kentucky, líderes republicanos han respaldado la eliminación de regulaciones que consideran perjudiciales para la industria carbonífera. Grupos ambientales, en cambio, advierten que retirar los límites de CO2 no necesariamente hará que las plantas de carbón sean más competitivas frente a fuentes de energía más baratas.

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1: De la Associated Press, el director del FBI, Kash Patel, compareció ante el Comité Judicial del Senado en una audiencia de supervisión marcada por fuertes divisiones partidistas. Los republicanos centraron la sesión en las iniciativas del FBI contra el crimen violento y el narcotráfico, mientras los demócratas cuestionaron la gestión de Patel y acusaron a la agencia de haberse politizado bajo su liderazgo. Entre los temas discutidos estuvieron los despidos de agentes que participaron en investigaciones relacionadas con Donald Trump, investigaciones contra personas consideradas adversarias políticas del presidente y el uso que Patel hace de viajes y recursos oficiales. El senador demócrata Dick Durbin acusó al director del FBI de utilizar las facultades de la agencia con fines de represalia política, una acusación que Patel rechaza. La audiencia también retomó críticas previas sobre la conducta profesional de Patel. En abril, Durbin pidió su reemplazo después de que el Atlantic publicara acusaciones sobre consumo excesivo de alcohol. Patel presentó posteriormente una demanda por difamación de $250 millones contra la revista que sostiene su reportaje. La comparecencia fue la primera de Patel ante ese comité desde una sesión especialmente confrontacional el año pasado, en la que protagonizó intercambios tensos con varios senadores demócratas.

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4: La Corte Suprema de Estados Unidos ha bloqueado los intentos del presidente Trump de restringir el voto por correo de cara a las elecciones de mitad de mandato que se celebrarán en noviembre. El lunes, el tribunal emitió una breve orden sin firmar en la que ratificaba un fallo de un tribunal inferior que impide al Servicio Postal de Estados Unidos implementar plenamente la orden ejecutiva de Trump, cuyo objetivo era crear listas de ciudadanos a nivel federal y denegar la entrega de papeletas de voto por correo a quienes no figuran en esas listas. Un denunciante alega que agentes federales podrían haber infringido las leyes estatales en una búsqueda a gran escala de supuestos votantes empadronados ilegalmente. El denunciante se comunicó con el senador demócrata de California, Alex Padilla, quien hizo pública la denuncia el lunes. El líder de la minoría demócrata del Senado, Chuck Schumer, advirtió que el Departamento de Seguridad Nacional, DHS por sus siglas en inglés, retiró a cientos de agentes federales de sus funciones habituales para identificar a supuestos votantes ilegales.
5: El DHS, bajo el mandato de Trump, está obligando a sus funcionarios a llevar a cabo un plan ilegal, a infringir las leyes estatales y a tratar a los ciudadanos estadounidenses como un daño colateral, todo con el fin de impulsar su plan para manipular las elecciones. Incluso le están pidiendo a la gente que mienta sobre su identidad para poder crear este plan ilegal. Faltan pocas semanas para las elecciones de mitad de mandato. Los estadounidenses no deberían tener que temer ser blanco de su propio gobierno por la forma en que se registraron para votar.
4: Because of how they're registered to vote. El presidente Trump ha rechazado las peticiones de regular el sector de la inteligencia artificial y ha calificado de engaño las advertencias sobre la amenaza de las máquinas superinteligentes. En un mensaje publicado en su red social Truth Social, Trump se jactó diciendo: "El único control o barreras de seguridad que la inteligencia artificial necesita es un presidente fuerte e inteligente, con un coeficiente intelectual alto, y Estados Unidos lo tiene de sobra. Se está gestando una conspiración enfermiza contra la inteligencia artificial y los centros de datos, y el único que está contento con esto es China. Quien gane en inteligencia artificial, gana". Los comentarios de Trump se produjeron después de que el fundador de la compañía de inteligencia artificial Anthropic, Dario Amodei, y otros directores ejecutivos del sector de la inteligencia artificial pidieran públicamente que se ralentizara el desarrollo de modelos de inteligencia artificial de vanguardia y que se establecieran regulaciones gubernamentales. El lunes, Trump llamó a Jensen Huang, director ejecutivo del fabricante de chips informáticos NVIDIA, mientras este participaba en una cumbre sobre inteligencia artificial en Los Ángeles. Wang puso al presidente en altavoz.
5: Bueno, yo sé lo que es la inteligencia artificial. Sé que también tengo sentido común en lo que respecta a la inteligencia artificial. Los robots no tomarán el control. La inteligencia artificial no va a apoderarse del resto del mundo. Todo esto es un engaño.
4: Visite democracynow.org/es para ver más información sobre la inteligencia artificial y ver nuestra entrevista con Naomi Klein y Astra Taylor, coautoras del nuevo libro titulado End Time Fascism and the Fight for the Living World, el fascismo del fin de los tiempos y la lucha por el mundo viviente. Los hutíes de Yemen, respaldados por Irán, tomaron el control de dos islas en el sur del Mar Rojo el lunes, mientras que Arabia Saudí lanzó 54 ataques aéreos en las últimas
3: últimas 24 horas. Los hutíes actualmente están consolidando sus posiciones en la costa occidental de Yemen a lo largo del Mar Rojo. El lunes, el príncipe heredero de Arabia Saudí, Mohammed bin Salman, se reunió con el comandante estadounidense que supervisa las operaciones en Medio Oriente, días después de que el presidente Trump desestimara las peticiones de ayuda del líder saudí para combatir a los hutíes. La reunión se produjo al tiempo que el vicepresidente de Estados Unidos, J.D. Vance, afirmaba que su país está al mando de la situación.
5: También hemos mantenido conversaciones directas con los propios hutíes, por lo que realmente creemos que tenemos la situación bajo control. Es una situación muy cambiante y dinámica, pero vamos a seguirla de cerca para asegurarnos de salvaguardar los intereses de Estados Unidos.
3: El cuerpo de la Guardia Revolucionaria Islámica de Irán afirma haber derribado otros dos drones MQ-1 operados por Estados Unidos que sobrevolaban el estrecho de Hormuz y señala que un buque petrolero explotó y se incendió tras chocar contra unas minas. La Guardia Revolucionaria Islámica de Irán no facilitó más detalles, pero esta afirmación se produjo al tiempo que se desató un incendio en un petrolero frente a las costas de Omán. Una veintena de marineros fueron evacuados, pero dos siguen desaparecidos. El lunes, el secretario del Consejo Supremo de Seguridad Nacional de Irán rechazó la afirmación del presidente Trump de que él estaba dispuesto a reanudar las conversaciones con Irán y declaró: "No habrá negociaciones hasta que se cumplan las condiciones de Irán y punto". El lunes, el rendimiento de los bonos del Tesoro estadounidense a 10 años superó el 5% por segunda vez desde la crisis financiera de 2008, lo que provocó un aumento de los costos de las hipotecas y otros préstamos. El precio del petróleo crudo Brent superó los $108 por barril después de que las autoridades de Arabia Saudí afirmaran que tomaría semanas reparar el oleoducto Este Oeste, atacado la semana pasada por drones procedentes de Irak. En el antiguo centro de detención del Servicio de Inmigración en los pantanos de los Everglades de Florida, conocido como el Alcatraz de los Caimanes, se solía encerrar con frecuencia a los inmigrantes detenidos en jaulas metálicas al aire libre que no eran más grandes que una cabina telefónica. Así lo indica el informe del Organismo de Control Interno del Departamento de Seguridad Nacional de Estados Unidos. Al menos 79 inmigrantes fueron retenidos en estas jaulas, conocidas como zonas de calma, durante un tiempo que osciló entre varios minutos y casi dos horas. Los investigadores también descubrieron que la cárcel del Servicio de Inmigración no cumplía con las normativas relativas a la atención médica, la calidad de los alimentos, la higiene personal y las actividades recreativas. El establecimiento finalmente cerró después de impugnaciones legales y escrutinio sobre los abusos y las condiciones inhumanas que allí se daban. Una coalición de 6 ciudades y condados, liderada por la ciudad de Nueva York, presentó el lunes una demanda para bloquear una nueva regla del gobierno de Trump que le daría un mayor poder a los funcionarios federales para rechazar solicitudes de residencia permanente y de visas a los inmigrantes que hayan hecho uso de beneficios públicos. Los inmigrantes también podrían ver su solicitud de residencia legal permanente rechazada si ellos o un miembro de su familia recibieron ayuda financiera estatal o federal para asistir a la universidad. La fiscal general del estado de Nueva York, Letitia James, ha anunciado una demanda similar contra el gobierno de Trump. Dicha demanda, encabezada por James, incluye a otros 21 estados y a Washington, D.C. Letitia James habló el lunes.
6: La regla permitiría a los funcionarios de inmigración considerar el uso de beneficios de importancia crítica, como el programa público de salud Medicaid y el programa de asistencia nutricional suplementaria, e incluso la participación en programas de comidas gratuitas o a precio reducido de las escuelas a la hora de determinar la elegibilidad de un solicitante. Y eso significa que los inmigrantes neoyorquinos pueden verse obligados a hacerse preguntas imposibles. ¿Obtener un seguro médico afectará mis posibilidades de obtener una tarjeta de residencia permanente? ¿Me perjudicará el aceptar ayuda alimentaria cuando atraviese tiempos difíciles?
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3: La celebración de la boda de Donald Trump Jr. en las Bahamas fue financiada en secreto por un oligarca ruso cercano a Putin. Ese es el titular de una nueva investigación de ProPublica que reveló que el multimillonario ruso Umar Kremlev pagó cientos de miles de dólares en gastos relacionados con la celebración de la boda de Donald Trump Jr. en mayo, incluido un espectáculo de fuegos artificiales y el alquiler de dos islas privadas. Kremlev, quien preside la Asociación Internacional de Boxeo, ha sido sancionado por Ucrania por sus vínculos con el presidente ruso Vladimir Putin, quien le otorgó en abril la condecoración Orden de la Amistad. Trump Jr. y su nueva esposa Bettina Anderson confirmaron los hallazgos de ProPublica y escribieron en redes sociales: "Nuestro querido amigo Umar organizó muy generosamente dos noches increíbles de celebraciones para nosotros. Es lamentable que algo tan personal y feliz pueda ser interpretado como algo político o siniestro, simplemente por quién es alguien o de dónde viene". El senador republicano del estado de Kentucky, Mitch McConnell, regresó el lunes al Senado de Estados Unidos tras ausentarse por una emergencia médica sufrida en junio. Durante 3 meses, McConnell prácticamente no se mostró en público. McConnell, quien apareció en una silla de ruedas motorizada, lucía frágil y habló despacio cuando interactuó brevemente con la prensa fuera de la sala del Senado. A los periodistas se les prohibió grabar videos del senador de 84 años. En Turquía, las autoridades han detenido al menos a 162 personas durante una serie de redadas que llevaron a cabo en bares gay y en hogares de activistas a favor de los derechos de la comunidad LGBTQ. La policía también registró las oficinas de 6 asociaciones LGBTQ durante las redadas del fin de semana. Dichos operativos se llevaron a cabo como parte de una campaña gubernamental denominada "Mi familia está a salvo". Si bien las relaciones entre personas del mismo sexo no están penadas por la ley en Turquía, la homofobia y la transfobia siguen estando muy arraigadas en la sociedad turca. El presidente turco Recep Tayyip Erdogan ha culpado repetidamente a la comunidad LGBTQ por la caída en las tasas de natalidad. Un juez federal del estado de Massachusetts ha impedido que el gobierno de Trump implemente una nueva regla que limitaría la duración de las visas para estudiantes, académicos y periodistas extranjeros. La nueva política habría limitado la estancia de los estudiantes extranjeros, a quienes generalmente se les permite extender sus visas hasta que finalicen sus estudios en Estados Unidos. Asimismo, dicha política habría limitado a solo 240 días la estancia de los periodistas extranjeros en Estados Unidos. En Nueva York, el activista en defensa de los derechos del pueblo palestino Mahmoud Khalil ha presentado una demanda federal por violación de derechos civiles contra la Universidad de Columbia, en la que acusa a la institución de permitir los episodios de acoso al que se vieron expuestos él y otros estudiantes activistas a favor de Palestina. En marzo de 2025, Khalil fue arrestado por agentes federales de inmigración, quienes le tendieron una emboscada en su edificio de apartamentos de la Universidad de Columbia. Khalil estuvo más de 100 días recluido en una cárcel del Servicio de Inmigración y se perdió el nacimiento de su primer hijo. En declaraciones a la prensa, Mahmoud Khalil acusó el lunes a la universidad de mantener una actitud de indiferencia y discriminación deliberadas destinadas a intimidar a los estudiantes palestinos.
7: For over 2 years, we pleaded with
8: Colombia. Le suplicamos durante más de 2 años a Colombia, pero a Colombia no le importó. Nuestra seguridad y bienestar no sirvieron al proyecto ideológico que su junta directiva estaba protegiendo, así que nos entregaron. Estamos demandando a la universidad porque ningún estudiante, independientemente de su origen, debería pasar por el infierno que nos ha hecho vivir Colombia durante todos estos años.
7: Colombia put us through over all these years.
3: La superestrella de la música Ed Sheeran excluyó del resto de su gira por Estados Unidos al músico ganador de 4 premios Grammy, Macklemore. Esto se produjo luego de que varios propietarios de estadios realizaran un boicot contra Macklemore por su postura a favor de Palestina, así como por los comentarios sobre Gaza y los territorios ocupados de Cisjordania que el cantante hizo en el escenario. En un comunicado que compartió en Instagram, Macklemore brindó detalles sobre una conversación telefónica que mantuvieron Sheeran y Robert Kraft, el multimillonario propietario del equipo de fútbol americano New England Patriots y del estadio Gillette, quien instó a otros propietarios de estadios a prohibir la actuación de Macklemore y le dijo a Sheeran que excluyera al rapero de su gira, de lo contrario no podría continuar con sus conciertos. El 4 de septiembre, Macklemore interpretó su canción Hinds Hall en el estadio MetLife del estado de Nueva Jersey, cerca de la ciudad de Nueva York.
4: Macklemore dedicó su canción a los estudiantes de la Universidad de Columbia que en 2024 lideraron un campamento de protesta contra la ofensiva israelí en Gaza. Hinz Hall lleva el nombre de Hinz Rajab, una niña palestina de 5 años que murió a manos de soldados israelíes en Gaza en un ataque en el que también perdieron la vida 6 miembros de su familia y 2 paramédicos que intentaron rescatarla.
9: I said free Palestine.
8: Palestina libre. Quiero que esas palabras se escuchen alto y claro para que la gente, desde Gaza hasta la Cisjordania ocupada, sepa que no nos hemos olvidado de ellos.
9: Know that we have not forgotten them.
4: Visite nuestro sitio web democracynow.org/es para ver nuestra entrevista con Macklemore.
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1: De la Associated Press. La Corte Suprema de Estados Unidos rechazó el intento del presidente Donald Trump de imponer nuevas restricciones al voto por correo antes de las elecciones legislativas de noviembre. La decisión permite que los estados continúen enviando y procesando boletas por correo bajo los sistemas que ya utilizan, mientras algunas jurisdicciones ya comenzaron a distribuirlas. El plan de la administración habría exigido que los estados utilizaran sobres estandarizados y enviaran listas de votantes elegibles a un portal federal. El servicio postal podría haber rechazado la entrega de boletas en estados que no cumplieran con esos requisitos. Funcionarios electorales advirtieron que implementar cambios tan amplios pocas semanas antes de las elecciones podía generar confusión y dejar votos válidos sin contar. La mayoría de la Corte indicó que las restricciones probablemente no prosperarían legalmente para esta elección. Los jueces Samuel Alito y Clarence Thomas discreparon, mientras Brett Kavanaugh señaló que podría considerar el tema de manera distinta en un caso futuro. Con el fallo, el voto por correo seguirá funcionando bajo las reglas existentes en cada estado durante las elecciones de medio término del 3 de noviembre. 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
1: Buenos días, mi nombre es Diego Espinosa y les quiero dar la bienvenida a las noticias en Medialex. Hoy en las noticias, Kentucky American Water asegura que varios de sus proyectos de reparación y reemplazo de tuberías en Lexington ya están terminados o cerca de concluir, después de que la ciudad presentara una queja ante la Comisión de Servicios Públicos por daños, retrasos y afectaciones al tránsito. Además, Lexington lanzó una nueva plataforma para ayudar a residentes a encontrar viviendas de alquiler asequibles y a precio de mercado. La herramienta también ofrece información sobre asistencia financiera y legal en momentos en que la ciudad enfrenta un déficit estimado de 22.000 unidades de vivienda. A nivel energético, la Agencia de Protección Ambiental eliminó límites de emisiones de dióxido de carbono para plantas de carbón y gas natural. La administración Trump sostiene que la medida reducirá costos y mejorará la confiabilidad de la red, mientras grupos ambientales advierten sobre mayores niveles de contaminación. En Washington, la Corte Suprema rechazó nuevas restricciones federales al voto por correo antes de las elecciones de noviembre, permitiendo que los estados mantengan sus reglas actuales. También en la capital, el director del FBI, Kash Patel, compareció ante el Senado en una audiencia marcada por fuertes divisiones partidistas sobre la gestión y la independencia de la agencia. Y hoy comienza el Mes Nacional de la Herencia Hispana, que se celebra hasta el 15 de octubre y reconoce las contribuciones de más de 70 millones de personas de origen hispano en Estados Unidos. DWKU por Shepard Snyder. Kentucky American Water asegura que varios de sus proyectos de reemplazo de tuberías y reparación de calles en Lexington están terminados o cerca de concluir, después de meses de trabajos que generaron quejas de residentes y del gobierno local. La empresa comenzó el año pasado en obras en Fontaine Road, Euclid Avenue y North Limestone, y en julio se reportó que contratistas dañaron líneas privadas de alcantarillado durante los trabajos en Fontaine. No se han reportado fugas importantes de aguas residuales. El mes pasado, Lexington presentó una queja ante la Comisión de Servicios Públicos de Kentucky alegando que las obras habían afectado a residentes, negocios y el tránsito, además de causar daños a la propiedad privada y pública. La ciudad pidió una investigación y una auditoría sobre las prácticas de construcción de Kentucky American Water. La empresa rechaza esas acusaciones y sostiene que sus prácticas no son irrazonables ni inadecuadas. En su respuesta señaló que dos de los proyectos mencionados ya están completos, otros dos están por terminar y el último solo espera ajustes finales relacionados con costo de pavimentación y restauración. Esta semana los contratistas comenzarán trabajos de pavimentación en el vecindario Chevy Chase. La ciudad permitirá labores nocturnas entre el miércoles y el viernes para reducir el impacto en el tráfico. DWKU por Shepard Snyder. Lexington lanzó una nueva página web para facilitar la búsqueda de viviendas de alquiler asequibles y a precio de mercado. La ciudad se asoció con la empresa Citywise para crear una plataforma que reúne listados de apartamentos y también ofrece información sobre asistencia financiera y legal. La herramienta busca reducir la confusión entre múltiples sitios y ayudar a los residentes a encontrar opciones más confiables. Según funcionarios municipales, más de 2.000 personas ya habían utilizado el sitio al momento del anuncio. De ellas, un 17% buscaba viviendas asequibles y el 83% restante opciones a precio de mercado. La iniciativa llega mientras Lexington enfrenta un déficit estimado de 22.000 unidades de vivienda, según un estudio citado por la ciudad. El concejal Tyler Morton dijo que la escasez de vivienda puede hacer que las personas sean más vulnerables a información desactualizada y estafas. Además, el 10% de los ingresos que Citywise genere con el proyecto se destinará nuevamente a servicios de vivienda como asistencia para el alquiler. La ciudad indicó que no está pagando por la asociación. DWKU por Curtis Tate. La Agencia de Protección Ambiental de Estados Unidos anunció que eliminará normas de la era Biden que obligaban a las plantas de carbón a capturar gran parte de sus emisiones de dióxido de carbono o eventualmente cerrar. La administración Trump sostiene que la medida ayudará a mejorar la confiabilidad de la red y reducir los costos de electricidad. Las reglas anteriores habrían exigido que muchas plantas capturaran hasta el 90% de sus emisiones de carbono en los próximos años. La industria del carbón argumentaba que esa tecnología era demasiado costosa y poco viable, mientras grupos ambientales defendían las normas como una forma de acelerar el retiro de plantas contaminantes. El cambio llega mientras el carbón continúa perdiendo participación en la generación eléctrica. El Departamento de Energía proyecta una caída de 8% este año y otra de 6% el próximo, mientras la energía solar superó al carbón a nivel nacional por primera vez en mayo. En Kentucky, líderes republicanos han respaldado la eliminación de regulaciones que consideran perjudiciales para la industria carbonífera. Grupos ambientales, en cambio, advierten

elegibles a un portal federal. El servicio postal podría haber rechazado la entrega de boletas en estados que no cumplieran con esos requisitos. Funcionarios electorales advirtieron que implementar cambios tan amplios pocas semanas antes de las elecciones podía generar confusión y dejar votos válidos sin contar. La mayoría de la Corte indicó que las restricciones probablemente no prosperarían legalmente para esta elección. Los jueces Samuel Alito y Clarence Thomas discreparon, mientras Brett Kavanaugh señaló que podría considerar el tema de manera distinta en un caso futuro. Con el fallo, el voto por correo seguirá funcionando bajo las reglas existentes en cada estado durante las elecciones de medio término del 3 de noviembre. De la Associated Press, el director del FBI, Kash Patel, compareció ante el Comité Judicial del Senado en una audiencia de supervisión marcada por fuertes divisiones partidistas. Los republicanos centraron la sesión en las iniciativas del FBI contra el crimen violento y el narcotráfico, mientras los demócratas cuestionaron la gestión de Patel y acusaron a la agencia de haberse politizado bajo su liderazgo. Entre los temas discutidos estuvieron los despidos de agentes que participaron en investigaciones relacionadas con Donald Trump, investigaciones contra personas consideradas adversarias políticas del presidente y el uso que Patel hace de viajes y recursos oficiales. El senador demócrata Dick Durbin acusó al director del FBI de utilizar las facultades de la agencia con fines de represalia política, una acusación que Patel rechaza. La audiencia también retomó críticas previas sobre la conducta profesional de Patel. En abril, Durbin pidió su reemplazo después de que el Atlantic publicara acusaciones sobre consumo excesivo de alcohol. Patel presentó posteriormente una demanda por difamación de $250 millones contra la revista que sostiene su reportaje. La comparecencia fue la primera de Patel ante ese comité desde una sesión especialmente confrontacional el año pasado, en la que protagonizó intercambios tensos con varios senadores demócratas. De la Associated Press, Estados Unidos celebra del 15 de septiembre al 15 de octubre el Mes Nacional de la Herencia Hispana, una conmemoración dedicada a reconocer la diversidad, cultura y contribuciones de la población hispana. Más de 70 millones de residentes en el país son de origen hispano, alrededor de una quinta parte de la población total. La celebración comenzó en 1968, como la Semana de la Herencia Hispana, impulsada por el congresista Edward R. Roybal y promulgada por el presidente Lyndon B. Johnson. Dos décadas después fue ampliada a un mes, bajo la presidencia de Ronald Reagan. La fecha inicial, el 15 de septiembre, coincide con las celebraciones de independencia de varias naciones latinoamericanas. Historiadores destacan que el mes también sirve para reflexionar sobre la historia, las luchas y el sentido de comunidad de los latinos en Estados Unidos. Expertos señalan la importancia de valores como la familia, la ayuda mutua y la acción colectiva. La conmemoración también pone de relieve la enorme diversidad dentro de la comunidad latina, con diferencias culturales, musicales, gastronómicas y artísticas entre personas de origen mexicano, colombiano, salvadoreño y muchas otras nacionalidades. Especialistas subrayan, además, que las historias y culturas latinas forman parte integral de la historia y la identidad de Estados Unidos. Puede encontrar más información en wegu.org y apnews.com. Este es el noticiero diario de El Public News Service del 15 de septiembre de 2026. Cuenta con reportajes de Mike Clifford, Mark Richardson, Judith Rees-Branch, Nadia Ramlagan, Mike Moem y Frida Ross. Fue una larga ausencia que generó muchas preocupaciones, pero el senador Mitch McConnell regresó al Senado el lunes por primera vez en más de 3 meses. El New York Times señala que McConnell, republicano de Kentucky de 84 años y ex líder de su partido, llegó en silla de ruedas. Es la primera vez que se le ve allí desde que emitió su último voto el 11 de junio. En un comunicado de su oficina, McConnell dijo, cito, «Mi recuperación ha sido un proceso largo y con frecuencia frustrante. Los efectos persistentes del polio que sufrí en la infancia no lo han hecho más fácil». Fin de la cita. McConnell es el líder del Senado con más años de servicio en historia y anunció en 2024 que no intentaría volver a ocupar el liderazgo después de una serie de caídas. Mientras tanto, en el suroeste de Nebraska, una operación ganadera está poniendo a prueba los límites de la agricultura industrial y los recursos que la sostienen. Una gran empresa está construyendo lo que será el corral de engorde de ganado más grande del país en una sola ubicación, con capacidad para 2.000 reses sobre casi 700 acres de concreto cerca del pueblo de Heigler. Los animales podrían utilizar hasta 1.5 mil millones de galones de agua al año, mientras consumen alrededor de 20 libras de grano por cabeza cada día.

0: Georgina Gustin, quien cubrió el tema para Inside Climate News, dice que el Estado no tiene capacidad para intervenir. Cito, no existe un mecanismo para decir que producir tantos desechos como una gran ciudad estadounidense sin una planta de tratamiento de aguas residuales es un problema diferente y mayor que producir los desechos de 1,000 vacas y tener que administrarlos. Fin de la cita. La operación Black Shirt Feeders utilizará hasta 210 millones de galones de agua al año, mientras el ganado generará al menos 4.4 mil millones de libras de estiércol. Los críticos advierten que esa cantidad de desechos podría enviar nitratos al agua potable, crear contaminación del aire y liberar gases de efecto invernadero. La industria sostiene que la alimentación concentrada permite producir carne de res de manera más rápida, barata y eficiente, al tiempo que sostiene a los productores de alimento y crea empleos. Y el auge de centros de datos en Wisconsin está aumentando la demanda de electricidad, y defensores de la energía limpia dicen que los modelos de negocio de las empresas de servicios públicos del estado podrían orientar esa demanda hacia fuentes de energía más costosas basadas en combustibles fósiles. Las empresas de servicios públicos del estado obtienen un rendimiento garantizado sobre la infraestructura que construyen, incluyendo plantas eléctricas y líneas de transmisión. Lauren Rick, de Evergreen Collaborative, dice que esto puede crear un incentivo financiero para invertir en combustibles fósiles. Cito, la demanda proyectada de los centros de datos da a las empresas de servicios públicos una justificación para proponer grandes proyectos nuevos de infraestructura de combustibles fósiles en lugar de invertir en alternativas de energía limpia de menor costo. Fin de la cita. Invenergy propone dos plantas de gas natural en Wisconsin que sumarían cerca de 2 gigavatios y Re-Energy planea adquirir. Las empresas de servicios públicos dicen que los proyectos son necesarios para mantener la confiabilidad a medida que crece la demanda de electricidad. Hoy es el Día Nacional de Registro de Votantes y los habitantes de Ohio tienen menos de un mes para asegurarse de poder votar en las próximas elecciones de medio término. Las personas que planean votar por primera vez o que no lo han hecho en mucho tiempo pueden registrarse en vote411.org, pero deben hacerlo antes del 5 de octubre, explica Elizabeth Warner de la Liga de Mujeres Votantes de Ohio. Agrega que incluso quienes votan con regularidad deberían revisar la información que figura en sus registros y asegurarse de que esté actualizada, especialmente si se han mudado o cambiado de nombre. Warner dice que esta elección es inusualmente activa. Cito, tenemos una importante contienda por el Senado, tenemos una importante elección para gobernador. Como en todo el país, todos los escaños de la Cámara de Representantes de Estados Unidos están en juego. Pero también tenemos todos esos cargos ejecutivos y estatales que también se eligen. Fin de la cita. Los habitantes de Ohio también elegirán a 2 jueces de la Corte Suprema de Ohio, además de importantes autoridades a nivel de condado y municipal. Las urnas estarán abiertas para la votación presencial el 13 de noviembre de 6:30 de la mañana a 7:30 de la noche. Y la administración Trump continúa el lunes con sus esfuerzos por eliminar regulaciones aplicables a fuentes de energía que producen emisiones de gases de efecto invernadero. Personas en Minnesota, que impulsan medidas para mejorar la calidad del aire, advierten sobre consecuencias graves por la reducción de los estándares para plantas eléctricas. Funcionarios federales anunciaron la derogación definitiva de la mayoría de los requisitos sobre gases de efecto invernadero establecidos por la administración Biden para plantas de carbón y gas natural. La EPA dice que esto generará más de 300 mil millones de dólares en ahorros para el sector energético. Pero Jenna Yeakley, de Minnesota, y de la compañía Beyond Coal del Sierra Club, lo ve de otra manera. Cito, Trump claramente les está dando a las compañías de carbón y gas vía libre para seguir contaminando, y el pueblo estadounidense va a pagar las consecuencias. Fin de la cita. Ella dice que una gran cantidad de investigaciones muestra que fuentes como las plantas de carbón son más costosas de operar que las energías renovables, y que esta medida allana el camino para facturas de energía más altas. Finalmente, Hispanic Access Foundation da inicio al mes de la herencia hispana con su 13ª edición anual de Latino Conservation Week. Se están realizando actividades al aire libre en Texas y en todo el país para celebrar la conexión de la comunidad latina con la naturaleza e introducir a más personas a actividades como senderismo y kayak. Luis Cruz, de la Fundación, dice que algunas personas latinas enfrentan barreras relacionadas con el idioma y el transporte en parques y centros recreativos. Cito. Escuchamos de nuestras comunidades que estos espacios no se sienten como algo para ellas. Acampar no es para mí, pescar no es para mí, disfrutar de deportes acuáticos no es para mí, eso es para otra persona. y tener un momento significativo en la naturaleza que pueda llevar a toda una vida de cuidado y protección del medio ambiente es lo que esperamos inspirar. Fin de la cita. Puede encontrar más información en parknewsservice.org. 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Hoy, la Casa de la Cultura de Kentucky presenta el Festival Viva México, una celebración del Día de la Independencia de México en Lexington. La jornada reunirá bailes tradicionales, música, gastronomía, arte y artesanías en una celebración de la cultura y las tradiciones mexicanas. El programa también incluirá la ceremonia conmemorativa de la Independencia de México y el tradicional grito de Viva México. El festival se realizará en Legends Field, en Legends Lane, Lexington, Kentucky, 40505. La entrada es gratuita y el evento está dirigido a toda la familia. Cultura, música y tradición se reúnen en el Festival Viva México, presentado por la Casa de la Cultura de Kentucky. FLACA, la Foundation for Latin American and Latino Culture and Arts, junto a Lexington Parks and Recreation, presenta el Festival Latino de Lexington 2026, una celebración de la música, la cultura y la diversidad de nuestra comunidad. El festival se realizará este viernes 18 y sábado 19 de septiembre en Courthouse Plaza, en el centro de Lexington. El viernes las actividades serán de 5 de la tarde a 11 de la noche y el sábado de 4 de la tarde a 11 de la noche. La programación reunirá expresiones culturales de distintas comunidades latinoamericanas que forman parte de Lexington, en dos jornadas de música y celebración. El Festival Latino de Lexington 2026, Muchas Culturas, Una Ciudad, presentado por FLACA y Lexington Parks and Recreation. Y eso ha sido todo. Yo soy Diego Espinosa, muchas gracias por escuchar y nos vemos mañana con nuevas noticias. Que tengan un excelente día.
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0: DWEKU por Curtis State. La Agencia de Protección Ambiental de Estados Unidos anunció que eliminará normas de la era Biden que obligaban a las plantas de carbón a capturar gran parte de sus emisiones de dióxido de carbono o eventualmente cerrar. La administración Trump sostiene que la medida ayudará a mejorar la confiabilidad de la red y reducir los costos de electricidad. Las reglas anteriores habrían exigido que muchas plantas capturaran hasta el 90% de sus emisiones de carbono en los próximos años. La industria del carbón argumentaba que esa tecnología era demasiado costosa y poco viable, mientras grupos ambientales defendían las normas como una forma de acelerar el retiro de plantas contaminantes. El cambio llega mientras el carbón continúa perdiendo participación en la generación eléctrica. El Departamento de Energía proyecta una caída de 8% este año y otra de 6% el próximo, mientras la energía solar superó al carbón a nivel nacional por primera vez en mayo. En Kentucky, líderes republicanos han respaldado la eliminación de regulaciones que consideran perjudiciales para la industria carbonífera. Grupos ambientales, en cambio, advierten que retirar los límites de CO2 no necesariamente hará que las plantas de carbón sean más competitivas frente a fuentes de energía más baratas.
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como hoy es el día de San Valentín, con esta canción pueden desear lo que ustedes quieran. Yo voy a desear una cosa muy específica, ¿no? No se vayan a morir conmigo.

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1: DWKU por Shepard Snyder. Kentucky American Water asegura que varios de sus proyectos de reemplazo de tuberías y reparación de calles en Lexington están terminados o cerca de concluir, después de meses de trabajos que generaron quejas de residentes y del gobierno local. La empresa comenzó el año pasado en obras en Fountain Road, Euclid Avenue y North Limestone, y en julio se reportó que contratistas dañaron líneas privadas de alcantarillado durante los trabajos en Fountain. No se han reportado fugas importantes de aguas residuales. El mes pasado, Lexington presentó una queja ante la Comisión de Servicios Públicos de Kentucky alegando que las obras habían afectado a residentes, negocios y el tránsito, además de causar daños a la propiedad privada y pública. La ciudad pidió una investigación y una auditoría sobre las prácticas de construcción de Kentucky American Water. La empresa rechaza esas acusaciones y sostiene que sus prácticas no son irrazonables ni inadecuadas. En su respuesta señaló que dos de los proyectos mencionados ya están completos, otros dos están por terminar y el último solo espera ajustes finales relacionados con costo de pavimentación y restauración. Esta semana los contratistas comenzarán trabajos de pavimentación en el vecindario Chevy Chase. La ciudad permitirá labores nocturnas entre el miércoles y el viernes para reducir el impacto en el tráfico. DWKU por Shepard Snyder. Lexington lanzó una nueva página web para facilitar la búsqueda de viviendas de alquiler asequibles y a precio de mercado. La ciudad se asoció con la empresa Citywise para crear una plataforma que reúne listados de apartamentos y también ofrece información sobre asistencia financiera y legal. La herramienta busca reducir la confusión entre múltiples sitios y ayudar a los residentes a encontrar opciones más confiables. Según funcionarios municipales, más de 2.000 personas ya habían utilizado el sitio al momento del anuncio. De ellas, un 17% buscaba viviendas asequibles y el 83% restante opciones a precio de mercado. La iniciativa llega mientras Lexington enfrenta un déficit estimado de 22.000 unidades de vivienda, según un estudio citado por la ciudad. El concejal Tyler Morton dijo que la escasez de vivienda puede hacer que las personas sean más vulnerables a información desactualizada y estafas. Además, el 10% de los ingresos que Citywise genere con el proyecto se destinará nuevamente a servicios de vivienda como asistencia para el alquiler. La ciudad indicó que no está pagando por la asociación. WKU por Curtis Tate. La Agencia de Protección Ambiental de Estados Unidos anunció que eliminará normas de la era Biden que obligaban a las plantas de carbón a capturar gran parte de sus emisiones de dióxido de carbono o eventualmente cerrar. La administración Trump sostiene que la medida ayudará a mejorar la confiabilidad de la red y reducir los costos de electricidad. Las reglas anteriores habrían exigido que muchas plantas capturaran hasta el 90% de sus emisiones de carbono en los próximos años. La industria del carbón argumentaba que esa tecnología era demasiado costosa y poco viable, mientras grupos ambientales defendían las normas como una forma de acelerar el retiro de plantas contaminantes. El cambio llega mientras el carbón continúa perdiendo participación en la generación eléctrica. El Departamento de Energía proyecta una caída de 8% este año y otra de 6% el próximo, mientras la energía solar superó al carbón a nivel nacional por primera vez en mayo. En Kentucky, líderes republicanos han respaldado la eliminación de regulaciones que consideran perjudiciales para la industria carbonífera. Grupos ambientales, en cambio, advierten que retirar los límites de CO2 no necesariamente hará que las plantas de carbón sean más competitivas frente a fuentes de energía más baratas. De la Associated Press. La Corte Suprema de Estados Unidos rechazó el intento del presidente Donald Trump de imponer nuevas restricciones al voto por correo antes de las elecciones legislativas de noviembre. La decisión permite que los estados continúen enviando y procesando boletas por correo bajo los sistemas que ya utilizan, mientras algunas jurisdicciones ya comenzaron a distribuirlas. El plan de la administración habría exigido que los estados utilizaran sobres estandarizados y enviaran listas de votantes elegibles a un portal federal. El servicio postal podría haber rechazado la entrega de boletas en estados que no cumplieran con esos requisitos. Funcionarios electorales advirtieron que implementar cambios tan amplios pocas semanas antes de las elecciones podía generar confusión y dejar votos válidos sin contar. La mayoría de la Corte indicó que las restricciones probablemente no prosperarían legalmente para esta elección. Los jueces Samuel Alito y Clarence Thomas discreparon, mientras Brett Kavanaugh señaló que podría considerar el tema de manera distinta en un caso futuro. Con el fallo, el voto por correo seguirá funcionando bajo las reglas existentes en cada estado durante las elecciones de medio término del 3 de noviembre. De la Associated Press, el director del FBI, Kash Patel, compareció ante el Comité Judicial del Senado en una audiencia de supervisión marcada por fuertes divisiones partidistas. Los republicanos centraron la sesión en las iniciativas del FBI contra el crimen violento y el narcotráfico, mientras los demócratas cuestionaron la gestión de Patel y acusaron a la agencia de haberse politizado bajo su liderazgo. Entre los temas discutidos estuvieron los despidos de agentes que participaron en investigaciones relacionadas con Donald Trump, investigaciones contra personas consideradas adversarias políticas del presidente y el uso que Patel hace de viajes y recursos oficiales. El senador demócrata Dick Durbin acusó al director del FBI de utilizar las facultades de la agencia con fines de represalia política, una acusación que Patel rechaza. La audiencia también retomó críticas previas sobre la conducta profesional de Patel. En abril, Durbin pidió su reemplazo después de que el Atlantic publicara acusaciones sobre consumo excesivo de alcohol. Patel presentó posteriormente una demanda por difamación de $250 millones contra la revista que sostiene su reportaje. La comparecencia fue la primera de Patel ante ese comité desde una sesión especialmente confrontacional el año pasado, en la que protagonizó intercambios tensos con varios senadores demócratas. De la Associated Press, Estados Unidos celebra del 15 de septiembre al 15 de octubre el Mes Nacional de la Herencia Hispana, una conmemoración dedicada a reconocer la diversidad, cultura y contribuciones de la población hispana. Más de 70 millones de residentes en el país son de origen hispano, alrededor de una quinta parte de la población total. La celebración comenzó en 1968, como la Semana de la Herencia Hispana, impulsada por el congresista Edward R. Roybal y promulgada por el presidente Lyndon B. Johnson. Dos décadas después fue ampliada a un mes bajo la presidencia de Ronald Reagan. La fecha inicial, el 15 de septiembre, coincide con las celebraciones de independencia de varias naciones latinoamericanas. Historiadores destacan que el mes también sirve para reflexionar sobre la historia, las luchas y el sentido de comunidad de los latinos en Estados Unidos. Expertos señalan la importancia de valores como la familia, la ayuda mutua y la acción colectiva. La conmemoración también pone de relieve la enorme diversidad dentro de la comunidad latina, con diferencias culturales, musicales, gastronómicas y artísticas entre personas de origen mexicano, colombiano, salvadoreño y muchas otras nacionalidades. Especialistas subrayan, además, que las historias y culturas latinas forman parte integral de la historia y la identidad de Estados Unidos. 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De la Associated Press, el director del FBI, Kash Patel, compareció ante el Comité Judicial del Senado en una audiencia de supervisión marcada por fuertes divisiones partidistas. Los republicanos centraron la sesión en las iniciativas del FBI contra el crimen violento y el narcotráfico, mientras los demócratas cuestionaron la gestión de Patel y acusaron a la agencia de haberse politizado bajo su liderazgo. Entre los temas discutidos estuvieron los despidos de agentes que participaron en investigaciones relacionadas con Donald Trump, investigaciones contra personas consideradas adversarias políticas del presidente y el uso que Patel hace de viajes y recursos oficiales. El senador demócrata Dick Durbin acusó al director del FBI de utilizar las facultades de la agencia con fines de represalia política, una acusación que Patel rechaza. La audiencia también retomó críticas previas sobre la conducta profesional de Patel. En abril, Durbin pidió su reemplazo después de que el Atlantic publicara acusaciones sobre consumo excesivo de alcohol. Patel presentó posteriormente una demanda por difamación de $250 millones contra la revista que sostiene su reportaje. La comparecencia fue la primera de Patel ante ese comité desde una sesión especialmente confrontacional el año pasado, en la que protagonizó intercambios tensos con varios senadores demócratas.
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Con mucho cariño los saludo a su amigo Julián Álvarez Norteño Banda. Están a punto de escuchar nuestro más reciente sencillo titulado Afuera está lloviendo. Esperamos les guste y lo disfruten. Se lo encargamos, Julián Álvarez y su Norteño Banda.

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0: De WKU por Shepard Snyder. Kentucky American Water asegura que varios de sus proyectos de reemplazo de tuberías y reparación de calles en Lexington están terminados o cerca de concluir, después de meses de trabajos que generaron quejas de residentes y del gobierno local. La empresa comenzó el año pasado en obras en Fontaine Road, Euclid Avenue y North Limestone, y en julio se reportó que contratistas dañaron líneas privadas de alcantarillado durante los trabajos en Fontaine. No se han reportado fugas importantes de aguas residuales. El mes pasado, Lexington presentó una queja ante la Comisión de Servicios Públicos de Kentucky alegando que las obras habían afectado a residentes, negocios y el tránsito, además de causar daños a la propiedad privada y pública. La ciudad pidió una investigación y una auditoría sobre las prácticas de construcción de Kentucky American Water. La empresa rechaza esas acusaciones y sostiene que sus prácticas no son irrazonables ni inadecuadas. En su respuesta señaló que dos de los proyectos mencionados ya están completos, otros dos están por terminar y el último solo espera ajustes finales relacionados con costo de pavimentación y restauración. Esta semana los contratistas comenzarán trabajos de pavimentación en el vecindario Chevy Chase. La ciudad permitirá labores nocturnas entre el miércoles y el viernes para reducir el impacto en el tráfico. De WKU por Shepard Snyder. Lexington lanzó una nueva página web para facilitar la búsqueda de viviendas de alquiler asequibles y a precio de mercado. La ciudad se asoció con la empresa Citywise para crear una plataforma que reúne listados de apartamentos y también ofrece información sobre asistencia financiera y legal. La herramienta busca reducir la confusión entre múltiples sitios y ayudar a los residentes a encontrar opciones más confiables. Según funcionarios municipales, más de 2.000 personas ya habían utilizado el sitio al momento del anuncio. De ellas, un 17% buscaba viviendas asequibles y el 83% restante opciones a precio de mercado. La iniciativa llega mientras Lexington enfrenta un déficit estimado de 22.000 unidades de vivienda, según un estudio citado por la ciudad. El concejal Tyler Morton dijo que la escasez de vivienda puede hacer que las personas sean más vulnerables a información desactualizada y estafas. Además, el 10% de los ingresos que Citywise genere con el proyecto se destinará nuevamente a servicios de vivienda como asistencia para el alquiler. La ciudad indicó que no está pagando por la asociación. WKU por Curtis Tate. La Agencia de Protección Ambiental de Estados Unidos anunció que eliminará normas de la era Biden que obligaban a las plantas de carbón a capturar gran parte de sus emisiones de dióxido de carbono o eventualmente cerrar. La administración Trump sostiene que la medida ayudará a mejorar la confiabilidad de la red y reducir los costos de electricidad. Las reglas anteriores habrían exigido que muchas plantas capturaran hasta el 90% de sus emisiones de carbono en los próximos años. La industria del carbón argumentaba que esa tecnología era demasiado costosa y poco viable, mientras grupos ambientales defendían las normas como una forma de acelerar el retiro de plantas contaminantes. El cambio llega mientras el carbón continúa perdiendo participación en la generación eléctrica. El Departamento de Energía proyecta una caída de 8% este año y otra de 6% el próximo, mientras la energía solar superó al carbón a nivel nacional por primera vez en mayo. En Kentucky, líderes republicanos han respaldado la eliminación de regulaciones que consideran perjudiciales para la industria carbonífera. Grupos ambientales, en cambio, advierten que retirar los límites de CO2 no necesariamente hará que las plantas de carbón sean más competitivas frente a fuentes de energía más baratas. De la Associated Press. La Corte Suprema de Estados Unidos rechazó el intento del presidente Donald Trump de imponer nuevas restricciones al voto por correo antes de las elecciones legislativas de noviembre. La decisión permite que los estados continúen enviando y procesando boletas por correo bajo los sistemas que ya utilizan, mientras algunas jurisdicciones ya comenzaron a distribuirlas. El plan de la administración habría exigido que los estados utilizaran sobres estandarizados y enviaran listas de votantes elegibles a un portal federal. El servicio postal podría haber rechazado la entrega de boletas en estados que no cumplieran con esos requisitos. Funcionarios electorales advirtieron que implementar cambios tan amplios pocas semanas antes de las elecciones podía generar confusión y dejar votos válidos sin contar. La mayoría de la Corte indicó que las restricciones probablemente no prosperarían legalmente para esta elección. Los jueces Samuel Alito y Clarence Thomas discreparon, mientras Brett Kavanaugh señaló que podría considerar el tema de manera distinta en un caso futuro. Con el fallo, el voto por correo seguirá funcionando bajo las reglas existentes en cada estado durante las elecciones de medio término del 3 de noviembre. De la Associated Press, el director del FBI, Kash Patel, compareció ante el Comité Judicial del Senado en una audiencia de supervisión marcada por fuertes divisiones partidistas. Los republicanos centraron la sesión en las iniciativas del FBI contra el crimen violento y el narcotráfico, mientras los demócratas cuestionaron la gestión de Patel y acusaron a la agencia de haberse politizado bajo su liderazgo. Entre los temas discutidos estuvieron los despidos de agentes que participaron en investigaciones relacionadas con Donald Trump, investigaciones contra personas consideradas adversarias políticas del presidente y el uso que Patel hace de viajes y recursos oficiales. El senador demócrata Dick Durbin acusó al director del FBI de utilizar las facultades de la agencia con fines de represalia política, una acusación que Patel rechaza. La audiencia también retomó críticas previas sobre la conducta profesional de Patel. En abril, Durbin pidió su reemplazo después de que el Atlantic publicara acusaciones sobre consumo excesivo de alcohol. Patel presentó posteriormente una demanda por difamación de $250 millones contra la revista que sostiene su reportaje. La comparecencia fue la primera de Patel ante ese comité desde una sesión especialmente confrontacional el año pasado, en la que protagonizó intercambios tensos con varios senadores demócratas. De la Associated Press. Estados Unidos celebra del 15 de septiembre al 15 de octubre el Mes Nacional de la Herencia Hispana, una conmemoración dedicada a reconocer la diversidad, cultura y contribuciones de la población hispana. Más de 70 millones de residentes en el país son de origen hispano, alrededor de una quinta parte de la población total. La celebración comenzó en 1968, como la Semana de la Herencia Hispana, impulsada por el congresista Edward R. Roybal y promulgada por el presidente Lyndon B. Johnson. Dos décadas después fue ampliada a un mes bajo la presidencia de Ronald Reagan. La fecha inicial, el 15 de septiembre, coincide con las celebraciones de independencia de varias naciones latinoamericanas. Historiadores destacan que el mes también sirve para reflexionar sobre la historia, las luchas y el sentido de comunidad de los latinos en Estados Unidos. Expertos señalan la importancia de valores como la familia, la ayuda mutua y la acción colectiva. La conmemoración también pone de relieve la enorme diversidad dentro de la comunidad latina, con diferencias culturales, musicales, gastronómicas y artísticas entre personas de origen mexicano, colombiano, salvadoreño y muchas otras nacionalidades. Especialistas subrayan, además, que las historias y culturas latinas forman parte integral de la historia y la identidad de Estados Unidos.
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Acabamos de escuchar la tocata que abre L'Orfeo, de Claudio Monteverdi, estrenada en 1607. Y con ella comenzamos una nueva etapa de nuestro recorrido por la historia de la música. Bienvenidos a La Hora Clásica, yo soy Diego Espinosa, y durante las próximas tres ediciones vamos a explorar uno de los periodos más importantes y transformadores de la música occidental, el barroco. Esta semana comenzamos con el barroco temprano, aproximadamente desde 1600 hasta mediados del siglo XVII. Es una época en la que los compositores empiezan a alejarse de algunas de las complejas texturas polifónicas del Renacimiento y buscan nuevas formas de expresar emoción, dramatismo y el significado de las palabras. Una de esas nuevas ideas fue la monodia acompañada, una sola voz llevando claramente la melodía mientras los instrumentos proporcionaban el soporte armónico. Entre sus grandes exponentes estuvo el compositor italiano Giulio Caccini. Escucharemos ahora una de sus obras más conocidas, Amarilli mia bella, publicada en 1602. Después regresaremos a Monteverdi, con Si dolce e il tormento, una canción construida sobre una línea de bajo repetida y uno de esos ejemplos donde la sencillez musical consigue transmitir una enorme intensidad emocional. Y cerraremos este primer segmento con Girolamo Frescobaldi, una de las figuras fundamentales de la música para teclado del siglo XVII. Su tocata prima, del primo Libro di Toccate, nos muestra otro aspecto de ese nuevo lenguaje barroco: libertad en el ritmo, contrastes inesperados y una escritura que parece casi improvisada. Continuamos con Giulio Caccini y Amarilli, mia bella.

0: Hemos escuchado Amarilli Mia Bella de Giulio Caccini, Si Dolce e Il Tormento de Claudio Monteverdi y La Toccata Prima del primo libro di Toccate de Girolamo Frescobaldi. Regresamos luego de estos mensajes.
1: De la Associated Press. La Corte Suprema de Estados Unidos rechazó el intento del presidente Donald Trump de imponer nuevas restricciones al voto por correo antes de las elecciones legislativas de noviembre. La decisión permite que los estados continúen enviando y procesando boletas por correo bajo los sistemas que ya utilizan, mientras algunas jurisdicciones ya comenzaron a distribuirlas. El plan de la administración habría exigido que los estados utilizaran sobres estandarizados y enviaran listas de votantes elegibles a un portal federal. El servicio postal podría haber rechazado la entrega de boletas en estados que no cumplieran con esos requisitos. Funcionarios electorales advirtieron que implementar cambios tan amplios pocas semanas antes de las elecciones podía generar confusión y dejar votos válidos sin contar. La mayoría de la Corte indicó que las restricciones probablemente no prosperarían legalmente para esta elección. Los jueces Samuel Alito y Clarence Thomas discreparon, mientras Brett Kavanaugh señaló que podría considerar el tema de manera distinta en un caso futuro. Con el fallo, el voto por correo seguirá funcionando bajo las reglas existentes en cada estado durante las elecciones de medio término del 13 de noviembre.
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0: Bienvenidos de regreso a La Hora Clásica. En este segundo segmento, seguimos explorando el barroco temprano, pero ahora dejamos por un momento la música vocal para concentrarnos en algo que durante estas primeras décadas del siglo XVII comenzó a desarrollarse con enorme fuerza, la música instrumental. Durante el Renacimiento, gran parte de la música para instrumentos todavía estaba muy ligada a modelos vocales, pero poco a poco, los compositores empezaron a escribir pensando específicamente en las posibilidades de los instrumentos, su agilidad, su registro, sus contrastes y su capacidad para dialogar entre sí. Uno de los nombres más interesantes de esa transición es Dario Castello, compositor y músico activo en Venecia. Sus sonate concertante in stile moderno hacen honor a ese título. Presentan un estilo moderno, lleno de cambios de carácter, contrastes de tempo y pasajes que permiten a los instrumentos asumir un papel cada vez más virtuoso. Después escucharemos a Biagio Marini, otra figura importante en el desarrollo de la escritura para violín. Marini ayudó a ampliar las posibilidades técnicas y expresivas del instrumento, llevándolo hacia un lenguaje cada vez más idiomático. Seguiremos con Tarquinio Merula y su chacona. La chacona se construye a partir de un patrón armónico repetido sobre el cual los compositores podían crear variaciones. Ese principio de repetición y transformación se convertiría en uno de los recursos más característicos del barroco. Y para cerrar el segmento tendremos a Giovanni Battista Fontana con su sonata terza. En su música escuchamos ya con mucha claridad esa nueva independencia de los instrumentos, líneas ágiles, diálogo entre las voces y una expresividad que ya no necesita apoyarse en un texto cantado. Empezamos con Dario Castello y su sonata seconda de la sonata concertante in stile moderno.

0: Hemos escuchado de Darío Costello la sonata seconda, de Via Giomarini la sonata sopra, de Tarquinio Merula la chacona y de Giovanni Battista Fontana la sonata terza. Regresamos luego de estos mensajes. 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

Bienvenidos de regreso a la Hora Clásica. Acabamos de escuchar a Heinrich Schütz, una de las figuras más importantes del barroco temprano alemán. Schütz estudió en Italia y llevó muchas de las innovaciones del nuevo estilo italiano hacia el norte de Europa, combinándolas con la tradición musical germana. En este último segmento de la Hora Clásica, vamos a escuchar justamente cómo ese lenguaje barroco comienza a extenderse y a adquirir distintas personalidades según el lugar y el compositor. Continuamos con Samuel Schacht, también alemán y contemporáneo de Schütz. En su Canzone ad Imitationem, Bergamasca Anglicam, escuchamos una escritura instrumental basada en la imitación y en el diálogo entre las distintas voces, heredera todavía del Renacimiento pero ya transformada por el nuevo gusto barroco. Después regresaremos a Italia con Barbara Strozzi, una de las compositoras y cantantes más destacadas del siglo XVII. Su música vocal se caracteriza por una enorme atención al texto y por una expresividad muy directa. Escucharemos Costume de Grandi, perteneciente a su Opus 2. Y cerraremos nuestro recorrido por el barroco temprano volviendo a Claudio Monteverdi, el mismo compositor con el que comenzamos el programa. Esta vez escucharemos un fragmento de la Incoronazione di Poppea, una de sus últimas óperas y una obra que muestra hasta qué punto el nuevo lenguaje dramático iniciado a comienzos del siglo XVII había madurado en apenas unas décadas.

0: Y con Claudio Monteverdi llegamos al final de esta edición de la Hora Clásica y de nuestra primera parada dentro del periodo barroco. Hoy escuchamos cómo, durante la primera mitad del siglo XVII, la música comenzó a transformarse. La expresión individual ganó protagonismo, los instrumentos encontraron una voz propia, y nuevos géneros como la ópera y la sonata empezaron a ocupar un lugar central. En la siguiente edición de la Hora Clásica continuaremos nuestro recorrido con el barroco intermedio, cuando muchas de estas ideas empiecen a consolidarse y extenderse por toda Europa. Yo soy Diego Espinosa, muchas gracias por acompañarme en la Hora Clásica y nos vemos en nuestra próxima edición. 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
2: El presente recital del conjunto de instrumentos informales de Luthier está totalmente integrado por obras del célebre compositor Johann Sebastian Mastropiero. Mastropiero era muy amigo de la duquesa de Lowbridge, mujer madura cuyos encantos no habían disminuido con los años. Habían desaparecido. Mastropiero fingía ardorosa pasión por la duquesa, pero a sus espaldas le hacía la corte a su hija, Genoveva. De esta manera, siempre podía ingresar en el castillo y frecuentar a su nieta, Matilde. Semejante juego de simulacros galantes daba excelentes resultados. No era la primera vez que este sistema era utilizado por las tres mujeres. La duquesa de Lowbridge era la presidenta de la Asociación Protectora de la Música Antigua y en tal carácter encomendó a Mastropiero la composición de un madrigal para voces e instrumentos sobre alguna leyenda popular. Johann Sebastian comenzó entonces a indagar en las historias que se contaban en la aldea vecina al castillo. Conoció así la terrible leyenda del perro de un convento de carmelitas.
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0: DWKU por Shepard Snyder. Kentucky American Water asegura que varios de sus proyectos de reemplazo de tuberías y reparación de calles en Lexington están terminados o cerca de concluir, después de meses de trabajos que generaron quejas de residentes y del gobierno local. La empresa comenzó el año pasado en obras en Fontaine Road, Euclid Avenue y North Limestone, y en julio se reportó que contratistas dañaron líneas privadas de alcantarillado durante los trabajos en Fontaine. No se han reportado fugas importantes de aguas residuales. El mes pasado, Lexington presentó una queja ante la Comisión de Servicios Públicos de Kentucky alegando que las obras habían afectado a residentes, negocios y el tránsito, además de causar daños a la propiedad privada y pública. La ciudad pidió una investigación y una auditoría sobre las prácticas de construcción de Kentucky American Water. La empresa rechaza esas acusaciones y sostiene que sus prácticas no son irrazonables ni inadecuadas. En su respuesta señaló que dos de los proyectos mencionados ya están completos, otros dos están por terminar y el último solo espera ajustes finales relacionados con costo de pavimentación y restauración. Esta semana los contratistas comenzarán trabajos de pavimentación en el vecindario Chevy Chase. La ciudad permitirá labores nocturnas entre el miércoles y el viernes para reducir el impacto en el tráfico.
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